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2: Son las 7 y 10 minutos, temperatura 29 grados, humedad 79%.
3: La Biblia dice: ¿quién como tú, oh Señor, entre los dioses?

Capítulo 2. Porque quiero que sepáis cuán gran lucha sostengo por vosotros, y por los que están en la Laodicea, y por todos los que nunca han visto mi rostro, para que sean consolados sus corazones, unidos en amor, hasta alcanzar todas las riquezas de pleno entendimiento, a fin de conocer el misterio de Dios el Padre y de Cristo, en quien están escondidos todos los tesoros de la sabiduría y del conocimiento. Y esto lo digo para que nadie os engañe con palabras persuasivas. Porque aunque estoy ausente en cuerpo, no obstante en espíritu estoy con vosotros, gozándome y mirando vuestro buen orden y la firmeza de vuestra fe en Cristo. Por tanto, de la manera que habéis recibido al Señor Jesucristo, andad en él, arraigados y sobreedificados en él y confirmados en la fe, así como habéis sido enseñados, abundando en acciones de gracias. Mirad que nadie os engañe por medio de filosofías y huecas sutilezas, según las tradiciones de los hombres, conforme a los rudimentos del mundo y no según Cristo. Porque en él habita corporalmente toda la plenitud de la Deidad, y vosotros estáis completos en él, que es la cabeza de todo principado y potestad. En él también fuisteis circuncidados con circuncisión no hecha a mano, al echar de vosotros el cuerpo pecaminoso carnal, en la circuncisión de Cristo, sepultados con él en el bautismo, en el cual fuisteis también resucitados con él, mediante la fe en el poder de Dios que le levantó de los muertos. Y a vosotros, estando muertos en pecados y en la incircuncisión de vuestra carne, os dio vida juntamente con él, perdonándoos todos los pecados, anulando el acta de los decretos que había contra nosotros, que nos era contraria, quitándola de en medio y clavándola en la cruz, y despojando a los principados y a las potestades, los exhibió públicamente, triunfando sobre ellos en la cruz. Por tanto, nadie os juzgue en comida o en bebida, o en cuanto a días de fiesta, luna nueva o días de reposo, todo lo cual es sombra de lo que ha de venir, pero el cuerpo es de Cristo. Nadie os prive de vuestro premio afectando humildad y culto a los ángeles, entremetiéndose en lo que no ha visto, vanamente hinchado por su propia mente carnal, y no haciéndose de la cabeza, en virtud de quien todo el cuerpo, nutriéndose y uniéndose por las coyunturas y ligamentos, crece con el crecimiento que da Dios. Pues si habéis muerto con Cristo en cuanto a los rudimentos del mundo, ¿por qué, como si vivieseis en el mundo, os sometéis a preceptos tales como no manejes, ni gustes, ni aun toques, en conformidad a mandamientos y doctrinas de hombres, cosas que todas se destruyen con el uso? Tales cosas tienen a la verdad cierta reputación de sabiduría en culto voluntario, en humildad y en duro trato del cuerpo, pero no tienen valor alguno contra los apetitos de la carne.

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2: Son las 7:41, temperatura 29 grados, humedad 79%. 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

0: Son las 7:58. Temperatura 29 grados. Humedad 79%.
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0: Capítulo 10. Después de Abimelec se levantó para librar a Israel Tola, hijo de Fua, hijo de Dodo, varón de Isaacar, el cual habitaba en Samir, en el monte de Efraín. Y juzgó a Israel 23 años, y murió y fue sepultado en Samir. Tras él se levantó Jair Galaadita, el cual juzgó a Israel 22 años. Este tuvo 30 hijos que cabalgaban sobre 30 asnos, y tenían 30 ciudades que se llaman las ciudades de Jair hasta hoy, las cuales están en la tierra de Galaad. Y murió Jair y fue sepultado en Camón. Pero los hijos de Israel volvieron a hacer lo malo ante los ojos de Jehová, y sirvieron a los Baales y a Astarot, a los dioses de Siria, a los dioses de Sidón, a los dioses de Moab, a los dioses de los hijos de Amón, y a los dioses de los filisteos, y dejaron a Jehová, y no le sirvieron. Y se encendió la ira de Jehová contra Israel, y los entregó en mano de los filisteos y en mano de los hijos de Amón, los cuales oprimieron y quebrantaron a los hijos de Israel en aquel tiempo 18 años, a todos los hijos de Israel que estaban al otro lado del Jordán en la tierra del amorreo que está en Galaad. Y los hijos de Amón pasaron el Jordán para hacer también guerra contra Judá y contra Benjamín y la casa de Efraín, y fue afligido Israel en gran manera. Entonces los hijos de Israel clamaron a Jehová diciendo: «Nosotros hemos pecado contra ti, porque hemos dejado a nuestro Dios y servido a los Baales». Y Jehová respondió a los hijos de Israel: «¿No habéis sido oprimidos de Egipto, de los amorreos, de los amonitas, de los filisteos, de los de Sidón, de Amalec y de Maón, y clamando a mí no os libré de sus manos? Mas vosotros me habéis dejado y habéis servido a dioses ajenos, por tanto, yo no os libraré más. Andad y clamad a los dioses que os habéis elegido, que os libren ellos en el tiempo de vuestra aflicción». Y los hijos de Israel respondieron a Jehová: «Hemos pecado, haz tú con nosotros como bien te parezca. Solo te rogamos que nos libres en este día». Y quitaron de entre sí los dioses ajenos y sirvieron a Jehová. Y él fue angustiado a causa de la aflicción de Israel. Entonces se juntaron los hijos de Amón y acamparon en Galaad. Se juntaron asimismo los hijos de Israel y acamparon en Mizpa. Y los príncipes y el pueblo de Galaad dijeron el uno al otro: «¿Quién comenzará la batalla contra los hijos de Amón? Será caudillo sobre todos los que habitan en Galaad».
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3: Son las 8:08, temperatura 29 grados, humedad 79%.

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0: Son las 8 con 29 minutos. Temperatura 29 grados. Humedad 79%.
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0: Capítulo 11. Estaba entonces enfermo uno llamado Lázaro, de Betania, la aldea de María y de Marta, su hermana. María, cuyo hermano Lázaro estaba enfermo, fue la que ungió al Señor con perfume y le enjugó los pies con sus cabellos. Enviaron pues las hermanas para decir a Jesús: Señor, he aquí el que amas está enfermo. Oyéndolo Jesús dijo: Esta enfermedad no es para muerte, sino para la gloria de Dios, para que el Hijo de Dios sea glorificado por ella. Y amaba Jesús a Marta, a su hermana y a Lázaro. Cuando oyó pues que estaba enfermo, se quedó 2 días más en el lugar donde estaba. Luego, después de esto, dijo a los discípulos: Vamos a Judea otra vez. Le dijeron los discípulos: Rabí, ahora procuraban los judíos apedrearte, ¿y otra vez vas allá? Respondió Jesús: ¿No tiene el día 12 horas? El que anda de día no tropieza porque ve la luz de este mundo, pero el que anda de noche tropieza porque no hay luz en él. Dicho esto, les dijo después: Nuestro amigo Lázaro duerme, mas voy para despertarle. Dijeron entonces sus discípulos: Señor, si duerme, sanará. Pero Jesús decía esto de la muerte de Lázaro, y ellos pensaron que hablaba del reposar del sueño. Entonces Jesús les dijo claramente: Lázaro ha muerto, y me alegro por vosotros de no haber estado allí para que creáis, mas vamos a él. Dijo entonces Tomás, llamado Dídimo, a sus condiscípulos: Vamos también nosotros para que muramos con él. Vino pues Jesús y halló que hacía ya 4 días que Lázaro estaba en el sepulcro. Betania estaba cerca de Jerusalén como a 15 estadios, y muchos de los judíos habían venido a Marta y a María para consolarlas por su hermano. Entonces Marta, cuando oyó que Jesús venía, salió a encontrarle, pero María se quedó en casa. Y Marta dijo a Jesús: Señor, si hubieses estado aquí, mi hermano no habría muerto. Mas también sé ahora que todo lo que pidas a Dios, Dios te lo dará. Jesús le dijo: Tu hermano resucitará. Marta le dijo: Yo sé que resucitará en la resurrección, en el día postrero. Le dijo Jesús: Yo soy la resurrección y la vida. El que cree en mí, aunque esté muerto, vivirá. Y todo aquel que vive y cree en mí, no morirá eternamente. ¿Crees esto? Le dijo: Sí, Señor. Yo he creído que tú eres el Cristo, el Hijo de Dios, que has venido al mundo. Habiendo dicho esto, fue y llamó a María, su hermana, diciéndole en secreto: El Maestro está aquí y te llama. Ella, cuando lo oyó, se levantó de prisa y vino a él. Jesús todavía no había entrado en la aldea, sino que estaba en el lugar donde Marta le había encontrado. Entonces los judíos que estaban en casa con ella y la consolaban, cuando vieron que María se había levantado de prisa y había salido, la siguieron diciendo: Va al sepulcro a llorar allí. María, cuando llegó a donde estaba Jesús, al verle, se postró a sus pies diciéndole: Señor, si hubieses estado aquí, no habría muerto mi hermano. Jesús entonces, al verla llorando, y a los judíos que la acompañaban también llorando, se estremeció en espíritu y se conmovió y dijo: ¿Dónde le pusisteis? Le dijeron: Señor, ven y ve. Jesús lloró. Dijeron entonces los judíos: Mirad cómo le amaba. Y algunos de ellos dijeron: ¿No podía este que abrió los ojos al ciego haber hecho también que Lázaro no muriera? Jesús, profundamente conmovido otra vez, vino al sepulcro. Era una cueva y tenía una piedra puesta encima. Dijo Jesús: Quitad la piedra. Marta, la hermana del que había muerto, le dijo: Señor, hiede ya, porque es de 4 días. Jesús le dijo: ¿No te he dicho que si crees, verás la gloria de Dios? Entonces quitaron la piedra de donde había sido puesto el muerto. Y Jesús, alzando los ojos a lo alto, dijo: Padre, gracias te doy por haberme oído. Yo sabía que siempre me oyes, pero lo dije por causa de la multitud que está alrededor, para que crean que tú me has enviado. Y habiendo dicho esto, clamó a gran voz: Lázaro, ven fuera. Y el que había muerto salió, atadas las manos y los pies con vendas, y el rostro envuelto en un sudario. Jesús les dijo: Desatadle y dejadle ir. Entonces muchos de los judíos que habían venido para acompañar a María, y vieron lo que hizo Jesús, creyeron en él. Pero algunos de ellos fueron a los fariseos y les dijeron lo que Jesús había hecho. Entonces los principales sacerdotes y los fariseos reunieron el concilio y dijeron: ¿Qué haremos? porque este hombre hace muchas señales. Si le dejamos así, todos creerán en él, y vendrán los romanos y destruirán nuestro lugar santo y nuestra nación». Entonces Caifás, uno de ellos, sumo sacerdote aquel año, les dijo, «Vosotros no sabéis nada, ni pensáis que nos conviene que un hombre muera por el pueblo, y no que toda la nación perezca». Esto no lo dijo por sí mismo, sino que, como era el sumo sacerdote aquel año, profetizó que Jesús había de morir por la nación, y no solamente por la nación, sino también para congregar en uno a los hijos de Dios que estaban dispersos. Así que, desde aquel día acordaron matarle. Por tanto, Jesús ya no andaba abiertamente entre los judíos, sino que se alejó de allí a la región contigua al desierto, a una ciudad llamada Efraín, y se quedó allí con sus discípulos. Y estaba cerca la Pascua de los judíos, y muchos subieron de aquella región a Jerusalén antes de la Pascua para purificarse. Y buscaban a Jesús, y estando ellos en el templo se preguntaban unos a otros, «¿Qué os parece? ¿No vendrá a la fiesta?». Y los principales sacerdotes y los fariseos habían dado orden de que si alguno supiese dónde estaba, lo manifestase para que le prendiese.
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3: Son las 8:42. Temperatura 29 grados. Humedad 79%.

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0: Son las 8:59. Temperatura 29 grados. Humedad 79%.
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0: Capítulo 20. Entonces Ben-Hadad, rey de Siria, juntó a todo su ejército, y con él a 32 reyes, con caballos y carros, y subió y sitió a Samaria y la combatió. Y envió mensajeros a la ciudad, a Acab, rey de Israel, diciendo: Así ha dicho Ben-Hadad, tu plata y tu oro son míos, y tus mujeres y tus hijos hermosos son míos. Y el rey de Israel respondió y dijo: Como tú dices, rey, señor mío, yo soy tuyo y todo lo que tengo. Volviendo los mensajeros otra vez dijeron: Así dijo Ben-Hadad, yo te envié a decir, tu plata y tu oro y tus mujeres y tus hijos me darás. Además, mañana a estas horas enviaré yo a ti mis siervos, los cuales registrarán tu casa y las casas de tus siervos, y tomarán y llevarán todo lo precioso que tengas. Entonces el rey de Israel llamó a todos los ancianos del país y les dijo: Entended y ved ahora cómo éste no busca sino mal, pues he enviado a mí por mis mujeres y mis hijos, y por mi plata y por mi oro, y yo no se lo he negado. Y todos los ancianos y todo el pueblo le respondieron: No le obedezcas ni hagas lo que te pide. Entonces él respondió a los embajadores de Ben-Hadad: Decid al rey mi señor, haré todo lo que mandaste a tu siervo al principio, mas esto no lo puedo hacer. Y los embajadores fueron y le dieron la respuesta. Y Ben-Hadad nuevamente le envió a decir: Así me hagan los dioses y aún me añadan que el polvo de Samaria no bastará a los puños de todo el pueblo que me sigue. Y el rey de Israel respondió y dijo: Decidle que no se alabe tanto el que se ciñe las armas como el que las desciñe. Y cuando él oyó esta palabra, estando bebiendo con los reyes en las tiendas, dijo a sus siervos: Disponeos. Y ellos se dispusieron contra la ciudad. Y aquí un profeta vino a Acab, rey de Israel, y le dijo: Así ha dicho Jehová, ¿has visto esta gran multitud? He aquí yo te la entregaré hoy en tu mano para que conozcas que yo soy Jehová. Y respondió Acab: ¿Por mano de quién? Él dijo: Así ha dicho Jehová, por mano de los siervos de los príncipes de las provincias. Y dijo Acab: ¿Quién comenzará la batalla? Y él respondió: Tú. Entonces él pasó revista a los siervos de los príncipes de las provincias, los cuales fueron 232. Luego pasó revista a todo el pueblo, a todos los hijos de Israel, que fueron 7000. Y salieron a mediodía. Y estaba Ben-Hadad bebiendo y embriagándose en las tiendas, él y los reyes, los 32 reyes que habían venido en su ayuda. Y los siervos de los príncipes de las provincias salieron los primeros. Y Ben-Hadad había enviado quien le dio aviso, diciendo: Han salido hombres de Samaria. Él entonces dijo: Si han salido por paz, tomadlos vivos. Y si han salido para pelear, tomadlos vivos. Salieron pues de la ciudad los siervos de los príncipes de las provincias, y en pos de ellos el ejército. Y mató cada uno al que venía contra él, y huyeron los sirios, siguiéndoles los de Israel. Y el rey de Siria, Ben-Hadad, se escapó en un caballo con alguna gente de caballería. Y salió el rey de Israel, e hirió la gente de a caballo, y los carros, y deshizo a los sirios, causándoles gran estrago. Vino luego el profeta al rey de Israel y le dijo: Ve, fortalécete y considera y mira lo que hagas, porque pasado un año el rey de Siria vendrá contra ti. Y los siervos del rey de Siria le dijeron: Sus dioses son dioses de los montes, por eso nos han vencido, mas si pelearemos con ellos en la llanura, se verá si no los vencemos. Haz pues así, saca a los reyes cada uno de su puesto y pon capitanes en lugar de ellos. Y tú, fórmate otro ejército como el ejército que perdiste, caballo por caballo y carro por carro. Luego pelearemos con ellos en campo raso, y veremos si no los vencemos. Y él les dio oído y lo hizo así. Pasado un año, Ben-Hadad pasó revista al ejército de los sirios, y vino a Afec para pelear contra Israel. Los hijos de Israel fueron también inspeccionados, y tomando provisiones fueron al encuentro de ellos. Y acamparon los hijos de Israel delante de ellos como dos rebañuelos de cabras, y los sirios llenaban la tierra. Vino entonces el varón de Dios al rey de Israel, y le habló diciendo: Así dijo Jehová, por cuanto los sirios han dicho, Jehová es Dios de los montes, y no Dios de los valles, yo entregaré toda esta gran multitud en tu mano, para que conozcáis que yo soy Jehová. 7 días estuvieron acampados los unos frente a los otros, y al séptimo día se dio la batalla. Y los hijos de Israel mataron de los sirios en un solo día 100000 hombres de a pie. Los demás huyeron a Afec, a la ciudad, y el muro cayó sobre 27000 hombres que habían quedado. También Ben-Hadad vino huyendo a la ciudad y se escondía de aposento en aposento. Entonces sus siervos le dijeron, «He aquí hemos oído de los reyes de la casa de Israel, que son reyes clementes. Pongamos pues ahora cilicio en nuestros lomos y sogas en nuestros cuellos, y salgamos al rey de Israel a ver si por ventura te salva la vida». Ciñeron pues sus lomos con cilicio y sogas a sus cuellos, y vinieron al rey de Israel y le dijeron, «Tu siervo Ben-Hadad dice, te ruego que viva mi alma». Y él respondió, «Si él vive aún, mi hermano es». Esto tomaron aquellos hombres por buen augurio, y se apresuraron a tomar la palabra de su boca, y dijeron, «Tu hermano Ben-Hadad vive». Y él dijo, «Id y traedle». Ben-Hadad entonces se presentó a Acab, y él le hizo subir en un carro. Y le dijo Ben-Hadad, «Las ciudades que mi padre tomó al tuyo, yo las restituiré, y haz plazas en Damasco para ti, como mi padre las hizo en Samaria». Y yo, dijo Acab, te dejaré partir con este pacto. Hizo pues pacto con él, y le dejó ir. Entonces un varón de los hijos de los profetas dijo a su compañero por palabra de Dios, «Hiéreme ahora». Mas el otro no quiso herirle. Él le dijo, «Por cuanto no has obedecido a la palabra de Jehová, he aquí que cuando te apartes de mí, te herirá un león». Y cuando se apartó de él, le encontró un león y le mató. Luego se encontró con otro hombre y le dijo, «Hiéreme ahora». Y el hombre le dio un golpe y le hizo una herida. Y el profeta se fue y se puso delante del rey en el camino y se disfrazó, poniéndose una venda sobre los ojos. Y cuando el rey pasaba, él dio voces al rey y dijo, «Tu siervo salió en medio de la batalla. Y he aquí que se me acercó un soldado y me trajo un hombre, diciéndome, «Guarda a este hombre, y si llegare a huir, tu vida será por la suya, o pagarás un talento de plata». Y mientras tu siervo estaba ocupado en una y en otra cosa, el hombre desapareció. Entonces el rey de Israel le dijo, «Esa será tu sentencia, tú la has pronunciado». Pero él se quitó de pronto la venda de sobre sus ojos, y el rey de Israel conoció que era de los profetas. Y él le dijo, «Así ha dicho Jehová, por cuanto soltaste de la mano el hombre de mi anatema, tu vida será por la suya, y tu pueblo por el suyo». Y el rey de Israel se fue a su casa triste y enojado, y llegó a Samaria.
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3: Son las 9:10, temperatura 29 grados, humedad 79%.

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0: Son las 9 y 28 minutos.
1: Temperatura 29 grados. Humedad 79%.
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Capítulo 2. Al tercer día se hicieron unas bodas en Caná de Galilea, y estaba allí la madre de Jesús. Y fueron también invitados a las bodas Jesús y sus discípulos. Y faltando el vino, la madre de Jesús le dijo, «¿No tienen vino?». Jesús le dijo, «¿Qué tienes conmigo, mujer? Aún no ha venido mi hora». Su madre dijo a los que servían, «Haced todo lo que os dijere». Y estaban allí 6 tinajas de piedra para agua, conforme al rito de la purificación de los judíos, en cada una de las cuales cabían 2 o 3 cántaros. Jesús les dijo, «Llenad estas tinajas de agua», y las llenaron hasta arriba. Entonces les dijo, «Sacad ahora y llevadlo al maestresala», y se lo llevaron. Cuando el maestresala probó el agua hecha vino, sin saber él de dónde era, aunque lo sabían los sirvientes que habían sacado el agua, llamó al esposo y le dijo, «Todo hombre sirve primero el buen vino, y cuando ya han bebido mucho, entonces el inferior. Mas tú has reservado el buen vino hasta ahora». Este principio de señales hizo Jesús en Caná de Galilea, y manifestó su gloria, y sus discípulos creyeron en él. Después de esto descendieron a Capernaum, él, su madre, sus hermanos y sus discípulos, y estuvieron allí no muchos días. Estaba cerca la Pascua de los judíos, y subió Jesús a Jerusalén, y halló en el templo a los que vendían bueyes, ovejas y palomas, y a los cambistas allí sentados. Y haciendo un azote de cuerdas, echó fuera del templo a todos, y las ovejas y los bueyes, y esparció las monedas de los cambistas, y volcó las mesas. Y dijo a los que vendían palomas, «Quitad de aquí esto, y no hagáis de la casa de mi padre casa de mercado». Entonces se acordaron sus discípulos que está escrito, «El celo de tu casa me consume». Y los judíos respondieron y le dijeron, «¿Qué señal nos muestras ya que haces esto?». Respondió Jesús y les dijo, «Destruid este templo, y en 3 días lo levantaré». Dijeron luego los judíos, «En 46 años fue edificado este templo, y tú en 3 días lo levantarás». Mas él hablaba del templo de su cuerpo. Por tanto, cuando resucitó de entre los muertos, sus discípulos se acordaron que había dicho esto, y creyeron la Escritura y la palabra que Jesús había dicho. Estando en Jerusalén en la fiesta de la Pascua, muchos creyeron en su nombre, viendo las señales que hacía. Pero Jesús mismo no se fiaba de ellos, porque conocía a todos, y no tenía necesidad de que nadie le diese testimonio del hombre,

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3: Son las 9:41, temperatura 29 grados, humedad 79%.

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0: Son las 9:59.
1: Temperatura 29 grados. Humedad 79%.
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0: Deja que Él te abrace. Deja que te abrace hoy el Espíritu de Dios. Él está aquí.
1: Capítulo 57. Perece el justo y no hay quien piense en ello. Y los piadosos mueren y no hay quien entienda que de delante de la aflicción es quitado el justo. Entrará en la paz, descansarán en sus lechos todos los que andan delante de Dios. Mas vosotros llegaos acá, hijos de la hechicera, generación del adúltero y de la fornicaria. ¿De quién os habéis burlado? ¿Contra quién ensanchasteis la boca y alargasteis la lengua? ¿No sois vosotros hijos rebeldes, generación mentirosa, que os enfervorizáis con los ídolos debajo de todo árbol frondoso, que sacrificáis los hijos en los valles debajo de los peñascos? En las piedras lisas del valle está tu parte. Ellas, ellas son tu suerte, y a ellas derramaste libación y ofreciste presente. ¿No habré de castigar estas cosas? Sobre el monte alto y empinado pusiste tu cama, allí también subiste a hacer sacrificio. Y tras la puerta y el umbral pusiste tu recuerdo, porque a otro y no a mí te descubriste, y subiste y ensanchaste tu cama, e hiciste con ellos pacto, amaste su cama donde quiera que la veías. Y fuiste al rey con ungüento, y multiplicaste tus perfumes, y enviaste tus embajadores lejos, y te abatiste hasta la profundidad del Seol. En la multitud de tus caminos te cansaste, pero no dijiste, no hay remedio. Hallaste nuevo vigor en tu mano, por tanto no te desalentaste. ¿Y de quién te asustaste y temiste, que has faltado a la fe y no te has acordado de mí, ni te vino al pensamiento? ¿No he guardado silencio desde tiempos antiguos y nunca me has temido? Yo publicaré tu justicia y tus obras que no te aprovecharán. Cuando clames, que te libren tus ídolos, pero a todos ellos llevará el viento, un soplo los arrebatará. Mas el que en mí confía tendrá la tierra por heredad y poseerá mi santo monte. Y dirá, allanad, allanad, barred el camino, quitad los tropiezos del camino de mi pueblo. Porque así dijo el alto y sublime, el que habita la eternidad y cuyo nombre es el santo. Yo habito en la altura y la santidad, y con el quebrantado y humilde de espíritu, para hacer vivir el espíritu de los humildes y para vivificar el corazón de los quebrantados. Porque no contenderé para siempre, ni para siempre me enojaré, pues decaería ante mí el espíritu y las almas que yo he creado. Por la iniquidad de su codicia me enojé y le herí, escondí mi rostro y me indigné. Y él siguió rebelde por el camino de su corazón. He visto sus caminos, pero le sanaré y le pastorearé, y le daré consuelo a él y a sus enlutados. Produciré fruto de labios, paz, paz al que está lejos y al cercano, dijo Jehová, y lo sanaré. Pero los impíos son como el mar en tempestad, que no puede estarse quieto, y sus aguas arrojan cieno y lodo. No hay paz, dijo mi Dios, para los impíos.
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4: Son las 10 y 8 minutos. Temperatura 29 grados. Humedad 79%.

0: Sí, Señor, queremos buscarte. Queremos estar ahí todos los días. Aleluya. Aleluya.
1: Señor, primera epístola del apóstol San Pablo a los Tesalonicenses. Capítulo 1. Pablo, Silvano y Timoteo, a la iglesia de los Tesalonicenses, en Dios Padre y en el Señor Jesucristo, gracia y paz sean a vosotros, de Dios nuestro Padre y del Señor Jesucristo. Damos siempre gracias a Dios por todos vosotros, haciendo memoria de vosotros en nuestras oraciones, acordándonos sin cesar delante del Dios y Padre nuestro de la obra de vuestra fe.

0: del trabajo de vuestro amor y de vuestra constancia en la esperanza en nuestro Señor Jesucristo. Porque conocemos, hermanos amados de Dios, vuestra elección, pues nuestro Evangelio no llegó a vosotros en palabra solamente, sino también en poder, en el Espíritu Santo y en plena certidumbre, como bien sabéis cuáles fuimos entre vosotros por amor de vosotros. Y vosotros vinisteis a ser imitadores de nosotros y del Señor, recibiendo la palabra en medio de gran tribulación, con gozo del Espíritu Santo, de tal manera que habéis sido ejemplo a todos los de Macedonia y de Acaya que han creído. Porque partiendo de vosotros ha sido divulgada la palabra del Señor, no solo en Macedonia y Acaya, sino que también en todo lugar vuestra fe en Dios se ha extendido, de modo que nosotros no tenemos necesidad de hablar nada. Porque ellos mismos cuentan de nosotros la manera en que nos recibisteis, y cómo os convertisteis de los ídolos a Dios para servir al Dios vivo y verdadero, y esperar de los cielos a su Hijo, al cual resucitó de los muertos, a Jesús.
1: ¡Aleluya!

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0: Son las 10:59.
1: Temperatura 29 grados. Humedad 79%.
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2: Son las 11:08, temperatura 29 grados, humedad 79%.

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Capítulo 14. Recibid al débil en la fe, pero no para contender sobre opiniones. Porque uno cree que se ha de comer de todo, otro, que es débil, come legumbres. El que come, no menosprecia al que no come, y el que no come, no juzga al que come, porque Dios le ha recibido. ¿Tú quién eres que juzgas al criado ajeno? Para su propio señor está en pie o cae, pero estará firme, porque poderoso es el Señor para hacerle estar firme. Uno hace diferencia entre día y día, otro juzga iguales todos los días. Cada uno esté plenamente convencido en su

propiamente. El que hace caso del día, lo hace para el Señor, y el que no hace caso del día, para el Señor no lo hace. El que come, para el Señor come, porque da gracias a Dios. Y el que no come, para el Señor no come y da gracias a Dios. Porque ninguno de nosotros vive para sí, y ninguno muere para sí. Pues si vivimos, para el Señor vivimos, y si morimos, para el Señor morimos. Así pues, sea que vivamos o que muramos, del Señor somos. Porque Cristo para esto murió y resucitó y volvió a vivir, para ser Señor así de los muertos como de los que viven. Pero tú, ¿por qué juzgas a tu hermano? O tú también, ¿por qué menosprecias a tu hermano? Porque todos compareceremos ante el tribunal de Cristo. Porque escrito está, «Vivo yo, dice el Señor, que ante mí se doblará toda rodilla y toda lengua confesará a Dios». De manera que cada uno de nosotros dará a Dios cuenta de sí. Así que, ya no nos juzguemos más los unos a los otros, sino más bien decidid no poner tropiezo u ocasión de caer al hermano. Yo sé y confío en el Señor Jesús que nada es inmundo en sí mismo, mas para el que piensa que algo es inmundo, para él lo es. Pero si por causa de la comida tu hermano es contristado, ya no andas conforme al amor. No hagas que por la comida tuya se pierda aquel por quien Cristo murió. No sea pues vituperado vuestro bien, porque el reino de Dios no es comida ni bebida, sino justicia, paz y gozo en el Espíritu Santo. Porque el que en esto sirve a Cristo, agrada a Dios y es aprobado por los hombres. Así que sigamos lo que contribuye a la paz y a la mutua edificación. No destruyas la obra de Dios por causa de la comida. Todas las cosas a la verdad son limpias, pero es malo que el hombre haga tropezar a otros con lo que come. Bueno es no comer carne, ni beber vino, ni nada en que tu hermano tropiece o se ofenda o se debilite. ¿Tienes tu fe? Tenla para contigo delante de Dios. Bienaventurado el que no se condena a sí mismo en lo que aprueba. Pero el que duda sobre lo que come, es condenado porque no lo hace con fe, y todo lo que no proviene de fe es pecado.

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2: Son las 11:41, temperatura 29 grados, humedad 79%.

0: aplauso al Señor fuerte. Aleluya. Aleluya.
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0: Son las 11:59. Temperatura 29 grados. Humedad 79%.
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0: Declara en tu ciudad que Jesucristo es todopoderoso. Aleluya.
1: Capítulo 16. Dijo Jehová a Samuel: ¿Hasta cuándo llorarás a Saúl, habiéndolo yo desechado para que no reine sobre Israel? Llena tu cuerno de aceite y ven, te enviaré a Isaí de Belén, porque de sus hijos me he provisto de rey. Y dijo Samuel: ¿Cómo iré? Si Saúl lo supiera, me mataría. Jehová respondió: Toma contigo una becerra de la vacada y di: A ofrecer sacrificio a Jehová he venido. Y llama a Isaí al sacrificio, y yo te enseñaré lo que has de hacer, y me ungirás al que yo te dijere. Hizo pues Samuel como le dijo Jehová, y luego que él llegó a Belén, los ancianos de la ciudad salieron a recibirle con miedo y dijeron: ¿Es pacífica tu venida? Él respondió: Sí, vengo a ofrecer sacrificio a Jehová. Santificaos y venid conmigo al sacrificio. Y santificando él a Isaí y a sus hijos, los llamó al sacrificio. Y aconteció que cuando ellos vinieron, él vio a Eliab y dijo: De cierto delante de Jehová estás ungido. Y Jehová respondió a Samuel: No mires a su parecer ni a lo grande de su estatura, porque yo lo desecho. Porque Jehová no mira lo que mira el hombre, pues el hombre mira lo que está delante de sus ojos, pero Jehová mira el corazón. Entonces llamó Isaí a Abinadab, y lo hizo pasar delante de Samuel, el cual dijo: Tampoco a este ha escogido Jehová. Hizo luego pasar Isaí a Sama, y él dijo: Tampoco a este ha elegido Jehová. E hizo pasar Isaí siete hijos suyos delante de Samuel. Pero Samuel dijo a Isaí: Jehová no ha elegido a estos. Entonces dijo Samuel a Isaí: ¿Son estos todos tus hijos? Y él respondió: Queda aún el menor, que apacienta las ovejas. Y dijo Samuel a Isaí: Envía por él, porque no nos sentaremos a la mesa hasta que él venga aquí. Envió pues por él, y le hizo entrar, y era rubio, hermoso de ojos y de buen parecer. Entonces Jehová dijo: Levántate y úngelo, porque este es. Y Samuel tomó el cuerno del aceite y lo ungió en medio de sus hermanos. Y desde aquel día en adelante el Espíritu de Jehová vino sobre David. Se levantó luego Samuel y se volvió a Ramá. El Espíritu de Jehová se apartó de Saúl y le atormentaba un espíritu malo de parte de Jehová. Y los criados de Saúl le dijeron: He aquí ahora un espíritu malo de parte de Dios te atormenta. Diga pues nuestro Señor a tus siervos que están delante de ti, que busquen a alguno que sepa tocar el arpa, para que cuando esté sobre ti el espíritu malo de parte de Dios, él toque con su mano y tengas alivio. Y Saúl respondió a sus criados: Buscadme pues ahora alguno que toque bien, y traédmelo. Entonces uno de los criados respondió diciendo: He aquí yo he visto a un hijo de Isaí de Belén, que sabe tocar, y es valiente y vigoroso y hombre de guerra, prudente en sus palabras y hermoso, y Jehová está con él. Y Saúl envió mensajeros a Isaí diciendo: Envíame a David tu hijo, el que está con las ovejas. Y tomó Isaí un asno cargado de pan, una vasija de vino y un cabrito, y lo envió a Saúl por medio de David su hijo. Y viniendo David a Saúl, estuvo delante de él. Y él le amó mucho, y le hizo su paje de armas. Y Saúl envió a decir a Isaí: Yo te ruego que esté David conmigo, pues ha hallado gracia en mis ojos. Y cuando el espíritu malo de parte de Dios venía sobre Saúl, David tomaba el arpa y tocaba con su mano. Y Saúl tenía alivio y estaba mejor, y el espíritu malo se apartaba de él.

0: Capítulo 3. Oh Gálatas insensatos, ¿quién os fascinó para no obedecer a la verdad, a vosotros ante cuyos ojos Jesucristo fue ya presentado claramente entre vosotros como crucificado? Esto solo quiero saber de vosotros. ¿Recibisteis el Espíritu por las obras de la ley, o por el oír con fe? ¿Tan necios sois? Habiendo comenzado por el Espíritu, ¿ahora vais a acabar por la carne? ¿Tantas cosas habéis padecido en vano? Si es que realmente fue en vano. Aquel, pues, que os suministra el Espíritu y hace maravillas entre vosotros, ¿lo hace por las obras de la ley o por el oír con fe? Así Abraham creyó a Dios y le fue contado por justicia. Sabed, por tanto, que los que son de fe, estos son hijos de Abraham. Y la Escritura, previendo que Dios había de justificar por la fe a los gentiles, dio de antemano la buena nueva a Abraham, diciendo, «En ti serán benditas todas las naciones». De modo que los de la fe son bendecidos con el creyente Abraham. Porque todos los que dependen de las obras de la ley están bajo maldición, pues escrito está, «Maldito todo aquel que no permaneciere en todas las cosas escritas en el libro de la ley para hacerlas». Y que por la ley ninguno se justifica para con Dios es evidente, porque «el justo por la fe vivirá». Y la ley no es de fe, sino que dice «el que hiciere estas cosas vivirá por ellas». Cristo nos redimió de la maldición de la ley, hecho por nosotros maldición, porque está escrito, «Maldito todo el que es colgado en un madero», para que en Cristo Jesús la bendición de Abraham alcanzase a los gentiles, a fin de que por la fe recibiésemos la promesa del Espíritu. Hermanos, hablo en términos humanos. Un pacto, aunque sea de hombre, una vez ratificado, nadie lo invalida ni le añade. Ahora bien, a Abraham fueron hechas las promesas y a su simiente. No dice, y a las simientes, como si hablase de muchos, sino como de uno, y a tu simiente, la cual es Cristo. Esto pues digo, el pacto previamente ratificado por Dios para con Cristo, la ley que vino 430 años después no lo abroga para invalidar la promesa. Porque si la herencia es por la ley, ya no es por la promesa. Pero Dios la concedió a Abraham mediante la promesa. Entonces, ¿para qué sirve la ley? Fue añadida a causa de las transgresiones hasta que viniese la simiente a quien fue hecha la promesa, y fue ordenada por medio de ángeles en mano de un mediador. Y el mediador no lo es de uno solo, pero Dios es uno. ¿Luego la ley es contraria a las promesas de Dios? En ninguna manera, porque si la ley dada pudiera vivificar, la justicia fuera verdaderamente por la ley. Mas la Escritura lo encerró todo bajo pecado, para que la promesa que es por la fe en Jesucristo fuese dada a los creyentes. Pero antes que viniese la fe, estábamos confinados bajo la ley, encerrados para aquella fe que iba a ser revelada. De manera que la ley ha sido nuestro ayo para llevarnos a Cristo, a fin de que fuésemos justificados por la fe. Pero venida la fe, ya no estamos bajo ayo, pues todos sois hijos de Dios por la fe en Cristo Jesús. Porque todos los que habéis sido bautizados en Cristo, de Cristo estáis revestidos. Ya no hay judío ni griego, no hay esclavo ni libre, no hay varón ni mujer, porque todos vosotros sois uno en Cristo Jesús. Y si vosotros sois de Cristo, ciertamente el linaje de Abraham sois.
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3: Son las 12:38, temperatura 29 grados, humedad 79%.

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0: Son las 12:58.
1: Temperatura 29 grados. Humedad 79%.
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4: Más que ayer, Señor, te necesito.

0: Capítulo 4. Habló Jehová a Moisés diciendo: Habla a los hijos de Israel y diles: Cuando alguna persona pecare por yerro en alguno de los mandamientos de Jehová sobre cosas que no se han de hacer, e hiciere alguna de ellas, si el sacerdote ungido pecare según el pecado del pueblo, ofrecerá a Jehová por su pecado que habrá cometido un becerro sin defecto para expiación. Traerá el becerro a la puerta del tabernáculo de reunión delante de Jehová, y pondrá su mano sobre la cabeza del becerro, y lo degollará delante de Jehová. Y el sacerdote ungido tomará de la sangre del becerro, y la traerá al tabernáculo de reunión, y mojará el sacerdote su dedo en la sangre, y rociará de aquella sangre siete veces delante de Jehová, hacia el velo del santuario. Y el sacerdote pondrá de esa sangre sobre los cuernos del altar del incienso aromático que está en el tabernáculo de reunión delante de Jehová, y echará el resto de la sangre del becerro al pie del altar del holocausto, que está a la puerta del tabernáculo de reunión. Y tomará del becerro para la expiación toda su grosura, la que cubre los intestinos y la que está sobre las entrañas, los dos riñones, la grosura que está sobre ellos y la que está sobre los ijares, y con los riñones quitará la grosura de sobre el hígado, de la manera que se quita del buey del sacrificio de paz, y el sacerdote la hará arder sobre el altar del holocausto. Y la piel del becerro y toda su carne, con su cabeza, sus piernas, sus intestinos y su estiércol, en fin, todo el becerro sacará fuera del campamento a un lugar limpio, donde se echan las cenizas, y lo quemará al fuego sobre la leña. En donde se echan las cenizas será quemado. Si toda la congregación de Israel hubiere errado, y el yerro estuviere oculto a los ojos del pueblo, y hubieren hecho algo contra alguno de los mandamientos de Jehová en cosas que no se han de hacer, y fueren culpables, luego que llegue a ser conocido el pecado que cometieren, la congregación ofrecerá un becerro por expiación, y lo traerán delante del tabernáculo de reunión. Y los ancianos de la congregación pondrán sus manos sobre la cabeza del becerro delante de Jehová, y en presencia de Jehová degollarán aquel becerro. Y el sacerdote ungido meterá de la sangre del becerro en el tabernáculo de reunión, y mojará el sacerdote su dedo en la misma sangre, y rociará siete veces delante de Jehová hacia el velo. Y de aquella sangre pondrá sobre los cuernos del altar que está delante de Jehová en el tabernáculo de reunión, y derramará el resto de la sangre al pie del altar del holocausto que está a la puerta del tabernáculo de reunión. Y le quitará toda la grosura y la hará arder sobre el altar. Y hará de aquel becerro como hizo con el becerro de la expiación. Lo mismo hará de él. Así hará el sacerdote expiación por ellos, y obtendrán perdón. Y sacará el becerro fuera del campamento, y lo quemará como quemó el primer becerro. Expiación es por la congregación. Cuando pecare un jefe, e hiciere por yerro algo contra alguno de todos los mandamientos de Jehová su Dios, sobre cosas que no se han de hacer, y pecare, luego que conociere su pecado que cometió, presentará por su ofrenda un macho cabrío sin defecto. Y pondrá su mano sobre la cabeza del macho cabrío, y lo degollará en el lugar donde se degüella el holocausto, delante de Jehová. Es expiación. Y con su dedo el sacerdote tomará de la sangre de la expiación, y la pondrá sobre los cuernos del altar del holocausto, y derramará el resto de la sangre al pie del altar del holocausto, y quemará toda su grosura sobre el altar, como la grosura del sacrificio de paz. Así el sacerdote hará por él la expiación de su pecado, y tendrá perdón. Si alguna persona del pueblo pecare por yerro, haciendo algo contra alguno de los mandamientos de Jehová en cosas que no se han de hacer, y delinquiere, luego que conociere su pecado que cometió, traerá por su ofrenda una cabra sin defecto por su pecado que cometió. Y pondrá su mano sobre la cabeza de la ofrenda de la expiación, y la degollará en el lugar del holocausto. Luego, con su dedo, el sacerdote tomará de la sangre, y la pondrá sobre los cuernos del altar del holocausto, y derramará el resto de la sangre al pie del altar. Y le quitará toda su grosura, de la manera que fue quitada la grosura del sacrificio de paz. Y el sacerdote la hará arder sobre el altar en olor grato a Jehová. Así hará el sacerdote expiación por él, y será perdonado. Y si por su ofrenda por el pecado trajere cordero, hembra sin defecto traerá. Y pondrá su mano sobre la cabeza de la ofrenda de expiación, y la degollará por expiación en el lugar donde se degüella el holocausto. Después con su dedo el sacerdote tomará de la sangre de la expiación, y la pondrá sobre los cuernos del altar del holocausto, y derramará el resto de la sangre al pie del altar. y le quitará toda su grosura, como fue quitada la grosura del sacrificio de paz, y el sacerdote la hará arder en el altar sobre la ofrenda encendida a Jehová, y le hará el sacerdote expiación de su pecado que habrá cometido, y será perdonado.
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3: Es la 1:10, temperatura 29 grados, humedad 79%.

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0: Humedad 79%.
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3: Por eso hoy nos acercamos

0: Primera epístola del apóstol San Pablo a los Corintios. Capítulo 1. Pablo, llamado a ser apóstol de Jesucristo por la voluntad de Dios, y el hermano Sóstenes, a la iglesia de Dios que está en Corinto, a los santificados en Cristo Jesús, llamados a ser santos con todos los que en cualquier lugar invocan el nombre de nuestro Señor Jesucristo, Señor de ellos y nuestro, gracia y paz a vosotros, de Dios nuestro Padre y del Señor Jesucristo. Gracias doy a mi Dios siempre por vosotros, por la gracia de Dios que os fue dada en Cristo Jesús, porque en todas las cosas fuisteis enriquecidos en Él, en toda palabra y en toda ciencia, así como el testimonio acerca de Cristo ha sido confirmado en vosotros, de tal manera que nada os falta en ningún don, esperando la manifestación de nuestro Señor Jesucristo, el cual también os confirmará hasta el fin, para que seáis irreprensibles en el día de nuestro Señor Jesucristo. Fiel es Dios, por el cual fuisteis llamados a la comunión con su Hijo Jesucristo nuestro Señor. Os ruego, pues, hermanos, por el nombre de nuestro Señor Jesucristo, que habléis todos una misma cosa y que no haya entre vosotros divisiones, sino que estéis perfectamente unidos en una misma mente y en un mismo parecer. Porque he sido informado acerca de vosotros, hermanos míos, por los de Cloé, que hay entre vosotros contiendas. Quiero decir que cada uno de vosotros dice, yo soy de Pablo, y yo de Apolos, y yo de Cefas, y yo de Cristo. ¿Acaso está dividido Cristo? ¿Fue crucificado Pablo por vosotros? ¿O fuisteis bautizados en el nombre de Pablo? Doy gracias a Dios de que a ninguno de vosotros he bautizado, sino a Crispo y a Gallo, para que ninguno diga que fuisteis bautizados en mi nombre. También bauticé a la familia de Estéfanas. De los demás, no sé si he bautizado a algún otro, pues no me envió Cristo a bautizar, sino a predicar el Evangelio, no con sabiduría de palabras, para que no se haga vana la cruz de Cristo. Porque la palabra de la cruz es locura a los que se pierden, pero a los que se salvan, esto es a nosotros, es poder de Dios. Pues está escrito, destruiré la sabiduría de los sabios, y desecharé el entendimiento de los entendidos. ¿Dónde está el sabio? ¿Dónde está el escriba? ¿Dónde está el disputador de este siglo? ¿No ha enloquecido Dios la sabiduría del mundo? Pues ya que en la sabiduría de Dios, el mundo no conoció a Dios mediante la sabiduría, agradó a Dios salvar a los creyentes por la locura de la predicación. Porque los judíos piden señales y los griegos buscan sabiduría, pero nosotros predicamos a Cristo crucificado, para los judíos ciertamente tropezadero y para los gentiles locura. Mas para los llamados, así judíos como griegos, Cristo poder de Dios y sabiduría de Dios. Porque lo insensato de Dios es más sabio que los hombres, y lo débil de Dios es más fuerte que los hombres. Pues mirad, hermanos, vuestra vocación, que no sois muchos sabios según la carne, ni muchos poderosos, ni muchos nobles, sino que lo necio del mundo escogió Dios para avergonzar a los sabios, y lo débil del mundo escogió Dios para avergonzar a lo fuerte. Y lo vil del mundo y lo menospreciado escogió Dios, y lo que no es, para deshacer lo que es, a fin de que nadie se jacte en su presencia. Mas por Él estáis vosotros en Cristo Jesús, el cual nos ha sido hecho por Dios sabiduría, justificación, santificación y redención, para que, como está escrito, el que se gloría, gloríese en el Señor.
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3: Es la 1:39, temperatura 29 grados, humedad 79%. 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

0: Son las 2:01.
1: Temperatura 29 grados. Humedad 79%.
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3: Capítulo 6. Venid y volvamos a Jehová, porque Él arrebató y nos curará, hirió y nos vendará. Nos dará vida después de 2 días, en el tercer día nos resucitará y viviremos delante de Él. Y conoceremos y proseguiremos en conocer a Jehová, como el alba está dispuesta a su salida, y vendrá a nosotros como la lluvia tardía y temprana a la tierra. ¿Qué haré a ti, Efraín? ¿Qué haré a ti, oh Judá? La piedad vuestra es como nube de la mañana y como el rocío de la madrugada, que se desvanece. Por esta causa los corté por medio de los profetas, con las palabras de mi boca los maté, y tus juicios serán como luz que sale. Porque misericordia quiero y no sacrificio, y conocimiento de Dios más que holocaustos. Mas ellos, cual Adán, traspasaron el pacto. Allí prevaricaron contra mí. Galaad, ciudad de hacedores de iniquidad, manchada de sangre. Y como ladrones que esperan a algún hombre, así una compañía de sacerdotes mata en el camino hacia Siquem. Así cometieron abominación. En la casa de Israel he visto inmundicia. Allí fornicó Efraín, y se contaminó Israel. Para ti también, oh Judá, está preparada una siega, cuando yo haga volver el cautiverio de mi pueblo.

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2: Son las 2:10, temperatura 29 grados, humedad 79%.
3: Declaremos que el Señor se manifiesta en el nombre poderoso de Jesús.

nariz del primer hombre como fue Adán. Y dice la Biblia que fue vivificado su ser por medio del Espíritu, de lo invisible, de lo que no se ve.

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0: Son las 2:32.
1: Temperatura 29 grados. Humedad 79%.
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4: Capítulo 10. Entonces, llamando a sus 12 discípulos, les dio autoridad sobre los espíritus inmundos, para que los echasen fuera y para sanar toda enfermedad y toda dolencia. Los nombres de los 12 apóstoles son estos: primero Simón, llamado Pedro, y Andrés su hermano; Jacobo, hijo de Zebedeo, y Juan su hermano; Felipe, Bartolomé, Tomás, Mateo el publicano, Jacobo, hijo de Alfeo, Lebeo, por sobrenombre Tadeo, Simón el cananista, y Judas Iscariote, el que también le entregó. A estos 12 envió Jesús y les dio instrucciones, diciendo: «Por camino de gentiles no vayáis, y en ciudad de samaritanos no entréis, sino id antes a las ovejas perdidas de la casa de Israel. Y yendo, predicad, diciendo: El reino de los cielos se ha acercado. Sanad enfermos, limpiad leprosos, resucitad muertos, echad fuera demonios. De gracia recibisteis, dad de gracia. No os proveáis de oro, ni plata, ni cobre en vuestros cintos, ni de alforja para el camino, ni de 2 túnicas, ni de calzado, ni de bordón, porque el obrero es digno de su alimento. Mas en cualquier ciudad o aldea donde entréis, informaos quién en ella sea digno, y posad allí hasta que salgáis. Y al entrar en la casa, saludadla. Y si la casa fuere digna, vuestra paz vendrá sobre ella; mas si no fuere digna, vuestra paz se volverá a vosotros. Y si alguno no os recibiere, ni oyere vuestras palabras, salid de aquella casa o ciudad, y sacudid el polvo de vuestros pies. De cierto os digo que en el día del juicio será más tolerable el castigo para la tierra de Sodoma y de Gomorra que para aquella ciudad.

0: He aquí yo os envío como a ovejas en medio de lobos. Sed, pues, prudentes como serpientes y sencillos como palomas. Y guardaos de los hombres, porque os entregarán a los concilios y en sus sinagogas os azotarán. Y aun ante gobernadores y reyes seréis llevados por causa de mí, para testimonio a ellos y a los gentiles. Mas cuando os entreguen, no os preocupéis por cómo o qué hablaréis, porque en aquella hora os será dado lo que habéis de hablar. Porque no sois vosotros los que habláis, sino el Espíritu de vuestro Padre que habla en vosotros. El hermano entregará a la muerte al hermano, y el padre al hijo. Y los hijos se levantarán contra los padres, y los harán morir. Y seréis aborrecidos de todos por causa de mi nombre. Mas el que persevere hasta el fin, éste será salvo. Cuando os persigan en esta ciudad, huid a la otra. Porque de cierto os digo que no acabaréis de recorrer todas las ciudades de Israel antes que venga el Hijo del Hombre. El discípulo no es más que su maestro, ni el siervo más que su señor. Bástale al discípulo ser como su maestro, y al siervo como su señor. Si al padre de familia llamaron Beelzebú, ¿cuánto más a los de su casa? Así que, no los temáis, porque nada hay encubierto que no haya de ser manifestado, ni oculto que no haya de saberse. Lo que os digo en tinieblas, decidlo en la luz, y lo que oís al oído, proclamadlo desde las azoteas. Y no temáis a los que matan el cuerpo, mas el alma no pueden matar. Temed más bien a aquel que puede destruir el alma y el cuerpo en el infierno. ¿No se venden dos pajarillos por un cuarto? Con todo, ni uno de ellos cae a tierra sin vuestro Padre. Pues aún vuestros cabellos están todos contados. Así que, no temáis. Más valéis vosotros que muchos pajarillos. A cualquiera, pues, que me confiese delante de los hombres, yo también le confesaré delante de mi Padre que está en los cielos. Y a cualquiera que me niegue delante de los hombres, yo también le negaré delante de mi Padre que está en los cielos. No penséis que he venido para traer paz a la tierra. No he venido para traer paz, sino espada. Porque he venido para poner en disensión al hombre contra su padre, a la hija contra su madre, y a la nuera contra su suegra. Y los enemigos del hombre serán los de su casa. El que ama a padre o madre más que a mí, no es digno de mí. El que ama a hijo o hija más que a mí, no es digno de mí. Y el que no toma su cruz y sigue en pos de mí, no es digno de mí. El que halla su vida, la perderá. Y el que pierde su vida por causa de mí, la hallará. El que a vosotros recibe, a mí me recibe. Y el que me recibe a mí, recibe al que me envió. El que recibe a un profeta por cuanto es profeta, recompensa de profeta recibirá. Y el que recibe a un justo por cuanto es justo, recompensa de justo recibirá. Y cualquiera que dé a uno de estos pequeñitos un vaso de agua fría solamente, por cuanto es discípulo, de cierto os digo que no perderá su recompensa.
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3: Son las 2:39, temperatura 29 grados, humedad 79%.
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0: Son las 2:59.
1: Temperatura 29 grados. Humedad 79%.
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0: Capítulo 10. Oíd la palabra que Jehová ha hablado sobre vosotros, oh casa de Israel. Así dijo Jehová: No aprendáis el camino de las naciones, ni de las señales del cielo tengáis temor, aunque las naciones las teman. Porque las costumbres de los pueblos son vanidad, porque el leño del bosque cortaron, obra de manos de artífice con buril. Con plata y oro lo adornan, con clavos y martillo lo afirman para que no se mueva. Derechos están como palmera, y no hablan. Son llevados porque no pueden andar. No tengáis temor de ellos, porque ni pueden hacer mal, ni para hacer bien tienen poder. No hay semejante a ti, oh Jehová. Grande eres tú, y grande tu nombre en poderío. ¿Quién no te temerá, oh rey de las naciones? Porque a ti es debido el temor, porque entre todos los sabios de las naciones y en todos sus reinos no hay semejante a ti. Todos se infatuarán y entontecerán. Enseñanza de vanidades es el leño. Traerán plata batida de Tarsis y oro de Ufaz, obra del artífice y de manos del fundidor. Los vestirán de azul y de púrpura, obra de peritos es todo. Mas Jehová es el Dios verdadero. Él es Dios vivo y Rey eterno. A su ira tiembla la tierra y las naciones no pueden sufrir su indignación. Les diréis así: Los dioses que no hicieron los cielos ni la tierra desaparezcan de la tierra y de debajo de los cielos. El que hizo la tierra con su poder, el que puso en orden el mundo con su saber y extendió los cielos con su sabiduría, a su voz se produce muchedumbre de aguas en el cielo y hace subir las nubes de lo postrero de la tierra. Hace los relámpagos con la lluvia y saca el viento de sus depósitos. Todo hombre se embrutece y le falta ciencia. Se avergüenza de su ídolo todo fundidor, porque mentirosa es su obra de fundición y no hay espíritu en ella. Vanidad son, obra vana, al tiempo de su castigo perecerán. No es así la porción de Jacob, porque él es el hacedor de todo e Israel es la vara de su heredad. Jehová de los ejércitos es su nombre. Recoge de las tierras tus mercaderías, la que moras en lugar fortificado, porque así ha dicho Jehová: He aquí que esta vez arrojaré con honda a los moradores de la tierra, y los afligiré para que lo sientan. Ay de mí por mi quebrantamiento, mi llaga es muy dolorosa, pero dije: Ciertamente enfermedad mía es esta, y debo sufrirla. Mi tienda está destruida, y todas mis cuerdas están rotas. Mis hijos me han abandonado y perecieron. No hay ya más quien levante mi tienda, ni quien cuelgue mis cortinas. Porque los pastores se infatuaron y no buscaron a Jehová. Por tanto, no prosperaron y todo su ganado se esparció. He aquí que voz de rumor viene y alboroto grande de la tierra del norte para convertir en soledad todas las ciudades de Judá en morada de chacales. Conozco, oh Jehová, que el hombre no es señor de su camino, ni del hombre que camina es el ordenar sus pasos. Castígame, oh Jehová, mas con juicio, no con tu furor, para que no me aniquiles. Derrama tu enojo sobre los pueblos que no te conocen y sobre las naciones que no invocan tu nombre, porque se comieron a Jacob, lo devoraron, le han consumido y han asolado su morada.
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3: Son las 3 y 8 minutos. Temperatura 29 grados. Humedad 79%. Señor.

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0: 29 grados. Humedad 79%.
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3: Capítulo 3. También debes saber esto, que en los postreros días vendrán tiempos peligrosos, porque habrá hombres amadores de sí mismos, avaros, vanagloriosos, soberbios, blasfemos, desobedientes a los padres, ingratos, impíos, sin afecto natural, implacables, calumniadores, intemperantes, crueles, aborrecedores de lo bueno, traidores, impetuosos, infatuados, amadores de los deleites más que de Dios, que tendrán apariencia de piedad, pero negarán la eficacia de ella. A estos evita. Porque de estos son los que se meten en las casas y llevan cautivas a las mujercillas cargadas de pecados, arrastradas por diversas concupiscencias. Estas siempre están aprendiendo y nunca pueden llegar al conocimiento de la verdad. Y de la manera que Janes y Jambres resistieron a Moisés, así también estos resisten a la verdad. Hombres corruptos de entendimiento, réprobos en cuanto a la fe. Mas no irán más adelante, porque su insensatez será manifiesta a todos, como también lo fue la de aquellos. Pero tú has seguido mi doctrina, conducta, propósito, fe, longanimidad, amor, paciencia, persecuciones, padecimientos, como los que me sobrevinieron en Antioquía, en Iconio, en Listra, persecuciones que he sufrido, y de todas me ha librado el Señor. Y también todos los que quieren vivir piadosamente en Cristo Jesús padecerán persecución. Mas los malos hombres y los engañadores irán de mal en peor, engañando y siendo engañados. Pero persiste tú en lo que has aprendido y te persuadiste, sabiendo de quién has aprendido, y que desde la niñez has sabido las sagradas Escrituras, las cuales te pueden hacer sabio para la salvación por la fe que es en Cristo Jesús. Toda la Escritura es inspirada por Dios, y útil para enseñar, para redarguir, para corregir, para instruir en justicia, a fin de que el hombre de Dios sea perfecto, enteramente preparado para todo.

Te alabamos, Señor, te adoramos. Reconocemos que tú eres un Dios grande. Te bendecimos, Jesús.

Judá, Señor Jesús. Tú reinas por todos los siglos.

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0: Son las 3 con 58 minutos.
1: Temperatura 29 grados. Humedad 79%.
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2: Son las 4:09, temperatura 29 grados, humedad 79%.

capítulo 2. Pero tú habla lo que está de acuerdo con la sana doctrina, que los ancianos sean sobrios, serios, prudentes, sanos en la fe, en el amor, en la paciencia. Las ancianas asimismo sean reverentes en su porte, no calumniadoras, no esclavas del vino, maestras del bien, que enseñen a las mujeres jóvenes a amar a sus maridos y a sus hijos, a ser prudentes, castas, cuidadosas de su casa, buenas, sujetas a sus maridos, para que la palabra de Dios no sea blasfemada. Exhorta asimismo a los jóvenes a que sean prudentes, presentándote tú en todo como ejemplo de buenas obras, en la enseñanza mostrando integridad, seriedad, palabra sana e irreprochable, de modo que el adversario se avergüence y no tenga nada malo que decir de vosotros. Exhorta a los siervos a que se sujeten a sus amos, que agraden en todo, que no sean respondones, no defraudando sino mostrándose fieles en todo, para que en todo adornen la doctrina de Dios nuestro Salvador. Porque la gracia de Dios se ha manifestado para salvación a todos los hombres, enseñándonos que, renunciando a la impiedad y a los deseos mundanos, vivamos en este siglo sobria, justa y piadosamente, aguardando la esperanza bienaventurada y la manifestación gloriosa de nuestro gran Dios y Salvador Jesucristo, quien se dio a sí mismo por nosotros para redimirnos de toda iniquidad y purificar para sí un pueblo propio, celoso de buenas obras. Esto habla y exhorta y reprende con toda autoridad. Nadie te menosprecie.

0: vamos a escuchar las siguientes declaraciones de parte del hermano Pablo, Alberto Motesi, Luis Palao y Víctor Richard.
1: Está en nosotros el no perder nunca nuestra fe.
2: Declaramos que este es el día grande de nuestra bendición y de nuestra oportunidad, y queremos vivirlo para tu gloria. En medio de la tragedia, de la preocupación, de las tensiones,
3: en tus manos, Señor, encomendamos estas naciones y nuestro mundo, sobre todo nuestros hijos y nietos, que ellos todos te conozcan y que vivan para tu gloria.
1: Que prediquemos el hecho de que en ti y solamente en ti hay libertad, Señor, y que no es esta vida lo único que existe para nosotros, sino hay eternidad.

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2: Son las 4:42. Temperatura 29 grados. Humedad 79%.
3: Señor, proclamamos que eres un Dios magnífico, lleno de majestad y poder. Ustedes van a contestarme.

Señor, proclamamos que eres un Dios magnífico, lleno de majestad y poder. Ustedes van a contestarme.

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0: Son las 5 con un minuto.
1: Temperatura 29 grados. Humedad 79%.
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4: Capítulo 16. Cuando David pasó un poco más allá de la cumbre del monte, he aquí Siba, el criado de Mefiboset, que salía a recibirle con un par de asnos enalbardados, y sobre ellos 200 panes, 100 racimos de pasas, 100 panes de higos secos y un cuero de vino. Y dijo el rey a Siba, ¿qué es esto? Y Siba respondió, los asnos son para que monte la familia del rey, los panes y las pasas para que coman los criados, y el vino para que beban los que se cansen en el desierto. Y dijo el rey, ¿dónde está el hijo de tu señor? Y Siba respondió al rey, he aquí él se ha quedado en Jerusalén porque ha dicho, hoy me devolverá la casa de Israel el reino de mi padre. Entonces el rey dijo a Siba, he aquí sea tuyo todo lo que tiene Mefiboset. Y respondió Siba inclinándose, rey señor mío, halle yo gracia delante de ti. Y vino el rey David hasta Bahurim, y aquí salía uno de la familia de la casa de Saúl, el cual se llamaba Simei, hijo de Gera, y salía maldiciendo y arrojando piedras contra David y contra todos los siervos del rey David. Y todo el pueblo y todos los hombres valientes estaban a su derecha y a su izquierda. Y decía Simei, maldiciéndole, «Fuera, fuera, hombre sanguinario y perverso. Jehová te ha dado el pago de toda la sangre de la casa de Saúl, en lugar del cual tú has reinado». Y Jehová ha entregado el reino en mano de tu hijo Absalón, y hete aquí sorprendido en tu maldad, porque eres hombre sanguinario. Entonces Abisai, hijo de Sarvia, dijo al rey, ¿por qué maldice este perro muerto a mi señor el rey? Te ruego que me dejes pasar y le quitaré la cabeza. Y el rey respondió, ¿qué tengo yo con vosotros, hijos de Sarvia? Si él así maldice, es porque Jehová le ha dicho que maldiga a David. ¿Quién pues le dirá, por qué lo haces así? Y dijo David a Abisai y a todos sus siervos, «He aquí mi hijo que ha salido de mis entrañas acecha mi vida, ¿cuánto más ahora un hijo de Benjamín? Dejadle que maldiga, pues Jehová se lo ha dicho. Quizá mirará Jehová mi aflicción y me dará Jehová bien por sus maldiciones de hoy». Y mientras David y los suyos iban por el camino, Simei iba por el lado del monte delante de él, andando y maldiciendo y arrojando piedras delante de él y esparciendo polvo. Y el rey y todo el pueblo que con él estaba, llegaron fatigados y descansaron allí. Y Absalón y toda la gente suya, los hombres de Israel, entraron en Jerusalén, y con él Ahitofel. Aconteció luego que cuando Husai arquita, amigo de David, vino al encuentro de Absalón, dijo Husai, ¡viva el rey, viva el rey! Y Absalón dijo a Husai, ¿es este tu agradecimiento para con tu amigo? ¿Por qué no fuiste con tu amigo? Y Husai respondió a Absalón, «No, sino que de aquel que eligiere Jehová y este pueblo, y todos los varones de Israel, de aquel seré yo, y con él me quedaré. ¿Y a quién había yo de servir? ¿No es a su hijo? Como he servido delante de tu padre, así seré delante de ti». Entonces dijo Absalón a Ahitofel, «Dad vuestro consejo sobre lo que debemos hacer». Y Ahitofel dijo a Absalón, «Llégate a las concubinas de tu padre, que él dejó para guardar la casa». Y todo el pueblo de Israel oirá que te has hecho aborrecible a tu padre, y así se fortalecerán las manos de todos los que están contigo. Entonces pusieron para Absalón una tienda sobre el terrado, y se llegó a Absalón a las concubinas de su padre ante los ojos de todo Israel. Y el consejo que daba Ahitofel en aquellos días era como si se consultase la palabra de Dios. Así era todo consejo de Ahitofel, tanto con David como con Absalón.

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2: Son las 5 con 11 minutos. Temperatura 29 grados. Humedad 79%.

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0: Son las 5 con 29 minutos.
1: Temperatura 29 grados. Humedad 79%.
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2: Son las 5:39, temperatura 29 grados, humedad 79%.

Tú eres el león de Judá, Señor Jesús. Tú reinas por todos los siglos. ¡Aleluya! Exaltamos al león de Judá.

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0: Son las 6 en punto. Temperatura 29 grados. Humedad 79%.
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3: Capítulo 35. Dijo Dios a Jacob: Levántate y sube a Betel y quédate allí, y haz allí un altar al Dios que te apareció cuando huías de tu hermano Esaú. Entonces Jacob dijo a su familia y a todos los que con él estaban: Quitad los dioses ajenos que hay entre vosotros, y limpiaos, y mudad vuestros vestidos, y levantémonos y subamos a Betel, y haré allí altar al Dios que me respondió en el día de mi angustia y ha estado conmigo en el camino que he andado. Así dieron a Jacob todos los dioses ajenos que había en poder de ellos, y los zarcillos que estaban en sus orejas, y Jacob los escondió debajo de una encina que estaba junto a Siquem. Y salieron, y el terror de Dios estuvo sobre las ciudades que había en sus alrededores, y no persiguieron a los hijos de Jacob. Y llegó Jacob a Luz, que está en tierra de Canaán, esta es Betel, él y todo el pueblo que con él estaba. Y edificó allí un altar, y llamó al lugar El Betel, porque allí le había aparecido Dios cuando huía de su hermano. Entonces murió Débora, ama de Rebeca, y fue sepultada al pie de Betel, debajo de una encina, la cual fue llamada Alon Bakut. Apareció otra vez Dios a Jacob cuando había vuelto de Padán Aram y le bendijo. Y le dijo Dios: Tu nombre es Jacob, no se llamará más tu nombre Jacob, sino Israel será tu nombre. Y llamó su nombre Israel. También le dijo Dios: Yo soy el Dios omnipotente, crece y multiplícate. Una nación y conjunto de naciones procederán de ti, y reyes saldrán de tus lomos. La tierra que he dado a Abraham y a Isaac, la daré a ti, y a tu descendencia después de ti daré la tierra. Y se fue de él Dios del lugar en donde había hablado con él. Y Jacob erigió una señal en el lugar donde había hablado con él, una señal de piedra, y derramó sobre ella libación, y echó sobre ella aceite. Y llamó Jacob el nombre de aquel lugar donde Dios había hablado con él, Betel. Después partieron de Betel, y había aún como media legua de tierra para llegar a Efrata, cuando dio a luz Raquel, y hubo trabajo en su parto. Y aconteció, como había trabajo en su parto, que le dijo la partera: No temas, que también tendrás este hijo. Y aconteció que al salírsele el alma, pues murió, llamó su nombre Benoni, mas su padre lo llamó Benjamín. Así murió Raquel y fue sepultada en el camino de Efrata, la cual es Belén. Y levantó Jacob un pilar sobre su sepultura. Esta es la señal de la sepultura de Raquel hasta hoy. Y salió Israel y plantó su tienda más allá de Migdal-Edar. Aconteció que cuando moraba Israel en aquella tierra, fue Rubén y durmió con Bila, la concubina de su padre, lo cual llegó a saber Israel. Ahora bien, los hijos de Israel fueron 12. Los hijos de Lea: Rubén, el primogénito de Jacob; Simeón, Leví, Judá, Isaacar y Zabulón. Los hijos de Raquel: José y Benjamín. Los hijos de Bila, sierva de Raquel: Dan y Neftalí. Y los hijos de Silpa, sierva de Lea: Gad y Aser. Estos fueron los hijos de Jacob que le nacieron en Padán Aram. Después vino Jacob a Isaac, su padre, a Mamre, a la ciudad de Arba, que es Hebrón, donde habitaron Abraham e Isaac. Y fueron los días de Isaac 180 años. Y exhaló Isaac el espíritu, y murió, y fue recogido a su pueblo, viejo y lleno de días. Y lo sepultaron Esaú y Jacob sus hijos.

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2: Son las 6:10, temperatura 29 grados, humedad 79%.

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0: Son las 6:28. Temperatura 29 grados. Humedad 79%.
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ha sido justificado del pecado. Y si morimos con Cristo, creemos que también viviremos con Él, sabiendo que Cristo, habiendo resucitado de los muertos, ya no muere. La muerte no se enseñoreará más de Él. Porque en cuanto murió, al pecado murió una vez por todas, mas en cuanto vive, para Dios vive. Así también vosotros consideraos muertos al pecado, pero vivos para Dios en Cristo Jesús, Señor nuestro. No reine pues el pecado en vuestro cuerpo mortal, de modo que lo obedezcáis en sus concupiscencias, ni tampoco presentéis vuestros miembros al pecado como instrumentos de iniquidad, sino presentaos vosotros mismos a Dios como vivos de entre los muertos, y vuestros miembros a Dios como instrumentos de justicia, porque el pecado no se enseñoreará de vosotros, pues no estáis bajo la ley, sino bajo la gracia. ¿Qué pues? ¿Pecaremos porque no estamos bajo la ley, sino bajo la gracia? En ninguna manera. ¿No sabéis que si os sometéis a alguien como esclavos para obedecerle, sois esclavos de aquel a quien obedecéis, sea del pecado para muerte, o sea de la obediencia para justicia? Pero gracias a Dios, que aunque erais esclavos del pecado, habéis obedecido de corazón a aquella forma de doctrina a la cual fuisteis entregados, y libertados del pecado, vinisteis a ser siervos de la justicia. Hablo como humano, por vuestra humana debilidad, que así como para iniquidad presentasteis vuestros miembros para servir a la inmundicia y a la iniquidad, así ahora para santificación presentad vuestros miembros para servir a la justicia. Porque cuando erais esclavos del pecado, erais libres acerca de la justicia. Pero ¿qué fruto teníais de aquellas cosas de las cuales ahora os avergonzáis? Porque el fin de ellas es muerte. Mas ahora que habéis sido libertados del pecado y hechos siervos de Dios, tenéis por vuestro fruto la santificación y como fin la vida eterna. Porque la paga del pecado es muerte, mas la dádiva de Dios es vida eterna en Cristo Jesús, Señor nuestro.

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2: Son las 6:42, temperatura 29 grados, humedad 79%.

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0: Son las 7:02. Temperatura 29 grados. Humedad 79%.
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3: Salmo 118. Alabad a Jehová porque Él es bueno, porque para siempre es su misericordia. Diga ahora a Israel que para siempre es su misericordia. Diga ahora a la casa de Aarón que para siempre es su misericordia. Digan ahora a los que temen a Jehová que para siempre es su misericordia. Desde la angustia invoqué a Jah, y me respondió Jah, poniéndome en lugar espacioso. Jehová está conmigo, no temeré lo que me pueda hacer el hombre. Jehová está conmigo entre los que me ayudan, por tanto, yo veré mi deseo en los que me aborrecen. Mejor es confiar en Jehová que confiar en el hombre. Mejor es confiar en Jehová que confiar en príncipes. Todas las naciones me rodearon, mas en el nombre de Jehová yo las destruiré. Me rodearon y me asediaron, mas en el nombre de Jehová yo las destruiré. Me rodearon como abejas, se enardecieron como fuego de espinos, mas en el nombre de Jehová yo las destruiré. Me empujaste con violencia para que cayese, pero me ayudó Jehová. Mi fortaleza y mi cántico es Jah, y Él me ha sido por salvación. Voz de júbilo y de salvación hay en las tiendas de los justos. La diestra de Jehová hace proezas. La diestra de Jehová es sublime. La diestra de Jehová hace valentías. No moriré, sino que viviré, y contaré las obras de Jah. Me castigó gravemente Jah, mas no me entregó a la muerte. Abridme las puertas de la justicia. Entraré por ellas, alabaré a Jah. Esta es puerta de Jehová, por ella entrarán los justos. Te alabaré porque me has oído, y me fuiste por salvación. La piedra que desecharon los edificadores ha venido a ser cabeza del ángulo. De parte de Jehová es esto, y es cosa maravillosa a nuestros ojos. Este es el día que hizo Jehová. Nos gozaremos y alegraremos en él. Oh Jehová, sálvanos ahora, te ruego. Te ruego, oh Jehová, que nos hagas prosperar ahora. Bendito el que viene en el nombre de Jehová. Desde la casa de Jehová os bendecimos. Jehová es Dios, y nos ha dado luz. Atad víctimas con cuerdas a los cuernos del altar. Mi Dios eres tú, y te alabaré. Dios mío, te exaltaré. Alabad a Jehová, porque Él es bueno, porque para siempre es su misericordia.

buenos días, Reynosa, Tamaulipas. La paz de Cristo sea con nosotros. Muy buenos días, sur del Valle de Texas, Río Bravo y Nuevo Progreso. Paz de Cristo.

Muy buenos días a todos los que ya estamos aquí conectados, enlazados, los que se están integrando en esta mañana. A usted que acaba de encender su radio, usted que nos escucha desde su oficina, su taller, en la pecera, en el taxi, en ese carro de aplicación. Usted que va en la moto, lleva sus manos libres y lleva escuchando la oración de la mañana. Dios te bendiga muy, pero muy buenos días. Que la paz de Cristo sea con todos nosotros. Muy buenos días a todos los que nos escuchan ya ahí en casita, los que están haciendo el lonche, los que están desayunando, los que aún no se levantan pero que ya encendieron su radio, los que ya están conectados a través del Facebook Live, a través de la www.palabrasdevidaeternaradio.com. Que la paz de Cristo sea con nosotros, familia.

Muy buenos días a todos allá en Palabras de Vida Eterna, Ébano, San Luis Potosí. Palabras de Vida Eterna, 105.3 FM, Santiago, Jamiltepec, Oaxaca.

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Y vámonos hasta Guatemala con nuestro hermano Luis Antonio Gómez Escobar. Paz de Cristo, Guatemala. Muy buenos días, hermoso pueblo de Guatemala. Bendiciones para todos. Nuestro hermano Luis, allí en su trabajo, en su hogar, donde quiera que usted se encuentre, Dios le bendiga, siervo, paz de Cristo.

muy buenos días a todos allá, también en Coatepeque, Guatemala. Estamos transmitiendo también a través de Unción TV con nuestro hermano David Paz, Paz de Cristo. También estamos allá con nuestros hermanos del Ministerio La Voz del Espíritu Santo, Pastor Bernabé, hermano Julio Tojín, hermano Juan Salvatierra y todos los que conforman el Ministerio La Voz del Espíritu Santo, Paz de Cristo, Guatemala.

bueno, a todos los que estamos allá en Guatemala, estamos, dijo el apóstol Pablo, ausente en el cuerpo, pero bien presente en el espíritu, iglesia. A nuestros pastores Vitalino y Dunia Mariela Mejía en Agua Blanca, Guatemala, a todo el cuerpo de oración de la mañana, que conformamos el cuerpo de oración del grupo de WhatsApp, a todos los que nos conectamos, nos enlazamos esta mañana, a nuestra hermana Angélica González, a nuestra hermana Brenda Johanna, columnas de este ministerio.

Y también saludamos allá desde Marín, Nuevo León, Iglesia Marín, Nuevo León, presentes. Nuestra hermana Yolanda Castillo, paz de Cristo, familia. Nuestro hermano Rubén Barrientos. Y la Iglesia Fuego de Dios. Grupo Joás, Dios les bendiga. Y desde Washington y California, nuestros hermanos del Manantial Fuente de Agua Viva presentes. Pastor Miguel Rosales, muy buenos días, paz de Cristo. Pastor José Beltrán y nuestra hermana y columna de este ministerio, Berta Gras, muy buenos días. Y no puede faltar nuestros pastores de la Iglesia El Chaday, nuestro hermano y pastor Edgardo Cantú Noyola, nuestra hermana Aleida Moreno y a toda la Iglesia El Chaday y nuestra hermana Ana Luz Valencia, paz de Cristo. Pastor Jorge Arroyo, nuestra hermana Violeta, bendiciones, siervos. Nuestro hermano y pastor, mi amigo, mi compañero de milicia, Miguel Cristóbal, muy buenos días, hermana Ángela, David, Samuel, Sarita, Dios les bendiga, paz de Cristo. Y hasta Matamoros, Tamaulipas, hermana Lupita, Lupita Palomo, muy buenos días. Y no puede faltar esta columna, esta columna. Las columnas ya se están estableciendo esta mañana. Nuestra hermana Marily Carmen, sus pequeñas, ahí en su trabajo, ahí en sus actividades. Que Dios les bendiga. La paz de Cristo sea con nosotros. Y si fuimos a Marín, ¿por qué no vamos a Pesquería Nuevo León con nuestro hermano Gerardo Rodríguez Rodríguez y familia? Muy buenos días. Fuerte abrazo, siervo. Paz de Cristo. Escuintla, Guatemala. No pueden faltar también las columnas de este ministerio, Palabras de Vida Eterna Reynosa, mi compañera de guerra, mi ayuda idónea, mi amada esposa y mis pequeños que van camino a la escuela, que Dios los bendiga. La paz de Cristo sea con nosotros. Dios bendiga a mi esposa, Dios bendiga los caminos, las carreteras, el automóvil donde van, y también a mis hijos en su escuela, a mis hijas en su trabajo. Que Dios les bendiga, la paz de Cristo. Y también con nosotros nuestra hermana y columna de este ministerio, hermana Lupita Olmedo, hermana Kelly. Paz de Cristo, familia. Nuestra hermana Bunny, allá está el estado de Texas. Dios bendiga también a nuestra hermana y maestra de corderitos, hermana Karina Luna y hermana Valentina, paz de Cristo. Y desde la escalera Gilitla, allá en Puerto Belén, nuestra hermana Moni, muy buenos días, hermana Moni Rodríguez, pastor Miguel, y a todos allá en Puerto Belén, que este lunes estaremos iniciando campaña. Lunes, martes, miércoles, jueves y viernes, campaña, campaña evangelística. Vamos con el lema: el enemigo vino para matar, hurtar y destruir, pero Jesús, nuestro Señor y Salvador, ha venido para darnos la vida y para dárnoslas en abundancia. Así es que nos vemos Puerto Belén esta próxima semana con el favor de Dios. Desde ya empezamos a preparar este camino, empezamos a preparar camino, como decía Juan el Bautista, yo no soy el esposo, soy el amigo, yo solamente vine a preparar camino. Y desde San Juan, Colorado, Oaxaca, los jóvenes emprendedores, jóvenes entusiastas, que Dios les bendiga, mi hermano José Alavés, hermana Lili Alavés, hermanitas Tapia, paz de Cristo.

con nuestra hermana Meli, la niña de las radios. Nuestra hermana Elba Hurtado allá en Puerto Arturo. Por allá andan, siervo, por allá andan. Bueno, iglesia, y a todos los que se vayan a conectar, no pueden faltar nuestros amados hermanos también allá en Honduras, y que son columnas con nuestros pastores Jesús y Edelvina, de la Iglesia Apostólica y Profética Gracia y Fe, nuestro hermano y pastor Jesús y Edelvina. Dios les bendiga. A nuestra hermana Edith Jiménez, paz de Cristo, un fuerte abrazo, sierva de Dios. A nuestra hermana Delmi Ramos y a nuestro hermano Jorge, allá en Ébano, San Luis Potosí, nuestra hermana Juana Núñez, nuestra hermana Gloria Lucía Valleza, nuestra hermana Mari Ramón, mi papá, y a todos los que conforman este cuerpo de oración de la mañana.

juntos decimos quién vive. Cristo es el que vive. Y a su nombre sea la gloria. Y a su pueblo la victoria. Muy buenos días. Saludamos desde Fort Worth, Texas, a nuestra hermana Rosy Magaña, a nuestro hermano Jesús Ríos, columnas de este ministerio. Aquí en el Valle de Texas, a nuestra hermana Marilú Osuna, a nuestra directora de radio Juanita Treviño, Armando, Andy, Sergio. A nuestra hermana Damaris, muy buenos días, hermana Damaris. A Danielito, a nuestra hermana Paulina, muy buenos días, paz de Cristo. A nuestra hermana Madeli, nuestra hermana también por ahí, nuestra hermana Sol Torres. Nuestra hermana Ada Gómez, a nuestro hermano y pastor José, a nuestro hermano Julián, a nuestra hermana Suri, paz de Cristo. A nuestra hermana Elsa, al tremendillo de Franco. Muy buenos días a todos, familia, en esta hermosa mañana, a todos los que ya estamos aquí, y no puede faltar también nuestra hermana Victoria Cervantes. Por si ella no lo sabe, esta familia le ama. Esta es su familia, mi esposa, mis hijos, les amamos mucho. También a nuestra hermana Sandy, a nuestro hermano Julio. Dios les bendiga, familia. Por si no lo sabían, ahora ya lo saben. Y bueno, vamos a entrar a la introducción para esta oración. ¿Sabe? Ayer hablábamos de la levadura. Ayer hablábamos sobre esa levadura que contamina, que de alguna manera distorsiona la fidelidad, pero también hace vivir de apariencias a muchos.

Dice, un saludo desde el estado de Oaxaca. Pronto nos veremos, Oaxaca. Pronto nos veremos con esas tlayudas. Con esas tlayudas de Oaxaca. Dios le bendiga, hermana Lupita López. Bendiciones para todos. Y bueno, continúo con esto. Todos somos una familia que le cree a Dios. Y realmente, iglesia, cuando algo se contamina, cuando algo se va deteriorando, se va pudriendo, como que se seca, y eso trae muchas fracturas, pérdidas. Y eso es muy importante para usted. Bueno, todo lo que hablamos aquí es importante. Solamente es parte de la introducción de lo que hablo. Todo lo que es la Biblia es importante. Y cuando eso se va cayendo, se va pudriendo, se va secando, pierde sus fuerzas, pierde su valor. De alguna manera va perdiendo su esencia. Y en el libro de Isaías, porque aquí lo tengo. En el libro de Isaías, capítulo 45. Isaías, capítulo 43. Vamos a entrar en esto. Isaías, capítulo 43.

Versículo 19. Es que estoy leyendo mi Biblia. Para los que me están viendo, estoy leyendo mi Biblia. Antes de ponerlo en las redes sociales, o en las plataformas, o en estas aplicaciones, siempre leo la Biblia. Entonces, en el versículo 19, encontré esta palabra que hemos leído durante mucho tiempo. Sí, no, hermana, no se preocupe. Entonces, quiero de alguna manera introducir este devocional de esta mañana, prédica, enseñanza, no sé cómo lo considere usted, pero que es muy importante. ¿A cuánto nos duelen las pérdidas? Ah, amén. Yo podría decirles amén, a mí me duele. Cuando yo pierdo algo, me duele. Cuando no logro alcanzar algo que me he propuesto, ah, como me duele. No vaya a pensar que es orgullo, que es ego, vanidad, soberbia. No. Hermana Angélica, muy buenos días. Columna de este ministerio allá en Houston. Entonces, vemos que lo perdimos, que se nos fue de las manos. De repente hemos puesto, no sé, algunos de nosotros hemos puesto algún negocio, hemos emprendido algún proyecto y le ponemos toda nuestra fe, ¿verdad? Y creemos nosotros que le ponemos nuestra fe y de alguna manera invertimos nuestros ahorros, invertimos días de vida, años de vida, meses de vida, semanas de vida. Y le ponemos todo el empeño, empezamos a descuidar muchas cosas por un lado para poder darle forma a aquello que queremos hacer. Y de repente como que viene la tempestad, como que viene la escasez, como que se presenta el deterioro de lo que estábamos haciendo y se rompe, se fractura. ¿Está conmigo? Se fractura y por falta de clientes, por falta de proveedores, por una calidad errada, ¿verdad? Una calidad pésima del producto, de la materia, lo que se esté realizando, se pierde, se desecha, se descompone y sufrimos pérdidas. Y nos lamentamos, ¿por qué? ¿Por qué yo estaba haciendo las cosas bien? Bueno, yo no entiendo por qué muchos se van. No lo entiendo, pero no estoy para entender, sino para predicar la palabra. Entonces acá el profeta Isaías nos habla sobre aquellas personas que pierden algo. Casi siempre queremos contrarrestar esa

ese problema que nos aconteció, ese problema que se desarrolló y que nos está afectando. Y siempre decimos, pero todo lo puedo en Cristo que me fortalece. Y de repente decimos, y la sangre de Cristo tiene poder. ¿Cuántos dicen amén? O de repente decimos, todas las cosas me van a ayudar a bien. Entonces, veo este versículo y me mueve el corazón. Me trae una reflexión. Como pastores, yo le voy a decir algo. Y escúchame con oídos circuncidados. Como pastores, siempre que alguien llega a la iglesia, nos causan alegría, un gozo. Señor, gracias, estás trayendo almas a la iglesia. Y de repente esas almas se van. Y dice, Señor, ¿pero qué hice yo? Y Señor, pues a todos les doy el mismo plato, el mismo alimento. A todos los recibo de la misma manera, a excepción de los que se limitan, ¿sí? Entonces, de repente yo que alguien no está contento. Y casi siempre pasa en el área de liderazgo, como que eso pesa en la vida de una persona. Agárrese, porque esto es palabra de, dice nuestro hermano pastor José Beltrán, palabra de Jehová. Amén. Entonces, vengo a este libro de Isaías, porque estamos estudiando lo de los principados, porque hoy vamos a continuar en la iglesia con. De alguna manera dice la Biblia de las Américas, allá en Efesios capítulo 5, dice, desenmascarando a los principados. Dice, no participéis de las obras infructuosas de las tinieblas, antes bien desenmascaradlos. Y podemos ver, iglesia, que esas luchas que tenemos, que esas guerras que tenemos, vamos a sufrir de alguna manera algún desgaste físico, algún desgaste espiritual. Los que van a la guerra no se llevan los trastes, no se llevan el carro, no se llevan la escuela, no se llevan a la esposa, no se llevan la recámara. Están en campo de guerra. Ahí lo único que se ven son balazos, golpes, gritos, lloros, lamentos. Ahí solamente se ve destrucción, se ve muchas otras cosas. Los que vamos a la guerra. Entonces, cuando nosotros vemos que vamos a la guerra, entonces no es una carga que se me está imponiendo. Yo ya sabía que yo iba a la guerra. Yo sabía que voy a tener que empezar a pelear con aquello que viene en contra mía, que no viene para llevarme a un palacio y sentarme a la mesa del rey. Los enemigos con los que peleamos vienen para llevarnos de alguna manera cautivos. De alguna manera se quieren señorear de nosotros. Así son los enemigos. Y después de la guerra, cuando se termina una etapa, un ciclo de guerra, de lucha, entonces viene el recuento de los daños. Y empezamos a ver cuántas bajas hubo, cuántas municiones se gastaron, cuántos heridos tenemos, qué tanto le avanzamos o qué tanto retrocedimos. Y empezamos a hacer un cálculo, un balance de todo lo que hacemos. ¿Está conmigo? Esto no lo va a encontrar en Google. Esto es algo que el Señor nos ha dado esta mañana. Y dice, en el libro de Isaías, capítulo 43, versículos 18 y 19. Mire lo que dice así. En el nombre de nuestro Señor Jesucristo se lee la palabra. No os acordéis de las cosas pasadas, ni traigas a la memoria las cosas antiguas. He aquí, escuche bien. He aquí que yo hago cosa nueva. Pronto saldrá la luz. ¿No la conoceréis? Otra vez abriré camino en el desierto y en ríos, en la soledad. Eso es lo que le digo. Dice nuestra hermana, hoy vengo con todo, iglesia. Dice nuestra hermana Marilí, dice, acá nos escribe en las redes sociales, dice, es que a veces decimos que se haga la voluntad de Dios, pero con ganas de que se haga la nuestra, ¿verdad? Sí, cierto. Esa es una verdad, hermana. Mire, y entonces el Señor dice, ya no te acuerdes de las cosas pasadas. Dice, porque yo hago cosa nueva. Y aquí viene lo hermoso y lo maravilloso de todo esto, iglesia. Usted, amigo, amiga, que nos escucha en la radio, en las redes sociales.
que nosotros vamos a la guerra con la intención de ganar. Nosotros vamos porque somos bien valientotes, bien así, como que bien atrabancados, como que todo lo puedo en Cristo que me fortalece. Y sabemos que el Señor va como poderoso gigante. Y declaramos victoria en el nombre de nuestro Señor Jesucristo. Y eso es algo que nos da seguridad, que sabemos que con Él no vamos a perder ninguna. Escúchenme, brujos, escúchenme, hechiceros, santeros, usted que le entregó la vida al diablo, usted que le rinde culto a la muerte, a los ídolos de madera, de acera, escúchenme bien esto. Cuando usted conozca el poder de Dios, usted ya no va a querer estar donde se encuentra ahorita. Usted va a querer estar donde Dios está. Usted va a querer cambiarse de bando porque sabe que esa guerra la va a perder. El enemigo le hace creer que usted va de victoria en victoria. Y eso es una vil mentira. Esa es la mentira más creída por los incrédulos. Que creen que con la muerte, el Señor la reprenda, van a ganar. Que con vendiéndole el alma al diablo ya van a tener riquezas momentáneas, temporales. Pero eso es solamente así como que una probadita para ponerte en un anzuelo y tenerte ahí colgado como trofeo. Te lleva las drogas, te lleva el alcohol, te lleva a divorcios, a fracasos, adulterios, lascivias, aberraciones, entre tantas cosas. Y el Señor cuando nos rescata nos dice, ya no recuerdes el pasado. Ya no traigas a la memoria tus fracasos, tus derrotas. Porque yo estoy haciendo cosas nuevas. Y eso es lo maravilloso. Que el Señor nos está preparando una habitación. Y todos sabemos que Dios nos está preparando una habitación. Pero ni siquiera tenemos una idea qué tan hermosa es esa habitación. No creo que le está poniendo una pantalla de 70 pulgadas, un A-box ahí en su recámara, un colchón de agua, una recámara alfombrada con mini split. No, es una habitación única. El Señor dijo, voy a hacer habitación, una recámara para ustedes, una morada. Dice, y si no fuera así, no se los dijera. Dice, ¿para qué les voy a mentir? Entonces a veces nosotros traemos el pasado a nuestro presente y nos sigue doliendo, y nos sigue lastimando, y nos sigue dañando, y es que Él me hizo, es que Él me dijo, es que él hizo tantas cosas y me dañó, o ella, y empezamos a traer el pasado a nuestro presente cuando el Señor dice que ya lo perdonó todo.

Y yo recuerdo que en el libro de Job, en el libro de Job, iglesia, quiero que vaya esto, porque muchas personas que estamos hoy, esta mañana aquí, nos podemos sentir huecas, vacías, nos podemos sentir derrotados, nos podemos sentir de alguna manera frustrados. Nos podemos sentir de alguna manera deprimidos. Muchas personas que hoy pueden estar escuchando, eso puede ser usted. Y si es usted, deje de lamentarse. Deje de dolerse por lo que perdió. Le voy a decir algo. El Señor está haciendo cosas nuevas que usted no ha visto todavía, pero las va a ver. Solamente tiene que entregarle su vida a Cristo. Tiene que cambiar de atmósfera, tiene que cambiar de camino. Ya conocemos el camino de la muerte, destrucción, de la soledad. Yo les he hablado tanto de mi vida con la palabra. Siempre le voy a hablar de mi vida con la palabra. He llorado, he tenido frío, he tenido hambre, he dormido en la calle, en casas abandonadas. He estado drogado en las calles, me he quedado borracho, he dormido en los carros, en las calles, en las cantinas, todo eso me aconteció a mí, allá en el pasado. Pero hoy ya no lo hablo con un dolor, yo lo hablo como una victoria que Dios me dio, porque hoy no ando borracho, gracias a Dios, no estoy drogado, gracias a Dios, ya no duermo en las calles, gracias a Dios, ya no estoy solo, gracias a Dios, hoy tengo una familia, tengo una esposa, tengo unos hijos, y eso es lo que estoy alimentando. Tengo una familia en Cristo. Cada mañana que despierto, sin ganas de tomar, sin ganas de drogarme, le doy gracias a Dios. Hoy que cada mañana puedo venir, en vez de estar viendo qué pasó en la ciudad, quién se murió, a quién mataron, quién secuestraron, quién desapareció, estoy buscando la presencia de Dios, estoy buscando alimentarme para poder ser fuerte y poder enfrentar mi diario vivir. Entonces ya cambié de camino, ya cambié de vida. Antes me levantaba preocupado, Señor, no tengo el trabajo, Señor, no tengo nada que comer, todo esto. Hoy todo está en las manos de Dios. ¿Está conmigo? Silencio en palabras de vida eterna. Entonces ya no traigo el pasado a mi presente. Ya no viene causándome dolor. Porque muchos de los que hoy se pueden sentir solos, deprimidos, angustiados, afligidos, de alguna manera derrotados, déjame decirle lo que dice Job. Job capítulo 14, versículo 7. Y dice así: porque si el árbol fuere cortado, aún queda de él esperanza, retoñará aún y sus renuevos no faltarán. Aún cuando el mundo me cortare de la sociedad, cuando el mundo me cortare de sus afanes, placeres, de sus deseos y sus pasiones desenfrenadas, con tan solo yo sentir la presencia de Dios, yo volveré a vivir, iglesia, y mi renuevo será mejor que mis frutos pasados. Aleluya. Oh, si mis hijos antes estaban mal, hoy están bien. Si mi matrimonio estaba fracturado, hoy es estable, es sólido, es firme. Porque en mi pasado, en mis guerras, en mis batallas, el Señor siempre está preparando un camino, cual yo no veo ahorita, pero Él me lo hará ver mañana. Y esto es algo maravilloso y sorprendente para muchos. Primera carta de Reyes, capítulo 17, versículo 20 al 22. Primera carta de Reyes. Capítulo 17. Del 20 al 22. Mire lo que dice esta palabra. Vamos aquí tantito. Está conmigo, porque después de esto entramos a la oración para regresar con la prédica.
Dice la palabra de Dios así: y clamando a Jehová, dijo: Jehová Dios mío, aún a la viuda en cuya casa estoy hospedado, ¿has afligido haciéndole morir a su hijo? Y se tendió sobre el niño 3 veces y clamó a Jehová y dijo: Jehová Dios mío, te ruego que hagas volver el alma de este niño a él. Y Jehová oyó la voz de Elías y el alma del niño volvió a él y revivió. ¿Está conmigo? Tomando luego Elías al niño, la trajo al aposento, a la casa, y lo dio a su madre y le dijo: Elías, mira, tu hijo vive. Entonces la mujer dijo a Elías: ahora conozco que tú eres varón de Dios y que la palabra de Jehová es verdad. ¿Es verdad dónde? En tu boca.

0: lloró cuando nosotros clamamos. Estaba ese niño, estaba muerto. La viuda, de alguna manera, estaba angustiada, afligida, llena de un dolor. Pero ella no podía ver que Dios ya había preparado cómo hacer volver el alma de ese niño. Ella solamente veía el dolor, el fracaso, la derrota, el sufrimiento que iba a pasar, la ausencia que iba a tener. Pero vino un siervo, una sierva como usted y como este siervo inútil, donde la palabra de Jehová se hace manifiesta en nuestra boca. Oh, alguien tiene que decirle amén a esta palabra. Nosotros venimos a orar por enfermos, venimos a orar por trabajos, venimos a orar por salud, venimos a orar por ministerios, venimos a orar por familias, venimos a orar por los hijos, venimos a orar por la ciudad, por nuestras autoridades, porque todo está destruido. Porque todo está fracturado, de alguna manera está, se veía errado, de alguna manera se veía contaminado. Y nosotros lo que hacemos es venir a aclarar el camino, aclarar la visión, porque sabemos que si clamamos a Jehová nuestro Dios, en el nombre de nuestro Señor Jesucristo, el Espíritu Santo nos revelará, el Espíritu Santo nos dará y el Espíritu Santo nos mostrará el camino. Pero para eso tenemos que meternos en un campo minado, en un campo de guerra, en un campo de batalla. Las oraciones para eso son. Y aun cuando Dios ya nos da la victoria, cuando Dios nos hace el milagro, cuando Dios nos da la bendición, el trabajo, las finanzas, la salud, la familia, aún así seguimos clamando para que ese camino siga iluminado. Fuerte abrazo, hermana Deli Cárdenas.
1: Cuando levantan un grito de triunfo.
0: Por eso Job decía, aunque el árbol esté talado, las raíces se hayan secado y se hayan convertido en polvo, con tan solo apercibir las aguas, vendrá un renuevo nuevo. Muchos ven un árbol cortado, un árbol talado y dicen, esto ya no sirve. Pero póngale agua y verá cómo retoña. Así somos nosotros. Éramos árboles talados. Éramos raíces secas. Pero tan solo fuimos injertados en el olivo. Y mire, damos frutos. Podemos hablar, predicar. Podemos de alguna manera clamar y el Señor nos escucha. La gente puede sanar. Los débiles se hacen fuertes. Los perdidos vuelven a tomar el camino. Porque así como dice Isaías 43, ya no traigas a la memoria el pasado. Enfócate porque yo abriré camino en el desierto. Y haré salir aguas en medio de tus pruebas. Pero ¿qué es lo que tenemos que hacer? ¿Por qué estamos aquí? ¿Por qué tenemos esa locura por Cristo? Oremos, iglesia, esta mañana. Escúcheme bien esto que le voy a decir. Porque esto es algo maravilloso. Cuando nosotros clamamos, el oído de Dios se inclina a escucharnos. El oído de Dios está presto, porque no es una oración simple, sencilla. Es un clamor, es una desesperación de decirle, Señor,

Y uno de ellos, uno de esos siervos, uno de esos hombres de la fe, fue aquel personaje llamado Sansón. Sansón era un hombre consagrado, era un nazareo, un hombre que venía con promesa desde antes que estuviera en el vientre de su madre. Dios lo había puesto y preparado como un libertador de su pueblo. La palabra de Dios dice que en el libro de Jueces, Sansón salió a pelear con los filisteos y solamente encontró una quijada de asno. Y eso para mí trae mucha reflexión en decir, no fue la quijada, era como Dios lo adiestraba para la batalla. Tal vez usted solamente vea un libro con letras, con promesas, con historias, pero Dios lo ha convertido en una espada para nuestras vidas. Dice que Dios le dio la victoria y mató más de 1,000 filisteos con una guijada. Con la guijada de un animal muerto. Es como limpiar un patio, es como limpiar un terreno, es como limpiar alguna parcela. Vas quitando lo que te estorba. Vas derrumbando a tus enemigos con lo que llevas en tus manos. Aleluya.

Y dice que Sansón, después de derrotar a 1000 filisteos, dice, tuvo sed. Tuvo sed, pero él sabía que podía ir a algún pozo. Él sabía que solamente tenía que caminar al pueblo, a la ciudad. Por las fuerzas que él tenía, por la capacidad que él ejercía, por la fama que él tenía. Pero él dijo, no, yo mejor clamo, Ginecaret. Ginecaret. Dice, el que clama a Jehová.

el que clama a Jehová. En Jacoré, dice. Y dice que Jehová lo escuchó. Padre, en el nombre de nuestro Señor Jesucristo decimos muy, pero muy buenos días. Espíritu Santo, Ruach HaKodesh, muy, pero muy buenos días, Jesucristo, nuestro Señor y Salvador. Muy, pero muy buenos días, nuestro Dios y Padre Todopoderoso, Jehová de los ejércitos. Esta mañana, Señor, como dice esta alabanza, en mi angustia clamé a ti. En mi desesperación clamo a ti. En medio de mi prueba, de mi desierto, te clamo a ti, Señor. Mi clamor es por la salvación de todos los que estamos aquí. Por todas las familias, Señor, que estamos aquí representando, Señor, tu nombre, tu reino aquí en la tierra. Oh, Señor, pasamos por pruebas, luchas, desiertos. Y si alguien me va a escuchar, es usted. Si alguien va a prestar su oído a escucharme, es usted. Pero, Señor, te rogamos que quites ese mal de nosotros. Si el ira, el coraje, el resentimiento, el orgullo, la vanidad, el ego, el odio, la inseguridad, la incredulidad. Perdóname, quítalo. Perdóname y quítamelo. Aparta de mí ese viejo hombre. Quítame esa vieja armadura de mí.

0: Señor. Ayúdame, Señor, a estar parado siempre en la brecha por mi esposa, mis hijos. A estar parado siempre en la brecha por la iglesia, Señor. Dame las fuerzas que necesito para clamar por este pueblo. Señor, yo no los conozco, pero tú los trajiste aquí. A muchos de ellos yo ni siquiera los he visto, pero tú los trajiste aquí. Que ninguno de los que están aquí en las redes sociales, en la radio, Señor, en las plataformas, ninguno se pierda, Padre. Pues usted los trajo. Sálvanos, sálvanos a todos. Yo lo quiero presentar, Señor. Aquellas cuentas que tengo que darte el día de mañana. Decir, ¿qué hiciste con la radio? ¿Qué hiciste con la iglesia? ¿Qué hiciste con el hogar, con la familia que te di? Yo no quiero presentarme, Señor, con manos vacías, sino decirte, Señor, aquí están. Y todos ellos dieron frutos. Mis hijos, mi esposa, la iglesia, la radio dio frutos, Señor. Padre, quita esa maldad de nosotros, quita esos pecados para poder confrontar, para pelear, Señor, esta batalla con dignidad, para correr legítimamente esta carrera. De modo que el adversario se avergüence y no tenga nada que decir de nosotros, no tenga nada que decir de nuestros hijos. Sálvanos, límpianos, restáuranos. En Jácore, en Jácore. Mi clamor es a ti, Padre. Señor, los tiempos, Señor, me avisan que tú estás a la puerta. Los tiempos me anuncian, Señor, que pronto sonará esa trompeta. Y que pronto darás esa orden, Señor, de levantar a la iglesia. Que pronto darás la orden de levantar a la iglesia, Señor. Y yo te vengo a suplicar, te vengo a clamar que no falte mi esposa, mis hijos, mis nietos, Señor. En ella no falten mis padres, mis suegros, mis cuñados, mis hermanos. Que no falte, Señor, la iglesia. Que todos los que un día entraron, Señor, por esa puerta, todos se salven.
1: Hoy la presencia de Dios llega.
0: Que todos los que desde el día uno, Señor, conformamos, Señor, y se convirtieron en columnas de este ministerio. Te pido por la salvación de todo este pueblo. Señor, queremos verte, Señor, como la oración de Zacarías cuando iba a ministrar al altar. Cuando hubo esa dispensación de tiempo donde hubo un silencio. Y anhelaba va a verte, Señor, así es nosotros esta mañana. Queremos estar, Señor, en esa fiesta, en esas bodas. Pero quita la maldad de nosotros. Límpianos de toda corrupción. Sana nuestro corazón. Limpia nuestros pensamientos. ¿Quién más si no solo usted lo puede hacer? ¿Quién más si solo tu Espíritu Santo, Señor, lo puede hacer? Si un nombre de alguien de aquí, Señor, faltará, aún si mi nombre faltara en tu libro, Señor, que hoy se escriba. Sabes, Padre, necesitamos ser sanados de alguna enfermedad, sí, Señor, muchos necesitan trabajo. Muchos, Señor, van cansados, Señor, a trabajar al campo, a la ciudad. Aún enfermos, Señor, salen a buscar el sustento. Muchos niños, Señor, salen sin comer a la escuela. Otros dejaron la escuela, Señor, y dejan de vivir su niñez por ir a trabajar, porque hay necesidad en casa, porque hay necesidad, Señor, en los hogares. Muchos niños, Señor, dejan de sentir un abrazo, dejan de sentir un te amo porque papá y mamá trabajan. Muchas personas duermen, Señor, en el piso. Muchas otras, Señor, hoy amanecieron sin nada para comer. Pero sé que si tú, Señor, te manifiestas a todos, Señor, los que hoy te buscan, no solamente traerás paz a nuestro corazón y a nuestra alma, también traerás provisión. Porque tú nunca vienes con manos vacías. Siempre vienes a darnos, Señor, y a suplir nuestra necesidad. Por eso yo te vengo a suplicar en Jacoré que mi clamor, Señor, sea escuchado. La gente nos vitupera, la gente nos critica, la gente nos señala porque no te conoce. Muchos buscan a las personas, muchos buscan a los que tienen dinero, muchos buscan, Señor, a los que tienen relación social. Pero nosotros te buscamos a ti porque tú lo puedes, Señor, hacer todo. Muchas personas que estamos aquí, Señor, están lastimadas de su corazón y de su alma. Muchos no han podido superar, Señor, alguna violación. No han podido superar, Señor, el fracaso, el tropiezo, Señor, de haber sido golpeados, golpeadas en su infancia, en su juventud, aún, Señor, dentro del matrimonio. Tu palabra dice, Señor, que no traiga a la memoria eso, porque tú nos has abierto un nuevo camino. Muéstranoslo. Rompe esas cadenas de maldición. Quítanos esos cerrojos, Señor. Desátanos como un día desataste, Señor, a Lázaro. Señor, muchos nos decían que íbamos a vivir fracasados. Muchos nos decían, Señor, que no teníamos remedio. Pero tú nos has hecho ver, Señor, y nos has resucitado la esperanza, el deseo, las ganas de vivir.

0: madre. Yo sé que me escuchas, porque este es un clamor por la salvación de todos nosotros. Sé que con ella traes la sanidad. Sé que con ella traes, Señor, el sustento. Sé que con ella traes la provisión, Padre. Pero primero danos la salvación. Sálvanos. Sálvanos. Porque sé que con tu salvación traes, Señor, a los que están extraviados, a los que se afanaron, se fueron. Y los regresarás. Señor, sé que, Señor, con tu salvación traes la lluvia temprana en la tardía. Sé que con tu salvación, Señor, también traes, Señor, la victoria sobre principados, sobre potestades, sobre gobernadores y huéspedes que operan en el segundo cielo. Sé que con tu salvación, Señor, cambias la atmósfera de destrucción, de pleitos, de contiendas, de soledad. Conviertes en una atmósfera de vida. Señor, usa siempre estos micrófonos. Usa siempre estos micrófonos, Señor. Usa las redes sociales. Usa las antenas. Usa los transmisores. Señor, que tu palabra fluya por todo el mundo. Señor, que este ministerio, Señor, pueda dar millones y millones de almas para tu reino. Que la iglesia, Señor, la iglesia que ministramos, una iglesia, Señor, donde las familias se restauren. Si alguna sierva llega sola, si algún siervo llega solo, y si alguno viniera con sus hijos, Señor, que todas las familias, Señor, que todas las familias se unan, se restauren, que sea una casa de restauración, una casa, Señor, donde usted, Señor, y su presencia sane familias, sane generaciones. Estamos, Señor, en un mundo lleno, Señor, de violencia, donde el amor se está perdiendo. De unos a otros, Señor, se critican, se traicionan. Nosotros permanecemos en tu presencia, Señor. No nos muevas de aquí, no nos saques de aquí sin ti. Así como Sansón clamó, Señor, así también clamamos nosotros esta mañana. Genenacre, Genenacre. En nuestra angustia clamamos. En nuestra angustia clamamos, Señor. Mira, Señor, en los hospitales cuánto dolor, cuánta tristeza, cuánta hambruna. Pero si tan solo, Señor, si tan solo inclinaras tu oído, Señor, a aquellos que claman en medio de su soledad, en medio de su tristeza, yo sé que volverán a retoñar, yo sé que volverán a vivir. Señor, nosotros cuando pasamos por los hospitales y vemos gente dormida en la calle, porque no tienen para un hotel, no tienen para un cuarto, no se pueden mover porque están esperando una noticia, Señor. Hoy también nosotros no nos vamos a mover, Señor. No nos queremos mover hasta que no venga, Señor, tu respuesta. Siempre andamos contra reloj, siempre andamos esperando, Señor, porque tenemos cosas que hacer. Pero hoy, Señor, no nos muevas sin tu respuesta, no nos muevas sin tu presencia. Solo los que tenemos necesidad, Señor, sabemos por qué esperamos en ti. No porque no tengamos nada que hacer, Señor. Tenemos muchas cosas que hacer. Pero no las queremos empezar sin ti. No queremos enfrentarlas sin ti. No queremos confrontarlas sin ti, Padre. En el nombre de nuestro Señor y Salvador Jesucristo. Bajo la unción y la dirección del Espíritu Santo, Señor, te lo pedimos, te clamamos. Que cuando vayamos, Señor, a surtir la despensa, usted sea, Señor, nuestro administrador. Que cuando llevemos a nuestros hijos a la escuela, sea usted, Señor, quien nos guíe, nos dirija. Sea usted quien vaya en el volante, en ese transporte. Caminando, los que van al campo, Señor, sea usted esa columna de humo, esa columna de fuego, sea usted nuestro reposo. Los que están en su oficina, Señor, en su trabajo, sea usted quien dé la sabiduría, sea usted, Señor, quien tome las decisiones. Sea usted, Señor, quien tome el control de todo de nosotros. Lo que hacemos en la casa, en el trabajo, en la iglesia. No nada más hoy, Señor, todos los días de nuestra vida. Señor, en tu misericordia, guárdanos de accidentes. En tu misericordia, Señor, sánanos de las enfermedades. En tu misericordia, Señor, pon el alimento en las mesas. Señor, ponga el aceite, la sal y la harina en esa mesa, en esa alacena. En tu misericordia, Señor, ayuda a los niños que están en la escuela. Guárdalos de peligro, Señor, de daños colaterales. Guárdalos de mentes perversas, Señor. Guárdalos, Señor, de todo acoso, Señor. De todo bullying, Padre, guárdalos. Guárdalos. Aquellos niños que no llevan, Señor, y que no tuvieron para almorzar, que no llevan dinero, Padre, para un recreo, para un refresco, para algún almuerzo, desayuno, Padre, toca los corazones de aquellos que te conocen, Señor, que puedan compartir su lonche, que puedan compartir, Señor, su vaso de agua. Aquellos que no tienen, aquellos que están, Señor, en los cruceros que dejaron sus estudios. Aquellos, Señor, que por circunstancias familiares tomaron decisiones, Señor, y fueron inducidos a las drogas, al alcohol. Y que se fueron a vivir a las calles. Por huir de la violencia, por huir, Señor, de la pobreza, Padre.
1: Toda enfermedad sanará. El Espíritu de Dios se...
0: Tú eres nuestro Dios.
1: Tus hijos serán llenos.
0: Tú eres nuestro Dios. Y no tenemos otro Dios.
1: Porque ha llegado tu amado. Y así como Pablo.
0: Usted es nuestro Padre. Usted es Jehová de los ejércitos. Usted es Jehová Rafa, Jehová Jireh. Usted es Jehová Shabaoth. Usted es Adonai. Usted es Elohim. Usted es el Shaddai. Usted es Jehová Gibor. Usted es nuestro Padre. Y a Jesucristo, nuestro Señor y Salvador, Señor, lo reconocemos. Lo aceptamos. También, Señor, tu Santo Espíritu. Ven tu Santo Espíritu, Señor. Seamos templos, seamos morada. Así como has hablado a través de tu sierva, pedimos que se haga tu voluntad, pero a veces, Señor, quisiéramos la nuestra. No nos dejes hacer lo que nosotros queremos. Que tu Shen, Señor, que tu gracia nos dirija, que tu gracia nos influya. Nos dirija, Señor. Nos dirija a donde debemos, Señor, de estar, a donde debemos de estar, Señor. Esta mañana, Padre, solamente te suplico que seamos salvos. Que las demás cosas, Señor, tú no las añadas.
2: Límpiame, Jesús. Purifícame, mi Dios.
0: Señor, que tu presencia nunca se vaya de mi casa, ni de los hogares de mis hermanos.
2: Señor,
0: que a partir de hoy, Señor, tu presencia habite, Señor, en cada hogar y cada familia.
2: Santifícame, mi Dios. Y hoy mi vida en...
0: Que tu presencia nunca se vaya del altar de la iglesia, Padre. Por muy heridos, por muy lastimados que vayan, por muy enojados, Señor, eso no contamine, Señor, tu casa. Por muchos desacuerdos que haya dentro de una casa, de un hogar, de una iglesia, eso no contamine, Padre. Yo veo los tiempos, Señor, y veo que tú vienes pronto a recibirnos en las nubes, para llevarte a esta iglesia. Sálvanos, Jehová. Sálvanos, Jehová. Sálvanos, Jehová. Que el rey nos oiga en este día que le invocamos. Señor, en nuestra historia tenemos fracasos, tenemos derrotas, tenemos tropiezos, tenemos caídas. Señor, se derramaron muchas lágrimas, hubo muchas decepciones en nuestra historia. Pero forma parte de un pasado, forma parte de una historia. Ayúdanos a nunca quitar nuestra mirada de ti. Confronta nuestro pecado. Ayúdanos, Señor, a confesarlo y apartarnos. Antes que cambies a otra persona, cámbiame a mí. Corrígeme a mí.
2: Santo Espíritu.
0: Pero también sáname y restáurame. Señor,
2: limpia mi vida, Jesús.
0: Sácanos del pozo de la desesperación. Ayuda a nuestra incredulidad.
2: Sana mi vida, Jesús.
0: Sálvanos, Jehová. En el nombre de nuestro Señor Jesucristo, Yeshua HaMashiach.
2: Limpia mi vida, Jesús.
0: Oh, sí, Padre. Hay una atmósfera de sanidad. Cualquiera que sea tu enfermedad, sana. En el nombre de nuestro Señor Jesucristo. En el nombre de nuestro Señor Jesucristo, sana. Si estabas atrapado en los celos, en las contiendas, si estabas atrapado en una atmósfera de fornicación, de lascivia, de adulterio, escapa, escapa de tu, por tu vida. Ríndete a Cristo esta mañana. Solamente veías pobreza y fracaso. Clama. Clama. Genácoré, dile Genácoré.

por tus hijos, clama. Si es por tu familia, clama. Si es por algún familiar, clama. Si es por ti, con mayor razón, clámale. ¡Ganájore! Oh, sí, Padre. Yo rindo tus manos, Señor, rindo tus pies. Mi hogar, mi casa y mi familia. Señor, sigo parado en la brecha. Sigo parado, Señor, en la brecha por mi esposa, mis hijos, por mis nietos, aún, Señor, por esta iglesia, por la cual, Señor, clamo por su salvación. Señor, te clamo por este pueblo que me ha abierto las puertas, Señor, para recibirme. Ahí en su trabajo, Señor, ahí en su hogar, ahí en el campo. Te clamo por Guatemala. Un pueblo que me abrió sus puertas, Señor, para recibirme. Un pueblo, Señor, que extendió, Señor, alimentos en su mesa para alimentarme. Un pueblo, Señor, que me dio una recámara para descansar y dormir mientras he estado ahí. Bendice Guatemala. Un pueblo que clama, Señor, por mi casa y mi familia. Guatemala, Honduras y El Salvador, Señor, sálvanos. Un pueblo, Señor, que busca mi bien. Es un pueblo, Señor, que a pesar de no conocerme, Señor, como dice tu palabra, que aquella mujer le dice a Elías: yo sé que vienes de parte de Dios porque sus palabras están en tu boca. Señor, si yo soy tu siervo, Señor, si yo soy tu siervo, Padre, escúchame. Y bendice a mis hermanos, Señor, de Guatemala, de Honduras, El Salvador, de Ecuador, Nicaragua, Venezuela, de Cuba, la República Dominicana y Puerto Rico. Bendícelos. Todos nuestros hermanos de Argentina, Colombia y Brasil, Padre. Aquellos que sin conocerlo, Señor, oran por mí, oran por mi familia. No te lo están pidiendo a ti, que nos bendigas. Te lo están pidiendo a ti, Señor, que nos cuides. Bendícelos, Padre, y sálvalos. Este pueblo, Señor, de Holanda, de España, de Bolivia y de Uruguay, Padre.

oye, señor, ¿quieres bendecir? Sálvanos, sálvanos, Señor. Y con ellas vengan tus bendiciones para todos los que te clamamos, te buscamos. Y todos los que hoy entregaron sus vidas a ti, Señor. Todos aquellos que hoy, Señor, fuimos añadidos a tu libro de la vida. Bendícenos, Padre, bendícenos hoy. En el nombre de nuestro Señor y Salvador Jesucristo. Señor, que tus cielos se abran como en los tiempos de Joel. Si por nuestros errores y nuestros pecados, Señor, los cielos se cerraron, perdónanos. Perdónanos, Señor. Señor, por las familias, Señor, que han pedido oración, Señor, mi hermana Norma Vadillo. Mi hermana Marily Carmen, Padre. Y por cada familia representada esta mañana. Señor, aquellos países, ciudades que están en guerra, aquellas ciudades o países, Señor, que han sufrido los estragos de inundaciones, de tsunamis, terremotos, aquellas personas que están, Señor, siendo de alguna manera, Señor, afectadas por las guerrillas, Señor, por gobiernos, Señor, que se han corrompido, donde la violencia, Señor, donde la violencia pareciera sobrepasar, Señor, a la verdad o a la justicia. Señor, te rogamos, te suplicamos, que nos sanes, que nos guardes, nos cuides, nos protejas, que nos restaures.

0: Señor, que bendiga nuestros caminos, que bendiga, Señor, toda decisión que vayamos a tomar en el día. Señor, que tu bendición siempre esté en nuestros labios, en el servicio de este día, en alabanza, en la prédica, Señor. Las participaciones, las familias que vayan a venir, Señor, y se vayan a integrar a la iglesia, o en cada iglesia representada esta mañana, Señor. Que te conozcan a ti, el único Dios verdadero, y a Jesucristo, nuestro Salvador.
1: Canta conmigo.
2: Límpiame, Jesús, purifica.
0: Y juntos te pedimos por la paz de Jerusalén, por la paz de Israel, por las 12 tribus reunidas y dispersas. ¿Estamos listos, iglesia? Estamos listos los que quedamos, los que estemos. Te decimos, Padre, esta mañana viva Jehová. Viva Jesucristo. Y viva el Santo Espíritu de Dios, en cuya presencia estamos. Y la iglesia de Cristo te dice amén, amén y amén. Aleluya. Deja que el Espíritu Santo te ministre.

0: en algún momento dentro de este ministerio te hemos dicho que Dios nos toque, eso es lo más sencillo. Que Dios nos toque, porque para Dios no hay nada imposible. Pero que nosotros podamos tocar el corazón de Dios, al menos el borde de su manto. Oh, qué complicado es. Qué complicado es, porque ahí se tiene que doblegar el orgullo. Paz de Cristo, hermano Rudo. Fuerte abrazo, siervo. Vámonos a Gilitla en esos próximos días. Lunes, recuerde que lunes vamos a estar, de lunes a viernes vamos a estar en campaña. Que Dios use este vaso, a este siervo inútil, para salvación de toda aquella comunidad y toda aquella ciudad de Gilitla. Y para poder llegar a tocar como aquella mujer el borde del manto del Señor, tienes que ver como si fueras esa mujer. Tienes que de alguna manera visualizar como si fueras aquella mujer. La vergüenza de andar en el mundo ya la traíamos bien impregnada. Era parte de nuestra vida, era parte de nuestro diario vivir. Y yo creo que usted me va a entender mucho en esta área. A lo mejor a usted solamente lo sacó de las mentiras, de los adulterios. A lo mejor usted fue en algún momento un homosexual, alguna lesbiana, alguna prostituta. O a lo mejor usted en algún momento fue como este siervo inútil, algún sicario, algún secuestrador, asesino, algún drogadicto. No sé de qué lugar el Señor lo pudo haber tomado. Muchos conocen el testimonio con el que Dios se ha glorificado en mi vida. Pero es bien difícil soltar la vergüenza. Es bien difícil enfrentar nuestro pasado, confrontarlo. Y yo creo que día a día el Señor siempre nos ayuda a confrontar ese pecado que nos asediaba, que de alguna manera nos avergonzaba. Aquella mujer que tocó el borde del manto del Señor, no fue nada fácil para ella. Bueno, al menos para mí, yo puedo ver que no fue nada fácil. Porque 12 años, imagínese 12 años con flujo de sangre y buscando doctores, buscando, no sé, todo tipo de remedios. Y luego tener que enfrentar ese orgullo, ese ego, esa vanidad, no lo sé cómo lo ve usted. De decir, si mi dinero no me alcanzó, y este que tengo años, meses, semanas escuchando que hace milagros con tan solo acercarme a él. ¿Pero qué decimos? No, mejor voy a ir allá con doña Panchita, allá donde me dijeron que ella cura bien, que ella tiene buenos remedios. Ah, voy a ir con el profeta, que el Señor lo usa. Ah, voy a ir con el pastor Edgar, que Dios usa al pastor Edgar. Pero esa mujer no fue a los discípulos. Esa mujer no fue ni con Pedro, ni con Juan, ni con aquellos 70 que andaban echando fuera demonios, sanando enfermos, predicando el evangelio. Esa mujer fue a nuestro Señor Jesucristo. Dice que aún cuando nuestro Señor Jesucristo preguntó, alguien me tocó porque ha salido virtud de mí, ha salido poder de mí. Dice que aquella mujer sintió vergüenza, sintió pena, porque había sido descubierta. Pero ella dijo, Señor, voy a enfrentar mi vergüenza, voy a enfrentar mi pena, voy a enfrentar mi orgullo. A veces no vamos a la iglesia por orgullo, por el qué dirán. A veces no pasamos al altar porque van a ser otra vez, pues otra vez. Si 70 veces el Señor me perdona, 70 veces 7 voy al altar. ¿Por qué? Porque ahí tienes que enfrentar, ahí tienes que soltar aquello que de alguna manera te detiene, te esclaviza. Tenemos que saber enfrentar eso, iglesia, con dignidad. Para mí no fue fácil al principio. Yo recuerdo, y se lo voy a testificar rápidamente, yo recuerdo que cuando fui por primera vez a Ébano, fui a hacer una campaña de 3 días en la plaza de la estación, en la plaza de la colonia obrera y en la plaza del centro. No conocía pastores, nadie me había invitado, no llevaba micrófono, no llevaba bocina. Pero desde aquí fui confiando en que Dios iba a usar mi vida. Desde aquí fui confiando en que Dios iba a hacer cosas grandes y maravillosas. Y me llevé a mis dos pequeños, que ahorita son unos jovencitos, a mi hija Jocelyn y Emiliano, que Dios las bendiga. Y mi esposa, así como, ¿te los vas a llevar? Sí, me los voy a llevar. Dice, bueno, llévatelos, pero cuídalos bastante, no los sueltes. Ya sabe la preocupación de una mamá. Y pones atención y mira, porque son bien distraídos. Y de repente llego a la casa de mi papá. Le estoy hablando de 11 años atrás, cuando empezaba yo a predicar. Y llegó mi amigo Francisco, que Dios lo bendiga. Es alguien que yo amo como mi hermano. Y le digo, préstame un micrófono. Dice, porque voy a ir a la plaza a predicar. Y dice, sí, yo te lo presto, agárralos. Dice, ¿tienes bocina? Dice, le digo, no. Yo andaba pidiendo micrófono, pero sin bocina. Y de repente llegó aquel hombre que muchos conocen allí en Ébano, que se llama, le dicen Larita, pero se apellida Lara. Amigo de mi papá, que siempre tiene música de Selva Negra, de Güense y su cumbión, dicen allá. Y pues con sus palabras, ¿va? Me decía, ¿qué quieres? ¿Y qué haces? ¿Y qué vas a hacer? Digo, pues es que voy a ir a predicar a la plaza. Ya había ido a pedir permiso a la presidencia de predicar en la plaza de la estación de la colonia obrera y del centro. Los que somos de Ébano, pues ya conocen, ¿verdad? Los que no conocen Ébano, es un pueblo realmente muy, muy bonito, porque yo soy de ahí, bueno, ahí me crié y lo amo mucho ese pueblo. Y pedí permiso de hacer una campaña. Entonces, el Arita, que Dios lo bendiga a él y a su esposa y su negocio, su taller, me presta su bocina y me prestan los micrófonos. Y entonces, ahora sí, los niños, mis hijos, empezaron a llevar folletos, empezaron a invitar a los taxistas de ahí, a los que se iban. Y cuando empezamos, iglesia, a hablar y a predicar, no les estaba hablando yo de que yo había sido un borracho, que era hijo de doña Macaria. Bueno, allá le dicen a mi mamá, la conocen por doña Cuca, era doña Cuca, de don Rafa. No, yo les venía a hablar de un Cristo de salvación, un Cristo de amor. Solamente les decía que lo maravilloso que Él es, que Él se le ha otorgado el poder para perdonar los pecados. Y no solamente de los que van a la iglesia, sino de todo el mundo. Y recuerdo que ahí llegó el pastor Leonides, que todavía no era pastor, llegó la hermana Blanca, llegó el pastor David, que ya no está con nosotros, está con el Señor, estoy seguro de eso. Y empezaron a llegar mucha gente se empezó a amar, y muchas personas veían de lejos y otras, y lo único que tenían era que acercarse a Él. Al día siguiente pasó lo mismo, e íbamos con nuestra bocinita, porque no teníamos para el taxi. No llevábamos dinero más que para regresarnos, para ir y regresar. No teníamos para comprarnos un agua, no teníamos para irnos a cenar tacos, ¿no? Pero llevábamos el hambre de predicar. Y recuerdo que ahí en la, en la,
1: en la plaza de la Colonia Obrera, de repente llega el pastor David con una guitarra, llega con una bocina y llega con un bajo y se hace la campaña. Y recuerda que ahí se entregan muchas almas a Cristo. El tercer día ya no se pudo hacer porque vino un tormentón bien fuerte, se vino un aguacero. Yo dije, esta es la bendición que está cayendo. Pero yo tuve que perder la pena. Yo tuve que dejar a un lado mi orgullo. Tuve que dejar a un lado mi ego. Tuve que hacer a un lado y quitar la vergüenza de mi vida. No me hice sinvergüenza, pero sí quité la vergüenza de mi vida. Y de repente le decían a mi papá, tu hijo sí que está loco. Va saliendo de la prisión y hoy está hablando de Dios. Pero no sabían que esa es mi locura, hablar de Cristo. Porque para ellos es locura, pero para mí es poder de Dios, porque ese poder salva a las personas. Si yo voy en la pecera, le hablo a las personas de Cristo. Aún si voy en la carretera cuando me toca ir de viaje o cuando salimos de campaña, a donde quiera que me paro, siempre llevo un folleto en mi mano. Y cuando no lo tengo en mi mano, les hablo la palabra. Porque yo sé que ese es poder de Dios, pero para otros es locura. Y esa locura la estoy viviendo todos los días de mi vida. Todos los días de mi vida. Pero como aquella mujer que gastó todo, así como Sansón. Venía de matar 1000 filisteos, les pudo haber quitado dinero, les pudo haber saqueado la cartera, no sé, quitado los bienes, irse al pueblo a tomar agua, pero dice que él dijo, en Acoré, clamó a Jehová para por agua. Yo sé que si usted ahorita, iglesia, antes de que termine esta transmisión, clama. Si usted está enfermo de cualquier enfermedad, clame. Yo tengo fe que en este viaje que voy a hacer para Gilitla, Dios ponga esas palabras de restauración para mi hija Stephanie. Porque voy a decir, Genacoré, en mi angustia clamé a ti. Yo puedo tocar el borde de su manto, pero yo quiero que él me toque a mí. Yo quiero que él toque a mi hija. Yo quiero que siempre esté el toque de su mano en la iglesia. Así es que antes de cortar esta transmisión, levanta tus manos, dice el Salmo 141, versículo 2. Y levanté mis manos en ofrenda a ti, Padre.

Y para los que no lo han leído, pues se los voy a compartir. Se los voy a poner aquí en las redes sociales y atrás se los voy a leer. Pero vamos a... Aquí tengo la peli, la Reina Valera, pero vamos a ver la de las Américas. Dice la palabra de Dios así, Salmo 141.

Dice la palabra de Dios así, Salmo 141, versículo 1 y 2. ¿Está conmigo? Para los que en algún momento les da pena levantar las manos, no te dé pena. Para que en algún momento, así nada más levanta las manos hasta así como que si fueras un rex. No, levanta las manos alto. Porque dice la palabra de Dios así, oh Señor, a ti clamo, apresúrate a venir a mí. Escucha mi voz cuando te invoco. Y se apuesta mi oración delante de ti como un incienso, el alzar mis manos como la ofrenda de la tarde.

Así, Padre, apresúrate a nosotros. Cuando oigas nuestro clamor en nuestro aposento, en la oración, en la iglesia, en la casa, en el trabajo, en las calles, en la radio. Y el levantar mis manos sea como una ofrenda de la tarde para ti. En el nombre de Jesús. Señor, así como aquella mujer se acercó a ti y se detuvo su enfermedad, se detuvo su sangrado, así también hoy, Señor. Hoy, Señor, se seque la enfermedad, se seque el tumor, se seque el cáncer, la diabetes. Se seque, Señor, todo aquello que se malformaba, Señor, como tumores. Se seque, Señor, aquel sangrado interno, Señor, del pasado. Señor, y sana la vista, sana los oídos. Sana, Espíritu Santo, el corazón. Sana la piel, los tendones, los huesos. Señor, si hay alguien que no pueda caminar hoy, Padre, Señor, por heridas, Señor, de tendones, de la piel, o por descalcificación de huesos, Señor, te pedimos ese milagro. Si alguien está clamando porque su esposo regrese, su esposa o su familia se restaure, Padre, restaura este hogar, esta familia. Si hay alguien, Señor, esta mañana que está haciendo la oración de fe, entregando su vida, Padre, Señor, dirígelo a una iglesia, dirígelo a un lugar a donde se vaya a alimentar, donde tengas propósitos para ellos. Y usa la vida de aquellos pastores, ministros, donde ellos vayan a alimentarse, donde ellos vayan a madurar, a crecer, donde salgan a, Señor, a ejercer su ministerio. En el nombre de nuestro Señor Jesucristo. No traemos ofrenda económica, Señor, pero sí traemos una ofrenda de manos. Como la ofrenda de la tarde, Señor, levantamos nuestras manos, dándote la gloria y la honra, dándote la honra y la adoración, desde ahora y para siempre, en el nombre de nuestro Señor Jesucristo. Amén, amén y amén.

solamente para ya despedirme, iglesia. En aquel acontecimiento, en el libro de Éxodo capítulo 2, recuerdo muy bien que dice allá por el versículo 20 en adelante, que el pueblo de Dios clamó a Jehová. El pueblo de Dios sabía que su clamor iba a ser escuchado. Sabía que su clamor iba a subir a la presencia de Dios. Y dice que el clamor subió a la presencia de Dios. Y él los escuchó y se acordó de ellos.

Dios les bendiga, hermana Juanita y Casa, hermana Delmi, hermana Lupita, hermana Rosy Magaña y a todos en general. Los que estuvieron esta mañana con nosotros en la oración de la mañana. Pues yo voy a hacer mis actividades. Me gozo de estar con ustedes. Estemos orando, no dejemos de clamar. Porque así como dice el profeta Isaías en el capítulo 43, versículo 18 y 19, dice que cuando nosotros clamamos, Él nos responde, pero que también cuando nosotros no vemos camino, Él ya preparó camino. No traigas a la memoria tus fracasos y tropezos. Siempre mira hacia adelante. Los testimonios que damos no es para alimentar el fracaso, la derrota, o para enaltecernos por haber sido lo más vil, lo necio, lo menospreciable, lo débil del mundo. No, nosotros testificamos para la gloria de Dios, para decirles que eso que nos era imposible dejar, el Señor lo apartó para darnos bendición. Recuerda que el clamor activa la solución. Que la paz de Cristo sea con nosotros. Recuerda que somos ministerios, palabras de vida eterna. Somos todos una familia que le crea a Dios, llenos del Espíritu Santo. Que Dios les bendiga y la paz de Cristo sea con nosotros. Gracias por compartir, gracias por darle like, gracias por de alguna manera compartir con tus seres queridos, con aquellas personas que necesitan una palabra de fe, de esperanza. Que este ministerio siempre sea de bendición para tu vida, para todos los que escuchan. Amén. Hermana Marily Carmen, a mi amada esposa, que Dios le bendiga grandemente. Vamos a hablarle a la hermana. ¿Cuánto nos queda? Ya nos pasamos por 5 minutos. Pero vamos a hablarle a la hermana. Que nos salude. Vamos a ver, por aquí. Por aquí puede pasar. ¿Dónde está la sierva? Sierva, mi amada esposa. Aquí está. Vamos a saludar a nuestra hermana Ofelia. ¿Cuántos quieren que la saludemos hoy esta mañana? Vamos a ver. No tengo cómo conectar. Hice un movedor aquí que ya no sé. Vamos a ver.

0: Juan, dijo nuestra hermana Anita Izaguirre, santo padre amado. No nos contesta la hermana. Pues allá ya nos contestó. Aquí está la hermana Ofelia. Dios te bendiga, mi amor, estás al aire.
1: Amén. Ok. Dios bendiga. Que andaba allá trazando mis labores. Yo les bendiga a todos, hermanos.
0: Amén, amén. ¿Ya te escuchan?
1: Me agarró en curva. Bueno, pues muy, vuelvo a empezar, ¿verdad? Muy buenos días, Dios me los bendiga a todos, grandemente a todos los que están ahí presentes en las redes sociales y con nosotros los que estamos en la radio, Dios los bendiga también. Me da gusto saludarles, ¿verdad? Y pues gracias, gracias a todos los que están ahí escuchando, como dice el pastor, a todos los que compartieron, todos los que comparten. Dios me los bendiga a todos.
0: Hermana Ofelia, están todas las siervas que en algún momento quieren verla predicar, verla aquí, escucharla. La hermana Delmi Ramos, hermana Juanita Icaza, nuestra hermana Juana Núñez, nuestra hermana Rosy Magaña, nuestra hermana Marilí, nuestra hermana Norma Vadillo. Bueno, y no terminaría, pero todas las hermanas, nuestra hermana Lupita López allá en Oaxaca. Hermana, compártanos algo.
1: Amén, gloria a Dios. Bueno, pues sí, dicho el pastor, ¿verdad? Que le he dicho, ¿verdad? Que pues sí, no me he tomado el tiempo para ir a la radio y compartir. El deseo está, mas no lo hemos hecho, ¿verdad? Pero primeramente Dios, ya estemos ahí compartiendo el mensaje, ¿verdad? En la radio. Ya, nada más está el de sentarse, mis hermanas, ahí. Y ya uno, ya Dios hace lo demás. Ya uno ya no se quiere levantar después, ya no quiere soltar el micrófono. El detalle está en irse a sentar ahí. El disponer, ¿verdad? Pero primeramente Dios, el tiempo Él no nos da. No voy a decir tampoco que nos dé el tiempo, porque el tiempo ya está. Tiempo es de la disposición de nosotros, es eso, que nosotros pongamos la disposición, ¿verdad? Que nosotros digamos ya voy, y pues planes hay, con qué trabajar también hay en la iglesia. Para la gloria de Dios, hay hermanas, ¿verdad? Que les gusta preguntar, les gusta entrar en el tema de la palabra. Y cuando estamos ahí en el discipulado, me gusta escucharlas y me imagino, Dios sabe que me imagino así como una conversación, ¿verdad? En la radio, porque son personas que interactúan, que les gusta preguntar, les gusta saber. Y gloria al Señor Jesucristo, pero primeramente Dios. Dios con nosotros, ¿verdad? Para compartir el mensaje. Mencionaba el pastor al principio, bueno, al principio ahorita que alcancé a escuchar, decía la hermana Anita, ella, va, que los que lo escuchan, sus reflexiones son muy bonitas, y yo digo, Señor, ya quiero estar ahí, el tiempo me lo das, todo me lo pones, digo, ya quiero estar ahí, ser de bendición, ¿verdad?, para otras personas, así como ella no es de bendición para nosotros. Pero pues vamos a dejarlo a, no les voy a decir una fecha, no les voy a decir tampoco el día, simplemente yo digo al Señor, vamos a hacerlo. ¿Por qué? Porque hay muchas personas, muchas mujeres que necesitan una palabra, necesitan un mensaje. Sí, el pastor puede predicar, puede dar un mensaje, casi el más es enseñanza, ¿verdad? Pero a veces hay un mensaje, tantos ejemplos de siervas de Dios que el Señor nos dejó en su palabra, que nos las dejó para eso, para predicar de lo que el Señor hacía a través de ellas. ejemplos que son para nosotros, ejemplo de mujeres valientes, de mujeres prudentes, mujeres sabias. Aún nos deja ahí una mujer insensata, ¿verdad? Y no tan solo una, sino varias. También nos las pone como ejemplo de lo que no debemos de hacer. Y hay mucho que compartir dentro de la palabra del Señor. Mucho que compartir. Y yo sé que las hermanas que están ahí en la radio también, las redes sociales, se son hermanas que han compartido, ¿verdad? Ahí en la radio aquí. Y pues también se prestarían, ¿verdad? Para interactuar desde allá hasta acá.
0: Qué bonito sería eso.
1: Como digo, no les digo el día, ¿verdad? Solamente ya cuando ustedes me vean ahí. Y les voy a decir, aquí está la libretita, váyanse anotando. Sí, porque yo sé que sí lo harían. Sé que sí lo harían porque todos tenemos ese deseo de compartir el mensaje, de ser de bendición para otras personas. Para muchas mujeres que aún estando, yo creo que en la iglesia, aún no pueden soltar, ¿verdad?, muchas cosas. Y cuando viene la palabra, viene el mensaje a través de la voz, ¿verdad?, de una mujer, a través del ejemplo de vida que el Señor ha puesto en una mujer, viene en aquella persona, es decir, es lo que yo estoy pasando, es lo que yo necesito. Y empieza, ¿verdad?, algo nuevo para ellos. No decir, soy la única que estaba pasando esto, o hice tanto y tal vez el Señor no me pueda perdonar, o mis hijos nunca van a salir de ahí, o mi esposo nunca va a llegar a la iglesia. No, siempre poniendo ejemplos. Pero como yo les he dicho a las siervas en la iglesia, siempre los ejemplos que el Señor nos puso en su palabra. Tantas mujeres que hay ahí, tantas mujeres son ejemplos para nosotras. ¿Para qué? Para ser prudentes, para ser fuertes en el Señor, para ser valientes en el Señor, para no flaquear. Aún nos puso prostitutas como ejemplos de fe, de perseverancia. Entonces, ¿qué nos falta? ¿Verdad? ¿Qué nos falta? Pero les digo, ya nada más llegará ese día.
0: No, sí, Señor. Sí, Señor, pronto. Hermana Ofelia, le saluda nuestra hermana Delmi Ramos y dice, amén, saludos, un fuerte abrazo, hermana Ofelia Urbina, se les aprecia mucho. Dice nuestra hermana Rosy Magaña, dice, Dios le bendiga, hermana Ofelia, muy buenos días. Nuestra hermana Juana Núñez, dice, Dios me bendiga, hermana Ofelia, muy buenos días, sierva de Dios. No, me le hablan más a usted que a mí, que estoy más de 2 horas aquí. Sí, pero... Sí,
1: no, yo me le bendiga a todas las hermanas que están ahí presentes. Hermana Adel, mis hermanas, todas las que están ahí presentes. Dios me las bendiga grandemente. A cada una.
0: Bueno, ya voy para allá, prepara el desayuno.
1: Aquí lo esperamos.
0: No, estábamos hablando del clamor y de cómo Dios habla con el profeta y Isaías, y le dice, ya no traigas a la memoria tu pasado, dice, porque yo te he abierto un camino y te voy a hacer sacar aguas en los desiertos. Yo creo que es algo que hemos aprendido mucho nosotros como matrimonio, como familia, a dejar nuestro pasado, perdonarnos nuestros errores. Y eso ha servido también como ejemplo para la iglesia, y siento que también va a servir mucho de ejemplo para este ministerio de la radio, hermana Ofelia. Y bueno, ya como para cerrar, ¿qué experiencia ha podido tener usted cuando usted ha tenido que dejar todo para esperar las promesas de Dios?
1: Son las experiencias bastantes, y les puedo decir que como mamá, yo creo que han sido más, ¿verdad? A veces en las decisiones de los hijos nos dolemos, pero creemos en las promesas de Dios. yo creo en las promesas de Dios. Amén. Yo creo en la fidelidad de Dios.
0: Amén, amén, amén.
1: Y yo creo que en el momento en que escuché esa palabra y la leí, sí, donde si creemos en el Señor Jesucristo seremos salvos y también toda nuestra casa, entonces yo la creo que mi casa es salva y creo en todas sus promesas. O sea, mi fe está totalmente puesta en el Señor y deseo ustedes en el clamor, ¿verdad? Y dejar el pasado. Yo creo que hay muchas personas que todavía se aferran al pasado o todavía se avergüenzan, ¿verdad?, de lo que pasó, lo que hicieron en su pasado. Hubo un momento en que, ¿verdad?, el enemigo es el que siempre va a venir a recordarte, siempre va a venirte a echar en cara, ¿sí? Pero recuerdo ese día que le dije, ¿verdad? Aquel día que estaba ahí diciéndome, acusándome.
0: Ay, y le dije, hermana,
1: si Cristo ya me perdonó, ¿quién eres tú para recordarme? ¿Sí? Entonces yo le puedo decir, y a cualquier persona, y pararme ahí enfrente, va, para la gloria de Dios. Y si alguien viene y me dice, tú hiciste esto, y dice que yo sí, pero sea el Señor glorificado, porque pues Él ya me perdonó. Él ya me perdonó y yo le puedo contar las cosas que hice, ¿verdad? Los errores que tuve, y de ahí me sacó el Señor, y cómo el Señor está obrando en mi vida. Entonces yo le puedo decir que yo no me avergüenzo de lo que yo pasé, porque todo eso es para ejemplo hoy en día para otras mujeres, es para ejemplo de muchas personas y es para glorificar al Señor de su poder, de lo que Él hace en nuestras vidas, ¿sí? Hoy, así como yo le dije al enemigo, ¿quién eres tú? Si el Señor ya me perdonó, el Señor me perdonó. Amén. ¿Sí? Si vienen me dicen, tú eres esto, tú hiciste aquello, sí, pero a mí el Señor ya me perdonó. El Señor me perdonó y lo que yo viví es para glorificar al Señor. Todo lo que nosotros hicimos siempre va a servir para otra persona. Para otra persona, para decirles, si el Señor lo pudo hacer en mí, también lo puede hacer en ti. Si el Señor está restaurando mi familia, también lo puede hacer en ti. Si el Señor levantó a mi familia, también lo puede hacer en ti. Entonces, no, a veces hay personas que sí se aferran al pasado, vamos a decir, a muchas cosas que hicieron malas. Yo tengo esa convicción de que el mismo es el que dispara contra su prójimo y lo mata, aquel que abre sus labios para echar una mentira. Es el mismo pecado, porque delante de Dios no hay pecado chico ni pecado grande. Es el mismo pecado. Entonces, pero día a día estamos delante de Dios, día a día nos presentamos delante de Dios y le pedimos perdón. Mas tampoco tenemos que abusar de la gracia, como un día se los ponía en ejemplo en la iglesia. Vamos y compramos un paquete de platos desechables, comemos, ¿y qué hacemos el plato? Vamos y lo tiramos. Al día siguiente hacemos lo mismo, pero eso queremos hacer con la gracia de Dios. Al cabo, ahorita peco y Él me perdona. Mañana quieres que ir a comprar otra vez algo que ya se te dio, algo que no merecías, pero se te dio porque Él nos ama. Entonces no por ello tenemos que estar abusando tampoco de la gracia de Dios. Es decir, Dios es bueno, Dios es... Sí, pero nosotros tenemos que día a día estar luchando para perfeccionar lo que el Señor está haciendo. El Señor está obrando en nosotros. No cada día vamos a decir, es que soy débil. No, no eres débil, porque el Señor no puso en ti un espíritu de cobardía. El Señor ha puesto en cada uno de nosotros un espíritu valiente. ¿Para qué? Para que tengamos ese dominio propio. Entonces, Dios obra de una manera tan bonita en cada uno de nosotros y diferente. No en todos va a obrar igual. Es diferente. podemos llegar al momento de decir, ay, estoy plena, ya toda mi familia está en Cristo, estoy dentro de una iglesia, sí, pero no sabes que el Señor quiere llevarte a otro nivel. Entonces el Señor va a empezar, algo te falta, el Señor va a empezar otra vez, te va a poner en esa mesa y va a empezar a trabajar como barro que eres para llevarte a otro nivel. Solamente hay que dejarnos. A nadie le gusta que le rasquen, a nadie le gusta que le quiten, al contrario, nos gusta que nos pongan, que nos den. No, siempre hay que decirle al Señor, quita todo lo que me esté estorbando, quita todo lo que esté estorbando en mi casa, lo que esté estorbando en mis hijos, en mi matrimonio, en este camino, para que tú siempre seas glorificado. Pero siempre recordemos que delante de Dios no hay pecado chico ni pecado grande, es el mismo. Por una mentira nos vamos al infierno, por matar al prójimo nos vamos al infierno. Entonces no menospreciemos la gracia de Dios, no menospreciemos su gracia.
0: Amén, hermana. Pues gracias por recibir la llamada, gracias por compartirnos, gracias por recordarnos que pronto vendrá.
1: Amén.
0: Y bueno, dice nuestra hermana Marilí Carmen, dice saludos y bendiciones, hermana, Dios le bendiga, estamos en la radio. Y nuestro hermano y pastor Juan Salvatierra dice, paz de Cristo, amados pastores Edgar y Ofelia, familia, buenos días, Dios les bendiga, qué bendición poderles saludar y escuchar. Dice, es más que hermoso, mis amados hermanos, me bendice y creo que a todos nos sirve de grande bendición. Saludos a todos hermanos y hermanas, un abrazo, un fuerte abrazo, pastor Juan Salvatierra. También nuestro hermano Rodo Hernández allá en Terán, Nuevo León. Saludos y bendiciones, dice, saludos para mis pastores. Bueno, voy a emitir el nombre de ellos. El pastor Moisés y mi hermana Nancy García, allá en Ferretería La Fe, Dios les bendiga, y a todo el templo de Jesucristo, nuestros pastores también, Israel y Berta Durán, y la iglesia Alfa y Omega, dice, Dios les bendiga grandemente, amén. Y nuestra hermana Ana Luz Valencia, de la iglesia El Chaday, dice, bendiciones mi hermana amada Ofelia, un abrazo bien fuerte. Y bueno,
1: amén, y ya,
0: son todos. Bueno, iglesia, pues nos despedimos, nos vamos, se quedan con la programación. Usted nos puede seguir escuchando las 24 horas del día, los 7 días de la semana, a través de la www.palabrasdevidaeternaradio.com. Amén. Que Dios los bendiga. Que la paz de Cristo sea con nosotros. Recuerde que somos,
1: amén,
0: ministerios. ¿Qué somos, hermano Ofelia? Somos ministerios.
1: Un ministerio, palabras de vida eterna. Una iglesia que le crea a Dios y llenos del Espíritu Santo.
0: Amén, amén y amén.

0: gracias por acompañarnos. Qué bonitos cantos, gloria a Dios. Vámonos, Esther. ¡Ánimo! ¡Ah, sierva, Dios te la bendiga!
1: Hermana Sarita, ay, ¿cómo está, sierva? ¿Cómo está, mi bella?
0: Dios me la bendiga.
1: Dios me la bendiga.
0: Sarita Ray, que próximamente también estaremos coordinándola para que siga
1: cumpliendo
0: con este hermoso trabajo, esta hermosa comisión.
1: Como lo es llevar la palabra.
0: Amén, sí. Es que prepárese, qué hermana.
1: Qué bonito. Abriéndole puertas el Señor en otros lugares para que vaya a compartir la palabra del Señor. Y si usted tiene, es pastor por ahí, es pastor y usted tiene alguna iglesia por ahí, está aquí en los alrededores en Houston, no, la hermana es internacional, aunque usted no lo crea, es internacional, uh-huh. También va para allá, para México, así es de que, bueno, pronto por allá, creo que por allá por Matamoros, Tamaulipas también, por ahí el Templo de la Hermosa, Templo Emanuel, gloria a Dios por su vida de mi hermana Sarita, que Dios me la bendiga mucho. Y es de gran bendición para nuestras vidas. Bendecimos la vida de nuestros pastores también, Claudia, Juan y Claudia Cisneros, que también andan por allá de misioneros en
0: Coahuila.
1: En Coahuila, para ser exactos.
0: En Coahuila.
1: Gloria a Dios. Andan en Coahuila los pastores Cisneros. La pastora Claudia Cisneros, a una conferencia de mujeres, de damas, que yo sé que va a ser un gran éxito espiritualmente. Y de todas las señoras, yo sé que sí va a ser un gran éxito. Gloria sea a Dios por eso. Que Dios bendiga cada una de las vidas, que Dios bendiga cada una de las personas. Que sea Dios en todo tiempo, en sus vidas, que sea Dios con cada ministerio, que andan llevando la palabra de Dios en cada momento.
0: Pastor,
1: pues recibimos aquí al pastor Rubén Pérez y no queremos que se vaya.
0: Como que ya no nos llega a saludar en vivo nomás, llega.
2: No, es que la semana pasada no pude estar.
0: Sí, ya lo vi que andaba por allá, muy lejos. Dios me lo diga, pastor.
2: Gracias, muy buenas noches a todos ustedes que nos están sintonizando. Amén. 94.1, La Voz, aquí en la ciudad de Houston, Texas, la ciudad espacial.
0: Amén.
2: Estoy con estos dos locutores que son de primera.
1: Gloria a Dios.
2: Me da mucho gusto por el trabajo que están haciendo para la honra y la gloria del Señor.
0: Amén, amén.
2: Usted que nos escucha en cualquier parte, en México, aquí en Houston, en Guatemala, en alguna otra parte, les enviamos un abrazo caluroso, un saludo, y con todo el corazón oramos porque Dios haga fructificar y prosperar su palabra poderosa y les bendiga grandemente. Si hay alguna necesidad, una enfermedad, una crisis, un problema, recuerde que nunca estamos solos los que le hemos entregado nuestro corazón a Jesús.
0: Amén.
2: Él nos da sus manos, su gracia y su poder para todo el camino si le amamos y si le somos fieles. Deseamos lo mejor. Dios les bendiga, un abrazo caluroso desde Houston, el pastor Rubén Pérez, y me alegro por estos lindos locutores.
0: Vamos a hacer una invitación a la gente que nos está escuchando fuera, por si algún día viene por acá de vacaciones y que,
2: claro que sí,
0: les gustaría venir a conocer Catedral de la Familia, para que nos pueda compartir los días. Gracias. Que tenemos los cultos y los horarios.
2: Claro que sí, sería una bendición si usted pudiera acompañarnos. Tenemos solamente dos servicios en la semana. El miércoles a las 7 de la tarde, de 7 a 8:30, recién vamos terminando ahorita. Y el domingo tenemos dos servicios, en español a las 10 de la mañana y en inglés a las 12 del mediodía. Así es que venga, sintonícenos, acompáñenos y disfrute de una palabra poderosa de Dios para su vida. Aquí estamos en Houston, en Catedral de la Familia. La dirección, los hermanos creo que se las pueden dar seguido, pero es 8925 N de Norte, N Broadway, Houston, Texas, 77034. Bendiciones, la paz de Dios para todos ustedes, y sigan apoyando a esta pareja de locutores que son muy excelentes y todo lo hacen con amor porque están llenos del amor de Cristo.
1: Amén.
2: Bendiciones,
1: amén. Gracias,
0: ¿eh? Gracias, pastor. Que Dios los bendiga. Muchas gracias,
1: pastor. Amén, amén. Pues bueno, continuamos. Bendiciones a cada uno de todos ustedes que pues estuvieron escuchando por aquí a nuestro hermano, al pastor Rubén Pérez. Pedrito,
0: vamos a ir un canto. Gracias, Dios me los bendiga. Aquí estamos en Catedral de la Familia, desde la cabina de La Voz 94.1 FM y más allá de nuestras fronteras. Gracias a toda la gente en Veracruz, allá por Minatitlán, a ustedes que nos acompañan en Comalcalco, en Tabasco, en General Terán, Nuevo León, en Port Arthur, Texas, a ustedes allá en Reynosa, Tamaulipas, General Terán, Nuevo León, Monterrey, allá en la misionera. Saludos al brother Rubén, a toda la gente que nos escucha en la 94.5 FM. Vamos a ir con un canto porque ya viene la reflexión, ¿verdad?
1: Ya, estamos listos con la reflexión.
0: Aleluya.
1: Bendecimos la vida de todos ustedes que por ahí se están conectando. Saludos solamente a Sara Rep. Saludos para Clau. Hola, Clau. Dios te bendiga. Bendiciones.
0: Por Arthur.
1: Si no nos salen algunos comentarios, discúlpenos, pero bueno, pues vamos a entrar con esta bonita melodía. Y eso es a cargo de nuestro hermano Tony Sauceda. Una flor del jardín del recuerdo. No se nos puede pasar. 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Y esto es cuando allá se pase lista.
0: ¡Presente! Vamos a decir, ¡diga vamos presente! A decir, ¡amén!
1: ¡Amén! ¡Ahora!

0: Gloria a Dios. Uy, hasta se oye el... Qué bonito escuchar el hiss de... Del sonido que emitían, bonito, que emitían los discos grandotes, así bien bonito, ¿verdad?
1: Y los cassettes.
0: Ay, qué preciosos cantos. Qué bonito. Qué bonita época de cómo se tocaba la música antes.
1: Sí, bonita. Muy bonito. Y no solo los cassettes, sino que la música, Pedrito, que se escuchaba antes. Ay, no digo que no es bonita la música, es muy bonita. Pero la música de antes no cambia de moda. Esos coros, esos cantos, esos... No. No cambia para nada. No cambia para nada ninguna de esas... De esas,

0: muchas bendiciones. Por aquí nos mandan mensajito por WhatsApp. Que Dios los bendiga. Muchas gracias por conectarnos. Que Dios les bendiga mucho. Abrazos, abrazos enormes para sus vidas, para ustedes. Bendecimos sus vidas, que ustedes por ahí nos están sintonizados. Pues saludamos hasta Comalcalco, Tabasco, pero a toda la gente que por allá está en sintonía. Para la familia Jerónimo Arias, que especialmente por ahí están sintonizándonos. Muchas bendiciones para sus vidas. Que Dios me los bendiga mucho y gracias por estar con nosotros. Y bueno, vamos a entrar a la reflexión, Pedrito.
1: Amén, amén, sí.
0: ¿Cómo ves si entramos a la reflexión que estábamos nosotros ya esperando desde ya? Y pues vamos a entrar con esta bonita reflexión y se titula Cuenta tus dedos, tus bendiciones. Cuenta con tus dedos las bendiciones.
1: No voy a completar.
0: Cuenta con tus dedos
1: las bendiciones. Que fuera yo. A ver, ¿Qué es lo que tiene muchos dedos? ¿Fuera un sin pies? No, ni con un sin pies contaría todas las bendiciones.
0: Dicen por acá, buenas noches, bendiciones para todos. Saludos desde Comalcalco, Tabasco, México, Iglesia Intimidad con Dios.
1: Gloria a Dios.
0: Muchas bendiciones. Aleluya, gloria a Dios. Para la Iglesia Intimidad con Dios. No sabemos cuáles serán los pastores, pero muchas bendiciones para ellos, para la Iglesia Intimidad con Dios, allá en Comalcalco, Tabasco, que están saludándonos a través del WhatsApp al 409-366-96, al 409-366-96. Bueno, pues iniciamos con la reflexión y dice así: a la edad de 32 años, a Doug McKnight se le diagnosticó esclerosis múltiple, Pedrito. Ahorita nos va a decir Pedrito qué es esclerosis múltiple. Dice, los 16 años siguientes le costaron su carrera, su movilidad financiera y su vida, desafortunadamente. Debido a la esclerosis múltiple, no podía comer por sí mismo ni caminar. Combatió la depresión y el temor también. A través de todo esto, nunca el sentido de la estuvo fuera de él el sentido de la gratitud. La evidencia de esto es su lista de oración. Los amigos de su congregación le pidieron que compilara una lista de sus peticiones para interceder por él. La respuesta y la sorpresa de ellos fue incluida 18 bendiciones que él puso en esa lista por las que estaba agradecido, y solamente seis preocupaciones que él tenía por las cuales necesitaba que oraran. Sus bendiciones superaban totalmente a sus necesidades a pesar de esa terrible enfermedad por la cual él estaba pasando. Doug McKnight había aprendido a estar contento aún en medio de la adversidad. Lo mismo ocurrió con la leprosa de la isla de Tobago. Un misionero de corto plazo la conoció en un viaje misionero. En el día final, él conducía la adoración en una colonia de leprosos. Preguntó si alguien tenía una canción favorita. Cuando hizo la pregunta, una mujer de allá atrás se volvió y dejó a ver el rostro más desfigurado que se haya visto entonces. No tenía orejas ni tampoco tenía nariz. Los labios habían totalmente desaparecido, pero ella levantó la mano sin dedos. Cabe aclarar, la mano sin dedos levantó y dijo: ¿podemos cantar Cuenta las riquezas que el Señor te da? El misionero comenzó a cantar, pero no pudo terminar. Después alguien comentó: supongo que nunca podrá volver a cantar esa canción. No, respondió, la cantaré nuevamente, pero nunca de la forma en que lo hacía antes. Amigo, amiga, ¿espera que un cambio de circunstancias traerá un cambio a su actitud? Si es así, usted está en presión y necesita aprender un secreto para aligerar su equipaje. Lo que tiene el Señor, su pastor, es mayor que lo que no tiene usted en su vida. Mira tus manos por un momento, tú que me estás escuchando, mira tus manos y por lo menos cuenta con ellas las bendiciones que ya has recibido hasta hoy en el resto, en todo lo que ha sido tu vida. Mira tus manos y cuenta las bendiciones que has

0: recibido, te darás cuenta que no te alcanzarán los dedos ni de las manos ni de los pies. Sin más aclarar, podemos decir que son más las bendiciones que los problemas de tu vida. Sí. Entonces no cuentes con los dedos, cuéntale mejor las bendiciones que tú has recibido, cuéntaselas a los demás, porque a veces nos ahogamos en nuestros propios problemas.
1: No compartimos.
0: Nos ahogamos, no
1: damos testimonio, y eso es muy importante. Exacto. Hay que compartir lo que Dios hace en nuestras vidas para que sea de bendición para la gente que aún no conoce del Señor.
0: Te voy a dejar el versículo, Pedrito, para que tú me lo puedas leer, por favor.
1: Es Deuteronomio 28:2. La palabra de Dios la leemos honrando al Padre, al Hijo y al Espíritu Santo. Dice: y vendrán sobre ti todas estas bendiciones y te alcanzarán si oyeres la voz de Jehová tu Dios.
0: Fíjate, son muchas las bendiciones que recibimos, pero muchas de las veces estamos enfocados, es una balanza.
1: Sí.
0: ¿Cierto? Es una balanza en nuestra vida. Bendiciones y cosas por las que puedas tú, yo pido oración por esto, pido oración por aquello, pido oración por esto y por eso, por otro. Pedimos, tenemos tanta necesidad, pero no nos enfocamos en las bendiciones, que creo que esto pesa más. Aquí están las necesidades y aquí están las bendiciones. Y a veces así se va la balanza. No porque pese, no porque pese más las necesidades, sino porque a veces le ponemos más atención a las necesidades que a las bendiciones. Uh-huh. Si tu necesidad es esto, tu necesidad es lo, piensa en la bendición. Si tú dices, tengo necesidad de una casa, piensa en aquellos que no tienen casa. Si tú dices, pienso en necesidad de un carro, piensa en aquellos que no tienen ni una bicicleta. Si tú dices, yo tengo necesidad de comer fajita, piensa en que hay muchos que no tienen ni siquiera un plato de frijoles que llevarse a la boca. Todos tienen necesidades, todos tenemos necesidades, todos tenemos necesidades. Pero enfoquémonos en las bendiciones que hemos recibido y en las cosas que tenemos. Jamás podemos disfrutar bien lo que tenemos, nunca, porque la vida se está pasando ante nuestros ojos. La vida, las bendiciones, nuestros hijos, nuestros nietos, nuestro esposo, nuestra esposa, nuestros padres, se está pasando ante nuestros ojos, mientras que nosotros estamos quejándonos todo el tiempo por lo que no tenemos. Sí. Y lo que tenemos no lo estamos disfrutando, Pedrito.
1: Perdón. Sí, exactamente, perdón. Tienes mucha razón, y me recuerda de una publicación que compartí hace ya tiempo.
0: Sí.
1: Que, no sé, me nació el corazón, dije, lo voy a poner para... Y sí, hubo mucha respuesta, te sacude. Porque a veces también no agradecemos en sí, ni siquiera nos ponemos a pensar y decir, ok, gracias Señor por todas las bendiciones que tú pones en mi vida a diario, por lo que has hecho, por los milagros que tú has realizado en mí. Muchas veces somos muy, muy olvidadizos, para que no se vea tan feo, ¿verdad? Pero sí. Lo que yo publiqué decía, ¿qué pasaría si un día tú te levantaras y te encontraras con la sorpresa de que solo tuvieras las cosas por las cuales tú has dado gracias?
0: Wow.
1: Eso a mí me sacudió. Yo sé que pues es Dios, poniendo eso en mi corazón, pero claro. ¿Se imagina usted? ¿Qué pasaría si un día tú te levantaras por la mañana y solo tuvieras las cosas por las cuales tú le has dado gracias a Dios? Yo creo que la pasaríamos muy mal, o sea, en todos los aspectos.
0: Oh, wow. Tremenda la situación. Es verdad, Pedrito. Muchas de las veces nos estamos todo el tiempo quejando, nos estamos todo el tiempo en verdad quejando y diciendo, ay, pues padezco, necesito, y no estamos valorando lo que tenemos. Seamos agradecidos y contemos con nuestros dedos, de las manos, de los pies, las bendiciones que hemos obtenido de parte de Dios. El simple hecho de abrir nuestros ojos un día más es un hecho de darle gracias a Dios. Es una bendición.
1: Pero ¡no sea Margarito! ¡No sea amargado! ¡No sea, cómo le llaman, canto!
0: Cara de limón.
1: Cara de limón. Fíjate, una cosa. Sí, no sean amargados.
0: Sí.
1: Dios la bendiga, pastora.
0: Bendiciones, pastora. ¿Cómo está? Bien. Dios me la bendiga, pastora.
1: Aquí estamos.
0: Nuestra hermana, gloria a Dios, esposa del pastor Rubén Pérez, con nosotros también aquí.
1: Pastora Rebeca.
0: Pues, pastora Rebeca.
1: Sí, vamos a ser agradecidos con Dios, vamos a darle gracias a Dios. Yo le voy a decir una cosa, cuando usted está en un hospital, cuando estamos en ese momento en el que valoramos lo que nunca valoramos,
0: sí.
1: En ese momento en el que se detiene tu reloj, en ese momento en el que no produces, me refiero a que dejas de ser el proveedor de tu hogar, a que se te paraliza el mundo porque tú estás internado.
0: Amén.
1: Y tú estás delicado y tú estás enfermo, tú estás pasando por algo muy difícil.
0: Amén.
1: Se detiene tu mundo, se detiene completamente tu vida. En ese momento es cuando tú empiezas a valorar las cosas que realmente valen, que son las que no le ponemos atención y vivimos todos amargados, todos margaritos.
0: ¿Sí?
1: Yo no estoy conforme, y no, porque esto, porque el otro. Así, con cara de limón, todo el mundo enojado.
0: Amén.
1: Pero cuando pasas por un momento difícil y miras a la muerte cerca de ti,
0: Santo Dios,
1: valoras lo que Dios tiene en tu vida. El simple hecho de caminar, que tú ya lo das por hecho. No, hay gente que no puede caminar. Agradécele a Dios. En el momento que tú estás en un hospital, te das cuenta de lo grande que Dios es en nuestras vidas, de todo lo hermoso que Él puso.
0: Aleluya.
1: Y que no lo valoramos.
0: Aleluya.
1: El ir a caminar a un parque, el poder oler las flores, a lo mejor voy a ir bien cursi, pero
0: no,
1: hay
0: claro.
1: que disfrutar de lo que Dios
0: claro,
1: nos ha dado,
0: la
1: naturaleza y de la salud y de lo que Dios pone en nuestras vidas. Y hay que orar
0: Gloria
1: por los que estén enfermos y
0: sí.
1: necesitados, porque Dios los puede sacar de ahí. Amén. También por las viudas, por los niños huérfanos, hay que orar y hay que también pues poner por obra todo lo que está escrito en la palabra de Dios.
0: Amén,
1: no solo hablarlo, hay que ayudar al prójimo.
0: Amén,
1: hay que apoyar a los que necesitan, si está en tus manos, y si no, hay que orar. Gloria a Dios por estos momentos tan
0: Amén.
1: Preciosos, porque aunque hayan sido dolorosos por los momentos que Dios nos ha permitido pasar, el estar en un hospital, si tú ya pasaste por eso y estás ahorita escuchando, es porque Dios tiene un propósito en tu vida.
0: Gloria a Dios.
1: Y hay un plan grande. Y dale gracias a Dios. Y tú también puedes compartir el testimonio de lo que Dios hizo en tu vida. Así es que ya deja de tener esa cara de limón. No seas amargado. Ni margarito.
0: Deja de quejarte. A ver si nos busca el pastor. El pastor, Pedro.
1: ¿Cuál?
0: Mi esposo. Yo decía el pastor.
1: No.
0: Pedrito.
1: No.
0: A ver si nos busca Pedrito por ahí el canto de cara de limón para ponerla. Quiero saludar a la hermana Norma Alicia Izquierdo Rivera de la iglesia Intimidad con Dios de Comalcalco, Tabasco también.
1: Bendiciendo
0: su vida. Por acá Pati Ricardo les dice que le bendiga, saludos y bendiciones para todos ustedes desde Minatitlán, Veracruz, México, reportándose la hermana Pati Ricardo. Bendiciones. Y nuestro hermano
1: Pescadores de Hombres,
0: Paco Pepe, dice saludos, bendiciones desde Comalcalco, Tabasco, también México, iglesia Intimidad con Dios. Dios bendiga la iglesia Intimidad con Dios, muchas bendiciones para sus vidas, a toda la gente, échenle ganas, cuiden a sus pastores, quieren a sus pastores, apoyen a sus pastores, apoyen los eventos de sus pastores. A veces los pastores ponen ahí, hermanos, y esto, aquí, otro, y nada, se oyen a malos grillos. No, apoyen, hermanos, hay que tener una iglesia unida, una iglesia avivada. Amén. Hay que estar ahí avivados. Es que no tengo esto, no tengo, y todo el tiempo quejándonos. No, hay que ser siempre bendecidos, siempre gozosos, apoyando a nuestros pastores, apoyando el ministerio en lo que podamos. Si no puedo, aunque sea llevar, puedo traer, puedo, no sé, pero todos somos un equipo. La iglesia es como en las manos, ¿no?
1: Bueno.
0: Si tú te machucas este dedito, nuestro cuerpo, te machucas este dedito y todo el cuerpo lo siente, y a poco, ay, besito, sí. besito, ay, lo andas abrazando, y so, así es la iglesia. Si Amén. Uno está afuera, si uno está de un lado, entonces a todos nos duele. Así que iglesia, únanse, respeten, quieran, amen y apoyen a sus pastores.
1: No sean chapulines.
0: Saludos para el pastor Vicente Vázquez, que está con nosotros también. Saludos desde Comalcalco, Tabasco. Bendiciones, pastor. Un saludo para su amada Amén. Esposa. Nuestra hermana Eli Paz, para sus niños, para sus nietos, para todo el mundo, para Medio Mundo, y don Raimundo por allá se hizo arriba Comalcalco, Tabasco.
1: Gloria
0: el día de hoy estuvo
1: presente
0: Comalcalco, Tabasco. Dios los bendiga. Y esperemos que no sea la última vez, que siempre nos acompañen. Amén.
1: Amén. Saludos, gracias. Estaremos ahí también próximamente.
0: Amén.
1: Trabajando dentro del diseño de la página de Radio Vida de allá de Comalcalco,
0: Amén.
1: Tabasco. Saludos, Veracruz, Reynosa, Tamaulipas, Ébano, San Luis Potosí. Voy a despedirme para que
0: vamos a orar.
1: Voy a despedirme de la estación de radio antes de empezar con lo que es la oración de fe.
0: Amén.
1: Y pues también estaremos pidiendo por sus peticiones. Gracias a La Voz 94.1 FM, gracias al pastor Rubén Pérez, a todo el ministerio de Catedral de la Familia, que Dios bendiga la vida de todos sus miembros, a la pastora también Rebeca, a toda la familia pastoral de Catedral de la Familia, aquí en la 94.1 FM, que es La Voz. Estamos transmitiendo desde esta cabina, enlazados allá en Reynosa, Tamaulipas, en Palabras de Vida Eterna Radio 93.5 FM, también en San Luis Potosí, que es Ébano San Luis Potosí 92.1 FM. Estamos también en Guatemala, en Mita Asunción, Guatemala, 93.5 FM, por allá en el país hermoso y precioso de Guatemala. Estamos en General Terán, Nuevo León, allá en la región citrícola, por General Terán, Nuevo León. Saludos a Moisés, a toda la gente de Radio Amanecer 88.3 FM, Monterrey, Nuevo León, allá por La Misionera 94.5 FM. Saludos a Rubén y a todo el ministerio de La Misionera, llegando hasta Podaca y también en la región citrícola, si nos escuchas por ahí. ¿Cuál otro se me pasa? Comalcalco, Tabasco, que es Radio Vida. Estamos a través de la 100.9 FM. También en Veracruz, es en Minatitlán, Veracruz, 96.7 FM.
0: Gloria a Dios.
1: Que es Radio Vida. Y en Port Arthur, Texas, allá en la 95.5 FM, que yo creo que ya nos cortaron la transmisión, okay, porque sigue Noche de Brujeras. Okay.
0: Gracias. Bueno, quiero saludar por aquí. Nuestra hermana dice: buenas noches, hermana Ana. Soy la hermana Silvia Palma Jiménez. Dios les bendiga. Saludos y bendiciones. No me dice de dónde, pero me imagino que se está conectando mucha gente de Comalcalco. Me imagino que es de Comalcalco, Tabasco.
1: Saludos.
0: El día de hoy.
1: Búsquenos.
0: Gracias por compartir el número telefónico.
1: Correteno, sí.
0: Claro que sí.
1: Dinos,
0: a Pedrito, a Pedrito.
1: No, tanto, no.
0: Mucho, vamos a orar ya para irnos a orar por todas las necesidades. Y bien, eso que estuvimos hablando de las necesidades, Pedrito.
1: Amén.
0: Vamos a hablar por las, a orar por las necesidades. Vamos a hacer la oración de fe, Pedrito. Ok.
1: Amén.
0: Vamos a pedirle al Señor, si usted no tiene a Cristo en su corazón, usted le gustaría recibir a Cristo en su corazón, quiero que usted repita esta oración conmigo, esa sencilla, pequeña y sencilla oración poderosa que puede cambiar tu vida el día de hoy. Si tú eres un amigo, una amiga que me está escuchando y quieres recibir a Cristo en tu corazón, repite esta oración conmigo. Amantísimo buen Padre Celestial, en esta hora, Señor, reconozco que soy pecador, reconozco que sin ti no soy nada. Reconozco, Padre amado, que te necesito. Padre Celestial, creo que tú moriste y resucitaste de los muertos, que tu Hijo resucitó de los muertos y ahora vive y reina para siempre. Te pido que entres en mi corazón, Dios amado. Te recibo en mi corazón, te recibo en mi vida. En el nombre de Cristo Jesús te pido que escribas mi nombre en el libro de la vida. Te acepto como mi único y suficiente Salvador y Señor, Cristo Jesús. Amén. Ahora déjame orar por ti. Amantísimo buen Padre Celestial, te doy gracias por esas personas que te han aceptado en tu corazón, su corazón, Señor, que han abierto su corazón a ti, Padre amado. Yo te pido que seas con ellos, Padre amado. Yo te pido, Señor amado, que tú seas con esas personas, Señor, que tú les abraces, Espíritu Santo, y les recibas, mi Padre amado, en el redil, Señor. Si son personas que se han alejado de ti, que están de nuevo en tu redil, yo te pido que tú les recibas, mi Padre Celestial, con fiesta, mi Padre amado, en el nombre de Cristo Jesús. Tu palabra dice que cuando una persona viene a tus plantas, Señor, hay fiesta en el cielo, hay fiesta en el cielo, Padre. Los ángeles se regocijan, la fiesta en el cielo es grande ya en el cielo, Padre, cuando una persona viene a ti, Señor amado. Yo te pido, Señor amado, que seas tú abrazándoles, que haya un pastor cerca, que haya una pastora cerca, que haya un hermano, una hermana que le abrace, que le cobije, que le reciba en una iglesia para que puedan recibir, Padre, tu palabra, seguir recibiendo frescura, palabra fresca de unción en sus vidas, Padre, en el nombre de Cristo Jesús, Padre amado. Yo te pido por cada persona que ha sido conectado en este momento, Padre Celestial, que está con nosotros en el live, que va a estar mañana, que están conectados a través de la radio allá en Comalcalco, en Veracruz, en Reynosa, en Guatemala, Señor, en Monterrey, en Nuevo León, Padre Celestial. Yo te pido, Padre Celestial, que tú seas, Señor, con cada persona que está escuchando, cada persona que está pasando una necesidad, en el nombre de Cristo Jesús, Padre amado. Yo te pido que seas tú supliendo la necesidad de cada hermano, de cada hermana, aquellos que están pasando por una situación económica, por una situación de enfermedad, Padre, en el nombre de Cristo Jesús. Toda enfermedad se seca desde la raíz, toda enfermedad se va en el nombre de Cristo Jesús. toda enfermedad, todo dolor de estómago, todo dolor de espalda, todo dolor de cabeza, todo dolor de cintura, todo dolor de pies, en el nombre de Cristo Jesús, de enfermedad, llámese como se llame, se seca por el poder de Cristo Jesús, en el nombre de Cristo Jesús. Bendecimos la vida de todos los directores de radio, por los pastores, por los evangelistas, por las misioneras, por todas aquellas personas que están llevando el evangelio a través de las ondas radiales, a través de algún medio de transporte, a través de donde quiera que anden. Bendecimos sus vidas, Padre, y cataratas del cielo se abren en bendición sobre sus vidas. Toca cada vida, toca cada persona, cada director de radio que nos ha abierto las puertas de las radios, mi Padre Celestial. Bendecimos sus vidas en el nombre de Cristo Jesús. Padre Celestial, te damos gracias, te damos honra y gloria, Padre, a ti, hoy y siempre. Amén, amén y amén. Nos vamos, Pedrito.
1: Gracias, saludos a ustedes que estuvieron al pendiente del programa. Dice Moy, saludos a hermana Anita y hermano Pedro. Dice, aquí los estamos escuchando. Mi amada esposa Nancy y su servidor, excelente programa. La honra y la gloria es para nosotros.
0: Gloria a Dios.
1: Gracias, Dios te los bendiga. Y esto fue Conexión Total.
0: Bendiciones. Y se está hablando por los hermanos, los matrimonios, ya que el enemigo es lo que anda tratando de destruir. Antes eran los que no conocían ahora de Dios, y a hoy en día los matrimonios. Claro que sí, hermano, oramos por los matrimonios siempre. En el nombre de Cristo Jesús cubrimos sus vidas. En el nombre de Cristo Jesús, que sea Dios obrando en cada matrimonio, trayendo siempre el consuelo y trayendo siempre la armonía que el matrimonio necesita. Que Dios nos los bendiga mucho. Nos falta tiempo para estar con ustedes, pero ya nos tenemos que despedir. Bendiciones y hasta la próxima.
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0: honra y la gloria son para Dios, que nos permitió estar con ustedes en su programa Conexión Total. Los esperamos en la próxima emisión. Gracias. Dios les bendiga.
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2: Son las 10 con 11 minutos. Temperatura 29 grados. Humedad 79%.

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0: Son las 10 con 29 minutos. Temperatura 29 grados. Humedad 79%.
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2: Son las 10:38. Temperatura 29 grados. Humedad 79%.

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0: Son las 11 en punto. Temperatura 29 grados. Humedad 79%.
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3: Capítulo 5. Después Moisés y Aarón entraron a la presencia de Faraón y le dijeron: Jehová, el Dios de Israel, dice así: deja ir a mi pueblo a celebrar mi fiesta en el desierto. Y Faraón respondió: ¿quién es Jehová para que yo oiga su voz y deje ir a Israel? Yo no conozco a Jehová, ni tampoco dejaré ir a Israel. Y ellos dijeron: el Dios de los hebreos nos ha encontrado. Iremos pues ahora, camino de 3 días por el desierto, y ofreceremos sacrificios a Jehová nuestro Dios, para que no venga sobre nosotros con peste o con espada. Entonces el rey de Egipto les dijo: Moisés y Aarón, ¿por qué hacéis cesar al pueblo de su trabajo? Volved a vuestras tareas. Dijo también Faraón: he aquí, el pueblo de la tierra es ahora mucho, y vosotros les hacéis cesar de sus tareas. Y mandó Faraón aquel mismo día a los cuadrilleros del pueblo que lo tenían a su cargo y a sus capataces, diciendo: de aquí en adelante no daréis paja al pueblo para hacer ladrillo, como hasta ahora. Vayan ellos y recojan por sí mismos la paja. Y les impondréis la misma tarea de ladrillo que hacían antes, y no les disminuiréis nada, porque están ociosos. Por eso levantan la voz diciendo: vamos y ofrezcamos sacrificios a nuestro Dios. Agrávese la servidumbre sobre ellos, para que se ocupen en ella y no atiendan a palabras mentirosas. Y saliendo los cuadrilleros del pueblo y sus capataces, hablaron al pueblo diciendo: así ha dicho Faraón, yo no os doy paja. Id vosotros y recoged la paja donde la halléis, pero nada se disminuirá de vuestra tarea. Entonces el pueblo se esparció por toda la tierra de Egipto para recoger rastrojo en lugar de paja. Y los cuadrilleros los apremiaban diciendo: acabad vuestra obra, la tarea de cada día en su día, como cuando se os daba paja. Y azotaban a los capataces de los hijos de Israel que los cuadrilleros de Faraón habían puesto sobre ellos, diciendo: ¿por qué no habéis cumplido vuestra tarea de ladrillo ni ayer ni hoy, como antes? Y los capataces de los hijos de Israel vinieron a Faraón y se quejaron a él, diciendo: ¿por qué lo haces así con tus siervos? No se da paja a tus siervos, y con todo nos dicen: haced ladrillo. Y he aquí, tus siervos son azotados, y el pueblo tuyo es el culpable. Y él respondió: estáis ociosos, sí, ociosos, y por eso decís: vamos y ofrezcamos sacrificios a Jehová. Id pues ahora y trabajad, no se os dará paja, y habéis de entregar la misma tarea de ladrillo. Entonces los capataces de los hijos de Israel se vieron en aflicción al decírseles: no se disminuirá nada de vuestro ladrillo, de la tarea de cada día. Y encontrando a Moisés y a Aarón, que estaban a la vista de ellos cuando salían de la presencia de Faraón, les dijeron: mire Jehová sobre vosotros y juzgue, pues nos habéis hecho abominables delante de Faraón y de sus siervos, poniéndoles la espada en la mano para que nos maten. Entonces Moisés se volvió a Jehová y dijo: Señor, ¿por qué afliges a este pueblo? ¿Para qué me enviaste? Porque desde que yo vine a Faraón para hablarle en tu nombre, ha afligido a este pueblo, y tú no has librado a tu pueblo.

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0: Son las 11:31.
1: Temperatura 29 grados. Humedad 79%.
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4: Capítulo 14. Seguid el amor y procurad los dones espirituales, pero sobre todo que profeticéis. Porque el que habla en lenguas no habla a los hombres, sino a Dios, pues nadie le entiende, aunque por el Espíritu habla misterios. Pero el que profetiza habla a los hombres para edificación, exhortación y consolación. El que habla en lengua extraña, a sí mismo se edifica, pero el que profetiza edifica a la iglesia. Así que quisiera que todos vosotros hablaseis en lenguas, pero más que profeticéis, porque mayor es el que profetiza que el que habla en lenguas, a no ser que las interprete para que la iglesia reciba edificación. Ahora pues, hermanos, si yo voy a vosotros hablando en lenguas, ¿qué os aprovechará si no os hablare con revelación, o con ciencia, o con profecía, o con doctrina? Ciertamente las cosas inanimadas que producen sonidos, como la flauta o la cítara, si no dieren distinción de voces, ¿cómo se sabrá lo que se toca con la flauta o con la cítara? Y si la trompeta diere sonido incierto, ¿quién se preparará para la batalla? Así también vosotros, si por la lengua no diereis palabra bien comprensible, ¿cómo se entenderá lo que decís? Porque hablaréis al aire. Tantas clases de idiomas hay, seguramente, en el mundo, y ninguno de ellos carece de significado. Pero si yo ignoro el valor de las palabras, seré como extranjero para el que habla, y el que habla será como extranjero para mí. Así también vosotros, pues que anheláis dones espirituales, procurad abundar en ellos para edificación de la iglesia. Por lo cual el que habla en lengua extraña pide en oración poder interpretarla, porque si yo oro en lengua desconocida, mi espíritu ora, pero mi entendimiento queda sin fruto. ¿Qué pues? Oraré con el espíritu, pero oraré también con el entendimiento. Cantaré con el espíritu, pero cantaré también con el entendimiento. Porque si bendecís solo con el espíritu, el que ocupa lugar de simple oyente, ¿cómo dirá el amén a tu acción de gracias? Pues no sabe lo que has dicho. Porque tú a la verdad bien das gracias, pero el otro no es edificado. Doy gracias a Dios que hablo en lenguas más que todos vosotros, pero en la iglesia prefiero hablar 5 palabras con mi entendimiento para enseñar también a otros que 10,000 palabras en lengua desconocida. Hermanos, no seáis niños en el modo de pensar, sino sed niños en la malicia, pero maduros en el modo de pensar. En la ley está escrito: en otras lenguas y con otros labios hablaré a este pueblo, y ni aun así me oirán, dice el Señor. Así que las lenguas son por señal, no a los creyentes, sino a los incrédulos, pero la profecía no a los incrédulos, sino a los creyentes. Si pues toda la iglesia se reúne en un solo lugar, y todos hablan en lenguas, y entran indoctos o incrédulos, ¿no dirán que estáis locos? Pero si todos profetizan, y entra algún incrédulo o indocto, por todos es convencido, por todos es juzgado. Lo oculto de su corazón se hace manifiesto, y así, postrándose sobre el rostro, adorará a Dios, declarando que verdaderamente Dios está entre vosotros. ¿Qué hay, pues, hermanos? Cuando os reunís, cada uno de vosotros tiene salmo, tiene doctrina, tiene lengua, tiene revelación, tiene interpretación. Hágase todo para edificación.

0: porque no les es permitido hablar, sino que estén sujetas, como también la ley lo dice. Y si quieren aprender algo, pregunten en casa a sus maridos, porque es indecoroso que una mujer hable en la congregación. ¿Acaso ha salido de vosotros la palabra de Dios, o solo a vosotros ha llegado? Si alguno se cree profeta o espiritual, reconozca que lo que os escribo son mandamientos del Señor. Mas el que ignora, ignore. Así que, hermanos, procurad profetizar, y no impidáis el hablar en lenguas, pero hágase todo decentemente y con orden.
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3: Son las 11:38, temperatura 29 grados, humedad 79%.
4: Señor, proclamamos que eres un Dios magnífico, lleno de majestad y poder. Ustedes van a contestarme.

0: Capítulo 9. En el día octavo, Moisés llamó a Aarón y a sus hijos y a los ancianos de Israel, y dijo a Aarón: Toma de la vacada un becerro para expiación y un carnero para holocausto, sin defecto, y ofrécelos delante de Jehová. Y a los hijos de Israel hablarás diciendo: Tomad un macho cabrío para expiación, y un becerro y un cordero de un año, sin defecto, para holocausto. Asimismo, un buey y un carnero para sacrificio de paz, que inmoléis delante de Jehová, y una ofrenda amasada con aceite, porque Jehová se aparecerá hoy a vosotros. Y llevaron lo que mandó Moisés delante del tabernáculo de reunión, y vino toda la congregación y se puso delante de Jehová. Entonces Moisés dijo: Esto es lo que mandó Jehová, hacedlo, y la gloria de Jehová se os aparecerá. Y dijo Moisés a Aarón: Acércate al altar, y haz tu expiación y tu holocausto, y haz la reconciliación por ti y por el pueblo. Haz también la ofrenda del pueblo, y haz la reconciliación por ellos, como ha mandado Jehová. Entonces se acercó a Aarón al altar, y degolló el becerro de la expiación que era por él. Y los hijos de Aarón le trajeron la sangre, y él mojó su dedo en la sangre, y puso de ella sobre los cuernos del altar, y derramó el resto de la sangre al pie del altar. E hizo arder sobre el altar la grosura con los riñones, y la grosura del hígado de la expiación, como Jehová lo había mandado a Moisés. Mas la carne y la piel las quemó al fuego fuera del campamento. Degolló asimismo el holocausto, y los hijos de Aarón le presentaron la sangre, la cual roció él alrededor sobre el altar. Después le presentaron el holocausto pieza por pieza, y la cabeza, y lo hizo quemar sobre el altar. Luego lavó los intestinos y las piernas, y los quemó sobre el holocausto en el altar. Ofreció también la ofrenda del pueblo, y tomó el macho cabrío que era para la expiación del pueblo, y lo degolló, y lo ofreció por el pecado como el primero. Y ofreció el holocausto, e hizo según el rito. Ofreció asimismo la ofrenda, y llenó de ella su mano, y la hizo quemar sobre el altar, además del holocausto de la mañana. Degolló también el buey y el carnero en sacrificio de paz que era del pueblo, y los hijos de Aarón le presentaron la sangre, la cual roció él sobre el altar alrededor. Y las grosuras del buey y del carnero, la cola, la grosura que cubre los intestinos, los riñones y la grosura del hígado, y pusieron las grosuras sobre los pechos, y él las quemó sobre el altar. Pero los pechos, con la espaldilla derecha, los meció a Aarón como ofrenda mecida delante de Jehová, como Jehová lo había mandado a Moisés. Después alzó a Aarón sus manos hacia el pueblo y lo bendijo, y después de hacer la expiación, el holocausto y el sacrificio de paz, descendió. Y entraron Moisés y Aarón en el tabernáculo de reunión, y salieron y bendijeron al pueblo, y la gloria de Jehová se apareció a todo el pueblo. Y salió fuego de delante de Jehová, y consumió el holocausto con las grosuras sobre el altar, y viéndolo todo el pueblo, alabaron y se postraron sobre sus rostros.
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3: Son las 12 con 9 minutos. Temperatura 29 grados. Humedad 79%.

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0: Son las 12:32.
1: Temperatura 29 grados. Humedad 79%.
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4: Capítulo 22. Varones, hermanos y padres, oíd ahora mi defensa ante vosotros. Y al oír que les hablaba en lengua hebrea, guardaron más silencio. Y él les dijo: Yo de cierto soy judío, nacido en Tarso de Cilicia, pero criado en esta ciudad, instruido a los pies de Gamaliel, estrictamente conforme a la ley de nuestros padres, celoso de Dios, como hoy lo sois todos vosotros. Perseguía yo este camino hasta la muerte, prendiendo y entregando en cárceles a hombres y mujeres, como el sumo sacerdote también me es testigo, y todos los ancianos, de quienes también recibí cartas para los hermanos, y fui a Damasco para traer presos a Jerusalén, también a los que estuviesen allí, para que fuesen castigados. Pero aconteció que yendo yo, al llegar cerca de Damasco, como a mediodía, de repente me rodeó mucha luz del cielo, y caí al suelo, y oí una voz que me decía: Saulo, Saulo, ¿por qué me persigues? Yo entonces respondí: ¿Quién eres, Señor? Y me dijo: Yo soy Jesús de Nazaret, a quien tú persigues. Y los que estaban conmigo vieron a la verdad la luz y se espantaron, pero no entendieron la voz del que hablaba conmigo. Y dije: ¿Qué haré, Señor? Y el Señor me dijo: Levántate y ve a Damasco, y allí se te dirá todo lo que está ordenado que hagas. Y como yo no veía a causa de la gloria de la luz, llevado de la mano por los que estaban conmigo, llegué a Damasco. Entonces uno llamado Ananías, varón piadoso según la ley, que tenía buen testimonio de todos los judíos que allí moraban, vino a mí y acercándose me dijo: Hermano Saulo, recibe la vista. Y yo en aquella misma hora recobré la vista y lo miré. Y él dijo: El Dios de nuestros padres te ha escogido para que conozcas su voluntad y veas al justo y oigas la voz de su boca, porque serás testigo suyo a todos los hombres de lo que has visto y oído. Ahora pues, ¿por qué te detienes? Levántate y bautízate, y lava tus pecados invocando su nombre. Y me aconteció, vuelto a Jerusalén, que orando en el templo me sobrevino un éxtasis, y le vi que me decía: Date prisa y sal prontamente de Jerusalén, porque no recibirán tu testimonio acerca de mí. Yo dije: Señor, ellos saben que yo encarcelaba y azotaba en todas las sinagogas a los que creían en ti. Y cuando se derramaba la sangre de Esteban, tu testigo, yo mismo también estaba presente y consentía en su muerte y guardaba las ropas de los que le mataban. Pero me dijo: Ve, porque yo te enviaré lejos a los gentiles. Y le oyeron hasta esta palabra. Entonces alzaron la voz diciendo: Quita de la tierra a tal hombre, porque no conviene que viva. Y como ellos gritaban y arrojaban sus ropas y lanzaban polvo al aire, mandó el tribuno que le metiesen en la fortaleza, y ordenó que fuese examinado con azotes para saber por qué causa clamaban así contra él. Pero cuando le ataron con correas, Pablo dijo al centurión que estaba presente: ¿Os es lícito azotar a un ciudadano romano sin haber sido condenado? Cuando el centurión oyó esto, fue y dio aviso al tribuno, diciendo: ¿Qué vas a hacer? Porque este hombre es ciudadano romano. Vino el tribuno y le dijo: Dime, ¿eres tú ciudadano romano? Él dijo: Sí. Respondió el tribuno: Yo con una gran suma adquirí esta ciudadanía. Entonces Pablo dijo: Pero yo lo soy de nacimiento. Así que luego se apartaron de él los que le iban a dar tormento, y aun el tribuno, al saber que era ciudadano romano, también tuvo temor por haberle atado.

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2: Son las 12:37, temperatura 29 grados, humedad 79%.

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0: Es la 1:00. Temperatura 29 grados. Humedad 79%.
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0: Así que bueno, a echar
1: 14 años. Si a pesar de que su papá, su familia eran convertidos en zona 9, él estuvo en la campaña de zona 9, estuvo en Guayapan, estuvo en varias campañas, nos ha acompañado y es con todo un grandote, un muchacho de 19 años. Qué bendición. Gloria a Cristo. Se reporta Rigo, Rigo.
0: Dios lo bendiga, Pastor José Beltrán, en esta hora, en este día, un día más y un día menos. Así que Dios lo bendiga, Dios lo guarde y que Dios lo siga usando de una manera especial y poderosa en el nombre de Jesús. Dios lo bendiga a toda la audiencia también. Y bueno,
1: Ven.
0: saludos desde la radio, desde la fe 101.9, desde Hueyapa, Morelos, tierra
1: Tierra
0: de
1: de Jesucristo.
0: Jesucristo. Y que se gocen los libres. Dios lo bendiga, Pastor.
1: Y los casados también. Ah, ese Rigo. Échale ganas, Rigo. Disfruta tu soltería. Deja que te llegue la chica que te roba el corazón, de verdad, viejo. Bueno, vamos para adelante, vamos para adelante. Ana
0: Saludos,
1: Carmen.
0: Pastor. Bendiciones. Ya estamos enlazados por Proyecto Radio, la 96.7 FM, Ciudad
1: Mero.
0: Acuña, Coahuila, México. Hermana Carmen, le saluda. Mil bendiciones.
1: Mero, hermana Carmen, súbele que escuche su Acuña Coahuila, que Cristo reina. Alabado sea el Cordero. Mapastepec, se hace presente.
0: Bendiga, Pastor José Beltrán. Estamos
1: Amén.
0: transmitiendo en vivo y en directo desde Mapastepec, Chiapas, en Radio Manantial, la frecuencia de la vida. 88.
1: Por ahí entra una llamada, creo. Vamos a ver. Ah. Ajá. Bueno, nos está llamando y estamos al aire. Ahorita no.
0: 8.9 FM. En cabina les saluda a su amiga y hermana en Cristo, Keila Yulise Díaz Bartolón. En gerencia tenemos a nuestra pastora Anabel Urreas. Saludos, pastora. Estoy a toda la audiencia en esta hermosa tarde ya.
1: Amén.
0: Un poco nublada aquí en Mapastepec. Bendiciones.
1: Saque la sombrilla, el paraguas, hermanita Keila, porque viene el agua. Dios la bendiga. Muchos saludos al equipo ahí en cabina. Alabado sea Cristo. Bueno, vamos a ver qué más anda por ahí.
2: Qué bendición saludarles. Muy buen día para todos
1: Mero.
2: nuestros oyentes en diferentes partes del mundo. Ya el programa en el aire y nuestro comandante general exponiendo la poderosa palabra de nuestro Dios Todopoderoso. Saludos cordiales, estimado pastor comandante general José Beltrán,
1: Gracias.
2: nuestro distinguido y honorable pastor, ministro de Dios, siempre llevando el mensaje de salvación y vida eterna a los cuatro puntos
1: Amén.
2: cardinales. El Evangelio sigue llegando, gracias a Dios, y también gracias a nuestro pastor y también a nuestros patrocinadores. Que Dios los bendiga a todos, queridos hermanos. Dios los guarde, Dios los bendiga donde quiera que estén. Saludos cordiales desde nuestra bella patria, Guatemala. Radio Vida 104.7 FM. En Facebook nos encuentra como Radio Vida y Vida TV. Saludos, soy el pastor Rocael Blanco Armas de Iglesia Ministerio Maranata Internacional. Saludos, estimado comandante José Beltrán. Saludos, saludos.
1: Mero, con esa luz cargamos pilas, aleluya. Gloria, Dios bendiga a mi hermano Pastor Rocael Alma Blanco en Guatelinda. Saludos, un abrazo a la distancia desde la USA, sur de California. Amén. Gracias por enlazarnos y compartir este mensaje allá en Guateguate. Gracias, mi hermano Pastor Rocael, y a toda la audiencia de Radio Vida. Bendiciones, Pastor Félix.
3: Saludos, Pastor José Beltrán, Dios lo bendiga.
1: Mero.
3: Estéreo Conquista 99.7 se hace presente. Ya estamos acá escuchando su programa en vivo, Pastor. Bendiciones, bendiciones, bendiciones.
1: Gracias, siervo, súbele para que escuche Oaxaca, que Cristo reina. Yo bendiga, Pastor Félix, en Vicente Guerrero Villas, Achila. Van en Toluca, bendiciones. Good morning, good morning, good morning. Alabado sea el Cordero de Dios. Vamos para adelante. Hermano Gerardo Secundino Marcial se reporta.
4: Bendiciones, Pastor. Buenos
1: Amén.
4: días. Acá ya nos llegó la gripa. Saludos, bendiciones. Que Dios luce poderosamente hoy en este día en el nombre de Cristo. Un fuerte abrazo, Pastor. Dios me lo bendiga. Bendiciones.
1: Amén, maestro, amén. Que le den un tecito por ahí y lo ungan con aceite en el nombre de Cristo para que esa gripa se vaya. Sí, ahorita con el clima que está caliente, está frío, la lluvia, anda la gripa por ahí. Luisito Rodríguez, Dios te bendiga, Luisito. Cuídate, viejo, échale ganas. Estamos aquí al aire, al 120. Alabado sea el Cordero. Mire, voy a tomar una llamada. Voy a regañar a alguien por ahí, permítame. Permítame. Como están llamando hasta ahora, yo sé que no están al aire. Digo, no están conectados. Voy a regañar. Voy a aprovechar. Vean, me contestaron. Es que me llaman y yo sé que no están conectados. Y por tanto andan en la vil carne. Huelen a pura chuleta.
5: Buenas tardes, Pastor Beltrán, Dios me lo bendiga. Amén. Ya estamos listos con Radio Vértice Dimensional a través de Radio Palabras de Vida Eterna 93.5 FM en Reynosa, Tamaulipas. Radio Palabras de Vida Eterna 93.5 FM en Guatemala.
1: Saludos.
5: También Radio Palabras de Vida Eterna en la 105.3 ahí en Oaxaca, Jamintepec. Y aquí le paso al pastor para que siga con las siguientes.
1: Gracias, gracias.
6: Padre Cristo, pastor, Dios le bendiga. Ya estamos conectados con Radio Vértice Dimensional también a través de Radio Levitas México 94.1 FM, La Escalera Quilitla. Radio Príncipe de Paz 104.1 FM, Huamantla, Tlaxcala. Radio Visión 101.1 FM, Pozo de Jarilla, Zacatecas, transmitiendo para tres estados.
1: Ya, mire, me llamaron de nuevo, así lo voy a regañar. Ana María, Dios la bendiga. Ajá. Oiga, no nos está escuchando por Facebook, ¿verdad?
7: Ahorita ando viendo eso del internet que está, aquí está, hay mucho aire, pastor, y el internet se baja mucho.
1: Dije, la voy a regañar porque sabe que estoy al aire y me está marcando ahorita que dice que no me está escuchando.
7: Ahorita sí lo estoy, apenas acabé de dejar de partir, pastor, discúlpeme.
1: Bueno.
7: Usted está en el aire, pero sabe, lo que yo quería comentarle es que aquí hay mucha necesidad, pastor.
1: Mi hermana. Lamentablemente en muchos lugares hay mucha necesidad, pero no hay poco valiente que quieren tomar el reto de ir a predicar. Yo sé que no hay una iglesia digna, una iglesia de unción.
7: No, pastor, bueno. Si no hay, sabe, de los, yo tengo 9 años repartiendo, les llevo a las tiendas, comisiones. He visto un cristiano, nada más.
1: Wow.
7: Que va a una iglesia y me dijo, hermana, la invito a mi iglesia. Y como yo hablo mucho con ustedes, me dijo, hermana, quiero hacer una pregunta. Le dije, ¿qué pasó? Le dije, ¿qué pasó, hermano? Dice, mire, el pastor de mi iglesia, hay niñitas de 9 años. Dice, y como dicen que necesitan corpiños, ella se está fijando en el cuerpo de las niñas. Y ahí me quedé, dije, yo no sé dónde es la iglesia, pastor. Pero le dije, mire, hermano, Dios es un Dios de orden y desorden. Yo soy un Dios vivo y yo no solapo pecados. Yo no soy en la iglesia y él dejó de ir. Dice, mira, yo dejé de ir por esto y esto y esto.
1: Lamentablemente, hermana, hay mucha necesidad y no hay quien quiera pagar el precio. Bueno, hablamos enseguida de ese asunto porque estamos al aire, ¿ok? Luego le llamo, Dios me la bendiga.
7: Dios me la bendiga, pastor. Amén. Dios me la bendiga.
1: Mire, hermano, lamentablemente, el gran problema de la iglesia de Cristo, hablando en términos generales, el gran problema es que andamos en la vil carne. No nos alimentamos, estamos desnutridos, tibios, en la carne. ¿Qué me dijo? ¿Qué me miró? ¿Qué no me miró? Etcétera. Pura carne, vuelo pura carne cuando oigo situaciones que hay, hermano, tristemente, la falta de alimento, la falta de ser espirituales. Lamentablemente. Continuamos con el saludo que estamos compartiendo. Permítame.
6: San Luis, Zacatecas y Aguascalientes. Y Radio Vida Visión, 107.9 FM en Luisiana. Pastor, están transmitiendo con 1000 watts de potencia. Y estamos orando por el pastor Juan Reyes, que tuvo una recaída por ahí de su salud. Y todos estamos aquí al pendiente de esa palabra de Jehová, pastor. Bendiciones.
1: Ay, palabra de
5: Jehová. Bendiciones, pastor. Un fuerte abrazo a la distancia.
1: Permítame. Gimme a Menes, el güero. Ay, ay, ay. Gracias, hermana, por unos segundos al cielo para que no le hagan ataque de ansiedad. Gracias, mira qué bueno. En armonía, sí, en armonía. Mero. Gloria a Cristo, gloria a Cristo, gloria a Cristo. Amo gloria al Señor. Bueno, parece que tanto los saludos. Ayer nos saludó a mi hermano Isidro, yo creo que anda ocupado hoy. Gloria a Cristo. Dios le bendiga, hermano Pastor Abraham.
8: Dios le bendiga, Pastor.
1: Amén, siervo. Estamos al aire, ya sabe, ¿verdad?
8: Sí, claro, estamos escuchando el programa.
1: ¿Quién no quiere compartir? El hermanito Abraham es el pastor de Iglesia Manantial. De Agua Viva, allá en la Choapa, Veracruz. ¿Qué no quiere compartir, hermanito Abraham?
8: Pastor, gracias al Señor, compartir experiencias que el Señor nos ha dado de un crecimiento ahora, no solamente local, sino que el Señor nos está llevando a extendernos a otros estados. Pues la Choapa, Veracruz, ha sido pues el centro de un mover espiritual también, que últimamente estamos viendo cómo el Señor nos está sacando de aquí para ir a otros lugares. Hace como 2 días estuvimos viajando Tabasco y también Chiapas. Gloria. Ahora estuvimos por Pitucalco. Pero algo que quiero compartir, Pastor, con la iglesia es que, mire, antes de salir del... para ir a aquellos lugares nos llamaron porque había necesidad y personas estaban enfermas. Y en medio de la oración, cuando nosotros íbamos a salir al viaje, le pedimos al Señor que su espíritu, antes de que nosotros llegásemos, estuviera ahí, se manifestara. Amén. A Pichucalco fue donde fuimos realmente primero porque nos dijeron que la persona estaba desahuciada con una cirrosis hepática en grado terminal, donde los médicos lo mandaron a morir prácticamente, le dijeron, pues ya no podemos hacer nada por ti, ve y espera solamente. Y entonces, cuando llegamos al lugar donde íbamos a orar por el enfermo, grande es el poder de Dios y la maravilla que veo salir a un hombre con su estómago completamente normal. Wow. Y yo le digo a los hermanos que nos acompañan, miren, ese varón está sano. Para la gloria de Dios, ya Cristo ha hecho la obra.
1: Amén.
8: Y sí, al momento de platicar con la familia, ellos dicen que cuando lo sacaron del hospital, el vientre del varón estaba hinchado a reventar, los pies, todo estaba deformado. Pero para la gloria del Señor, el varón está sano. Gloria a Cristo.
1: Para gloria de Cristo.
8: Y nos gozamos porque yo decía, bueno, me hicieron venir por nada, pero no, luego entendí lo que habíamos orado y las oraciones tienen poder.
1: Fue para cuando testimonio, hermana, hermano, fue para testimonio que viera con sus ojos el milagrazo que Cristo había hecho.
8: Amén. De ahí la segunda persona estaba en Tabasco, en un hospital que se llama Juan Gran. Ahí había una persona que se nos había comunicado, estaba entubada. Y nos pidieron el apoyo también porque era familiar de un siervo de Dios conocido allá en el Carmito, Chiapas. Y llegamos a Tabasco, vamos a orar y no nos permiten el acceso. Pero nos dan la noticia que cuando nosotros llegamos, a la muchacha ya la habían desentubado y que ya la habían subido a piso para recuperación. Entonces, la gloria de Dios, Pastor, ha sido maravilloso, el caminar con el Señor, el ver los milagros, y aparte, ¿verdad?, como le comentaba hace unos días, el testimonio de mi hermano, que también casi moría, y para la gloria de Dios, ahora él está de pie, y más que de pie, Pastor, está llenándose del Espíritu Santo. Antes él estaba en una vida, pudiéramos decir, religiosa, ahora no, ahora
1: despertado. Ahora está buscando la gloria de Dios.
8: Y exactamente, ha cambiado su manera de pensar. Ahora dice que había cosas que él no entendía porque no le habían ocurrido, pero que este proceso que pasó, que casi muere,
1: le abrió despertar. Los ojos
8: para un despertar. Así es, así lo creemos y así lo vemos y glorificamos a Dios porque Él conoce los tiempos y Él conoce todo lo que se está preparando. Vemos un despertar, un mover en el espíritu, no solamente en las Chuapas, sino hacia otros lugares. Entonces, pastor, comentarle, ¿verdad?, que la gloria de Dios sigue vigente para este tiempo, ¿verdad?, y no solamente para las Chuapas, sino para todo aquel que cree. Pastor, Dios me lo bendiga, la paz de Cristo, Dios bendiga a toda la audiencia que escucha. Y solo el consejo, pues, la Biblia dice que al que cree todo le es posible. La bendición está a las puertas, solo hace falta recibirla porque el que prometió es fiel. Amén.
1: Hermanito Abraham, antes de despedirse, hazme un favor. A mí me rogaban varias veces, yo he hecho muchas campañas en las Chuapas, estuve ministrando por radio muchos años, como 8 años, y me rogaban, ¿cuándo va a haber una obra? ¿Cuándo va a haber una obra en las Chuapas? Bueno, la obra ya está. Ya está la obra de Manantial, ahí ya tenemos al servidor que es mi hermano Abraham. Y ahora cuando me llaman, hermano La Chapa, le digo, ¿ya llamaron al pastor Abraham? No, llámele, y lo mando para allá. Así que, hermano, denos su teléfono, su dirección y los días de servicio, por favor.
8: Oh, sí, pastor, también, perdón, se me olvidaba eso. Me han llamado personas y para la gloria de Dios también las almas ya están llegando. Ya están llegando por medios también de esa situación. Hay personas de muy bajos recursos, pero Dios está obrando de una manera poderosa. Dios está haciendo algo que Dios no se trata de dinero. La salvación se trata de fe. Se trata de creer en un Dios que si las manos están vacías, Él las llena. Él es el que puede hacer todas las cosas. Sí, pastor, le agradezco mucho y las almas que me han estado contactando también las estamos llevando en oración. También les estamos visitando por allí. Todo aquel que nos llama, pues vamos, no pasa nada. Sí, pastor, le comparto el número telefónico para contactarme de manera personal, es 923-131-3001. 923-131-3001. Ese es mi teléfono personal. El lugar donde está el templo ubicado es el Callejón Tamarindo 108 de la colonia Barrio Las Flores. Callejón Tamarindo, de número 108 de la colonia Barrio Las Flores. Ahí está el templo ubicado. Los días de servicio son los martes, los jueves y los domingos. Para la gloria del Señor, a las 6 de la tarde estamos dando inicio al servicio. Ahí todo aquel que quiera venir, ¿verdad?, y experimentar la gloria de Dios en el manantial, pues puede venir a tomar de esta agua del Señor. Libre, hay libertad.
1: Saludos al pueblo, hermano. Saludos al pueblo. Aleluya. Dios me lo bendiga y gracias por compartir nuestros hermosos testimonios y por recibir las almas que le enviamos. Dios me lo bendiga mucho.
8: Bendiciones, pastor. Amén. A la orden.
1: Saludos a la familia y a la iglesia.
8: Amén.
1: Mire, a mí cuando me llaman, yo estuve 8 años en radio en las Chuapas. Y cuando me llaman, ahora le digo, no, llámenle al pastor Abraham, él está ahí. Así es que, ya si no va, pues ya asunto suyo. Oh yes. Mano Chilo.
9: Bendiciones, pastor, buenos días. Amén. Ya habíamos mandado un mensaje, nomás que lo mandamos al grupo. Bendiciones, nos equivocamos, pastor. Lo escuchamos desde Washington. Dele con todo, pastor, al mensaje. Bueno. En los últimos tiempos, le escuchamos desde Washington.
1: Saludos al pueblo en Washington, a su amada esposa, la familia. Y hay palabra de Jehová esta mañana, manito. Hay palabra de Jehová. Vamos para adelante. Bueno, entramos al tema de hoy, esta mañana. Prepare su corazón porque yo sé que Dios nos va a hablar esta mañana. He titulado el tema de hoy, ¿cómo está tu corazón? ¿Cómo está tu corazón? ¿Por qué es tan importante? Mire, así como en lo físico, en lo clínico, hay mucha preocupación, porque si el corazón falla, se acabó todo, todo se apaga. Y hay mucha preocupación porque el corazón no está enfermo, que la presión esté bien, etcétera, etcétera, que comer sano, que hacer ejercicio, etcétera. Bueno, exactamente lo mismo, hay que preocuparnos más con el corazón en el ámbito espiritual. ¿Cómo está tu corazón? ¿O qué hay en tu corazón? La Biblia aconseja, sobre toda cosa guardada, guarda tu corazón, porque de él mana la vida. sobre toda cosa guardada. Guarda tu corazón, porque di mal a la vida. Usted podrá enfermarse de un pie, de un dedo, de una mano, de una oreja, pero si enferma el corazón, se acabó todo. Separa el corazón y separa todo. Espiritualmente es semejante o es igual. Si no guardamos nuestro corazón, va a afectar todo lo demás. Si no guardamos nuestro corazón, ¿guardarlo de qué? ¿Guardarlo de qué? De todo lo que lo contamina, todo lo que le afecta, todo lo que lo daña. El resentimiento. Me dijo, me hizo, me lo va a pagar, etc. Resentimiento, odio, tristeza, dolor, angustia, temor, depresión, qué sé yo. Chisme, todo lo que entra en el corazón daña, daña. Por eso se junta con una mente, gente chismosa, negativa, lo va a afectar. Una gente mitotera lo va a afectar. Una gente, ¿me entiende?, ponzoñosa, lo va a afectar. Y ahora tú estás todo cargado porque está escuchando el otro, la otra, por ahí. O sea, hay que tener cuidado. Proverbios 4:23, entramos al tema. Proverbios 4:23. Acompáñeme. Proverbios 4:23. Sobre toda cosa guardada, guarda tu corazón, porque de él mana la vida. Nosotros somos lo que traemos en el corazón. El ser humano es lo que carga en su corazón. De ahí parte todo. Todo. Así es que vamos a ir a la palabra de Dios. Lucas 6:43. Lucas 6:43. Acompáñenme. Hablando el Señor Jesucristo, dijo: no es buen árbol el que da malos frutos. Escuche, no es buen árbol el que da malos frutos, ni árbol malo el que da buen fruto. Porque cada árbol se conoce por su fruto. Pues no se conoce no se cosechan higos de los espinos, ni las zarzas se vendimian en uvas, ¿o no? El hombre bueno o la mujer buena, del buen tesoro del corazón, saca lo bueno. El hombre y la mujer buenos, o sea, que tienen cosas buenas, del buen tesoro del corazón, saca lo bueno. Muchas veces, puede haber personas con linda apariencia, linda figura. Y usted dice, wow, qué persona tan linda, qué persona tan... Ah, aparentemente, pero trae el corazón lleno de basura, lleno de odio, no perdonan, lleno de resentimiento. No, no le haga una porque nunca en su vida lo vuelve a perdonar. Y me la va a pagar. Y me dijo, y no, pero tan lleno el corazón de basura. Dice, el hombre bueno, del buen tesoro de su corazón saca lo bueno. Y el hombre malo, del mal tesoro de su corazón, de lo que trae ahí, saca lo malo. Porque de la abundancia del corazón habla la boca. ¿Quiere conocer una persona? ¿Quiere saber qué hay en su corazón? Escúchelo poquito. Viva un par de días o conviva un par de días, una semana con esa persona. Y usted se da cuenta qué hay en su corazón, de qué habla. ¿Qué le llena de ilusión? ¿Qué le llena de, me entiende? ¿Que en qué se deleita? ¿Qué habla? De lo que hable, de lo que comparta, de sus actitudes, es lo que hay en el corazón. Así de sencillo. No hay vuelta de hoja. Si es ambicioso, pasa hablando de dinero. Si es lépero, morboso, pasa hablando de sexo, etcétera. Si es mitotero, chismoso, odioso, pasa hablando de otras personas. Por eso, de la abundancia del corazón habla la boca. Uno se identifica por lo que hay en su corazón. Por eso yo anoche soñé lo que soñé, porque yo paso leyendo, paso predicando, paso aconsejando, paso orando. Ayer atendí como 4 personas en el día. Amén. Y en la noche mi alma se deleitó en una campaña hermosa, hermano. Lo viví hermoso. Toda noche. Y desperté descansadito, a gusto, lleno de paz, lleno de gozo. Porque yo lo que es mi corazón. Yo no ando buscando dinero, yo no ando buscando nada, hermano. Yo busco agradar a mi Dios. Yo busco ubicarme en su voluntad, en su propósito. Hacer su voluntad, atender su grey. El Señor le dijo a Pedro: Pedro, ¿me amas? Apacienta mis ovejas. Y como yo sé que eso le agrada a Dios, yo apaciento a las ovejas. Apaciento a su pueblo. ¿Entienden? Y eso me llena de gozo, de satisfacción, me da paz. Hermano, no hay cosa que se compare con eso. So, no hay vuelta de hoja. El hombre bueno, del buen tesoro del corazón, comparte. El hombre malo, del mal tesoro del corazón, es lo que es con los demás, con los vecinos, con todo el mundo. Lo que hay en su corazón, basura. Porque la abundancia del corazón habla la boca. Yo soy lo que deje entrar a mi corazón. Usted es lo que usted deje entrar. Si pasa en el WhatsApp, si pasa en el TikTok, si pasa viendo cosas que no le edifican, si pasa en el chisme, si pasa llorando, ¿me entiende lo que su alma le pide? Eso pasa mirando. Es lo que trae en su corazón, lo trae lleno de eso, lleno. Lleno. De la abundancia del corazón habla la boca. Y lo que anhela, lo que sueña, lo que le causa es porque de eso trae lleno su corazón. Eso es lo que trae en su corazón. Deleítate en Jehová y Él te concederá la petición de tu corazón. Entonces mi trabajo es deleitarme en Él, hacer su voluntad, hacer lo que Él agrada, atender a su grey. Y Él sabrá lo mío, él lo atiende. Él tiene cuidado de mí. Él me da paz. Él pelea mis batallas, sea cual sea. Por eso, lamentablemente, muchos pueblos no hacemos tarea. Y traemos lleno el corazón de negatividad. No pedimos guianza al Espíritu. Y es un caos el hogar muchas veces. Los hijos, el hogar, la economía. Estamos, hermanos, miserables, perdón. Y gente cristiana. Miserable espiritualmente. Miserable económicamente. No le alcanzan para comer, para pagar la renta. Miserable en todos los aspectos. Porque eso de eso llenamos el corazón de cosas vanas. El que se deleita en Jehová, Dios te provee la economía, Dios te provee salud, Dios te da paz, Dios te da gozo, todo está bien, toda la familia bien, porque tú te deleitas en Jehová y Él tiene cuidado de ti, Él honra a los que le honran. Así de sencillo. Así de sencillo. Les decía que yo aconsejo muchas personas. Ayer atendí como 4 personas. Y lo que huelo es pura carne, pura chuleta. Me dijo, me miró, me hizo así. ¿Me entiende? Pura chuleta, bien carnales, por eso van peleando en el matrimonio, con el vecino, con la familia, en el trabajo. Pura contienda, pleito. ¿Me entiende? Porque es pura carne, porque no se alimentan. No se deleitan en Jehová, no dedican tiempo a solas con Él, en oración, buscando, leyendo, meditando las cosas eternas. Pasamos clavados en las cosas materiales, carnales. Y por eso el diablo hace estragos. El diablo a sus anchas hace estragos. Estoy hablando del pueblo cristiano. La hermosa noche, le mencionaba que pasé, wow, no tiene precio, fue algo muy lindo, muy lindo. Me levanté muy contento. Deleítate en Jehová. Salmo 37:4. Se lo mencioné, pero se lo voy a leer para que lo apunte ahí en su Biblia. Salmo 37:4. Bueno, vamos a ir al 3. 37:3. Confía en Jehová y haz el bien. Y habitarás en la tierra y te apacentará la verdad. Deleítate a sí mismo en Jehová y Él te concederá las peticiones de tu corazón. Yo he comprendido que si yo me deleito en Dios, me gozo, me lleno de su promesa, de su palabra, Él va a tener cuidado de mí, de lo que sea. Él va a tener cuidado de mí. En lo que yo, Él sabe que a mí me gusta, Él sabe que yo anhelo, Él lo sabe. Derecho de Jehová, y Él te concederá las peticiones de tu corazón. Lo que tú sabes, Él sabe que tu corazón anhela. Él tiene cuidado. No tengo ni que buscar, hermano. No tengo ni que buscar. Dice la Biblia que las bendiciones te seguirán. Cuando tú eres fiel con Dios, las bendiciones te van a seguir. Te van a buscar. Te van a encontrar las bendiciones del Señor. Pero ¿por qué tanta miseria? Hablando del pueblo cristiano, miseria económica, no es malo ser pobre, ¿me entiende? Si usted se goza, aún en la pobreza, se goza. Pero en vez de no es la voluntad de Dios. Pobreza, enfermedad, puro achaque, que aquí, que allá, ¿me entiende? El hogar hecho pedazos, los hijos hecho pedazos. ¿Por qué? Porque muchas veces, yo sé que hay tiempo para todo. Los hijos van a tener su proceso, mis hijos van a tener su proceso cada quien, su encuentro con Dios. Pero en vez de ese extremo, hermano, no hay paz, no hay armonía, no hay nada, no hay nada. Miseria, ¿por qué? Echa la culpa, no le va a echar la culpa a Dios, ni al diablo tampoco. Es nuestra culpa. No hemos hecho tarea. ¿De qué te llenaste tu corazón tantos años? ¿Con qué te ha llenado tu corazón tantos años? Hay gente que critica. Yo no tengo por qué llorar en la iglesia como todos lloran. Yo no tengo por qué temblar. Yo no estoy obligado a hablar en lengua. No, lo que pasa, le voy a decir lo que pasa. Es imposible no llenarte, no deleitarte, sin que te experimentes ese tipo de experiencia. Porque tu alma se goza y habla en lengua, y llora, y danza, y te toca el espíritu. Porque tú estás deleitándote en él. El frío, el carnal, ¿qué vas a deleitarse? ¿Qué vas a sentir? Nada. Y lo que es de criticar. Los que se caen, criticar los que hablan lengua, criticar los que lloran, porque está seco como una piedra. Y no me queda más que criticar, lamentablemente, en lugar de buscar y decir, Señor, ten misericordia de mí. Nadie es bueno por sí mismo. La Biblia dice que no hay hombre bueno. Lo que tengamos de él, de su espíritu, marcará la diferencia. Escuche bien, es cierto. La Biblia dice que no hay hombre bueno. Es cierto. Esta naturaleza caída, hermanos, todos tendemos a la carne, quiere aquí, quiere allá, y pide aquí, pide allá. Esta naturaleza que a él le encanta el deleite carnal, humano, los placeres de esta carne. Y si no está regido, estamos regidos con el Espíritu de Dios. Lo que yo tenga de Cristo en mí, lo que yo tenga de su Espíritu en mí, va a marcar la diferencia. Si ando carnal, pues voy a ser carnal. Y voy a andar en la carne. Y voy a deleitarme los deleites de la carne, no los deleites espirituales. No importa que tenga cara de buena gente. No importa que, ¿me entiendes?, tenga buena apariencia. No importa todo eso. Si ando carnal, la carne me va a regir.

corazón lleno de basura. Traen el corazón lleno de basura. Sobre la abundancia del corazón habla la boca. De la abundancia del corazón. Cristo lo dijo. Sorry, me estoy llenando un coriquito de Culiacán, se nos va, un corico. Vamos. Gálatas 2. Gálatas 2, acompáñeme. Ahora va a entender por qué tanta gente en la iglesia, pedante, inoportuna, grosera, metiche. Gálatas 2:20. Gálatas 2:20, acompáñeme. Dijo Pablo: con Cristo estoy juntamente crucificado. Ya no vivo yo, mas Cristo vive en mí. Ya no vivo yo, Cristo vive en mí. Depende qué tanto yo le permita a Cristo vivir en mí, es lo que yo voy a hacer para con los demás. Es cierto, en veces cometemos errores, en veces cometemos faltas, en veces nos gana una cosa u otra, pero cuando Cristo mora en nosotros, uno se acuerda, reconoce, rectifica y hace cambio. Ya no vivo yo, dijo Pablo, mas Cristo mora en mí. Lo que yo le permita a Cristo, el nivel que yo le permita a Cristo morar en mí, es lo que yo voy a hacer para con los demás. Voy a ser pacífico, voy a ser benigno, voy a ser paciente, misericordioso, comprensivo, como Cristo lo es. Pero va a depender que tanto yo le permita a Él vivir en mí. Salmo 3:7, ¿qué dice? Salmo 3:7. Acompáñeme, quería palabra de Jehová. Bueno, hay palabra de Jehová. Salmo 3:7. Follow me, dice el güero. Follow me. ¿Qué dice? ¿Tengo bien? Lo apunté bien. No, es Santiago, perdón, Santiago. I don't know, I'm sorry. Santiago 3:7. No sé por qué le leí Salmo. Santiago, acompáñeme a Santiago, por favor. 3:7, ahí está. Porque toda naturaleza de bestia, aves, serpientes, seres del mar, se doma y ha sido domado por la naturaleza humana. Hasta las ballenas. Pero ningún hombre puede domar la lengua. Ay, hermano. Hay gente, hermano. Hay gente que cómo le cuesta domar la lengua. Callarse la boca cuando hay que callarse. No andar criticando, murmurando. La gente tiene grave problema. No puede domar la lengua. No le puede con un chisme porque la desparrama. No le puede con un mitote porque la desparrama por toda la iglesia y la colonia. Hermano, hermana, hagas un bien. Luche contra eso. Bien importante. Con ella bendecimos a Dios y Padre, y con ella maldecimos a los hombres que están hechos a la semejanza de Dios. De una misma boca proceden bendiciones y maldiciones, hermano mío. No es, no debe ser así. ¿Acaso alguna fuente echa agua a mí por una misma abertura? Agua dulce, agua amarga, no. Hermano mío, ¿puede acaso la higuera producir aceituna y la vid higos? No. Así no, ninguna fuente puede dar agua salada y agua dulce. ¿Quién es sabio y entendido entre vosotros? Muestre por la buena conducta sus obras en sabia mansedumbre. Pero si tenéis celos amargos, contención en vuestro corazón, no os jactéis ni mintáis contra la verdad. Mire, hermano, no importa qué tan lindo, qué tan linda se vea usted. No importa qué apariencia tenga. Si hay celos, contención en el corazón, contienda, pleito, cosas que no deben estar ahí, no mienta contra la verdad.
porque este conocimiento, o sea,

sabiduría no es que la que siendo lo alto, no es Dios, sino terrenal, animal y diabólica. Porque no hay celos y contención, hay perturbación y toda obra perversa. Porque la sabiduría que es de lo alto es primeramente pura, pacífica, amable, benigna, llena de misericordia y de buenos frutos, sin incertidumbre ni hipocresía. Y el fruto de justicia que se siembra en paz para aquellos que hacen la paz. No mintamos, hermano. No importa la apariencia que tengamos de piedad. No importa qué tan bonito se le ve ese vestido, hermana, largo. Pero también la lengua, él la tiene de larga. Hermano, no importa la corbata que esté tan bella. Nuestras actitudes, nuestro trato con el semejante, va a mostrar lo que somos por dentro. Contenta a Julano y apunta a Julano que él está mal, es porque hay celos, hay contienda en su corazón. A mí lo grita a voces. Y el que sabe identificar, lo identifica rápido. Julano tiene problema con Julano, o con Sutano, o con Sutana. Con ese simple detalle, uno se da cuenta cómo anda el corazón. Sobre toda cosa guardada, guarda tu corazón. Mira, hermano, hermana. Mejor si tiene algún problema con alguien, vaya y dígaselo. Vaya directamente y el hermano, me siento mal contigo, estoy resentido contigo. Para que saque eso de su corazón. Ese cáncer. Porque la abundancia del corazón habla la boca. Del buen tesoro del corazón sacamos las cosas buenas o las cosas malas. Del mal tesoro. Lo que hayamos acumulado, lo que hayamos guardado en el corazón, de ahí va a salir lo que lo demás, por supuesto. Por tanta gente tan mal, va a la iglesia, asiste, danza, canta, pero tiene graves problemas. Graves problemas. Tiene corazón lleno de odio, resentimiento, de tantas cosas que lo podemos llenar, de basura. Y todo se refleja en nuestra condición de vida alrededor, en la familia, en los hijos, en la economía, en todo. La miseria que veremos arrastrando, lamentablemente. Pero tiene que haber, tener cuidado que guardas en tu corazón. Santiago 3.13, ya lo leímos 3.13, sí. Mire. Romanos 8.1. Acompáñenme a Romanos. Si yo le mencionaba, hermano, cuando me llamaba, yo aconsejo mucha gente. Ah, pastor aquí, pastor allá, ¿qué me dice? ¿Qué me aconseja? Y al momento vuelo a carne. Carne. Pura carne. Me dijo, me miró, me hizo, Pura carne. Ahora pues, Romanos 8.1. Ninguna condenación hay para los que están en Cristo Jesús. Los que no andan conforme a la carne, sino como el Espíritu. Ninguna condenación hay para los que están en Cristo. Que no andan guiados por la carne, sino por el Espíritu. ¿Qué es lo que te estimula? ¿Qué es lo que te guía? ¿Qué es lo que te da pasión? ¿Qué es lo que te hace soñar? La carne. Uno suspira por un carro más de lujo. Uno suspira por una casa bonita en cierta área. Uno suspira por un marido o una mujer más bella o más bello. Uno suspira porque quiere tener tanto en el banco. ¿Por qué suspira tu alma? Si tu alma suspirara por las cosas eternas, por las promesas divinas, el cielo, tu alma se deleitara en las cosas del Señor. Por eso le decía yo, empezando el servicio, que ese sueño que tuve anoche, soñé 6 horas y media más o menos. Dormí, que no me levanté ni a orar, la verdad no me levanté ni a orar. En la madrugada yo me levanto regularmente. Dormí derecho hasta las 6:30 y soñé toda la noche. Me cerré los ojos, desperté a las 6:30.
Pero soñé en campaña, hermano. En aquella campaña, aquí algo grande, lleno de gente. Con hambre, la gente dispuesta. Ese tiempo viene, quiero decirle. Viene el tiempo de gloria. Yo sé que me va a conceder hacer esas campañas que vi en el sueño. Hermoso. ¿Pero por qué sueño eso? Porque mi alma en eso se deleita. Mi alma en esa área se deleita. Ministrar la gloria de Dios, orar por el enfermo, el oprimido, que Dios toque, que Dios libere, que Dios llene con su espíritu. Es mi deleite. Y yo me levanté súper contento, súper bendecido. Y sí, a pesar de que soñé toda la noche que no desperté, toda la noche amanecí descansado, bien descansado. Soñé profunda, dormí profundamente. Y me levanté muy contento, por supuesto, porque lo viví. Estuve en esa campaña que me ha tocado estar de gloria y me deleité. Deleítate en Jehová y Él te concederá la petición de tu corazón. Es mi deleite hacer la voluntad de Dios, alcanzarla. Pero no, muchos se regresan, eso es asunto mío. Eso no es asunto mío, se regresa, si se anima, si le echa ganas, sino mi asunto es compartir la virtud de Cristo, alcanzar al caído, levantar al caído. Amén, sanarle el fuego para que se convierta, predicar a Cristo. Y ya él depende quién se viene, quién se va, quién se levanta, quién se cae, depende de él. Va a haber un trato personal con cada quien. Eso no me corresponde a mí. Yo tiro la semilla y riego. El crecimiento lo da Dios a su tiempo. Hay gente que se va, lo dejo de ver años, luego veo que regresa, firme, en el fuego de Dios, en el amor de Cristo, y veo que la obra cumplida. Hay gente que la pierdo por 5 o 10 años y luego regresa. Pastor, aquí vengo. Bueno, bienvenido. Te estaba esperando. Claro, te estaba esperando. Porque lo que es de Dios va a permanecer. Amén. Lo que es de Dios va a permanecer. Su hermano, pero va a depender mucho. Escucha bien. Mis actitudes, mis sueños, mis ilusiones, lo que a mí me deleita va a depender mucho de qué le meto al corazón. ¿En qué está tu deleite? Muchas personas, una amiga o un amigo, le dice, es que compré casas, hice casas en tal parte y viajo. Y el otro empieza a llorar, ay, yo que no viajo, yo que no tengo casa. ¿Qué importa, no? Lo que viene, no va a importar que tengas y que no tengas. Lo que viene. Va a marcar la diferencia que tanto tengas tú de Dios, que hay en tu corazón de Dios. ¿Qué tanto tienes del Espíritu Santo? Eso va a marcar la diferencia. Yo no tengo casa, hermano, propia, y no me interesa. Si yo quisiera, le hiciera lucha y comprar la casa, ¿para qué? Para decir, es mi casa, hermano, nada es propio. Aún el que dice que tiene casa, resulta que las casas van a caer, los precios van a caer. Y la gente que tiene casa, que dice, oh, ya tengo ganado tanto, se va a ir al piso, hermano, todo eso se va a ir al piso. Porque las casas van a caer, la economía va a caer, va a colapsar. Su hermano, olvídese de eso. Dele gracias a Dios que tiene techo, que tiene comida, que tiene un carro para que se mueva, no importa la marca, no importa. Lo importante es que lo mueva de punto a punto, de A a B. ¿Entiende? Que tiene un techo, donde cubrirse el frío y la lluvia, tiene alimento, abrigo. Y dele gracias a Dios, gócese con eso. Ay, pero pasamos añorando. Pasamos llorando, mi alma llora lo que no tiene. Lo que tiene el vecino. Lo que tiene Julano. De la abundancia del corazón, añora. Habla la boca. Del buen tesoro del corazón sacamos las cosas buenas. Y del mal tesoro del corazón sacamos las cosas buenas. Malas. De la abundancia del corazón, habla la boca. Con lo que tú llenes tu corazón va a ser el resto de tu vida. De ahí va a partir tu vida. De la abundancia del corazón. Su hermano, hermana, es importante ver con qué llena tu corazón. En qué meditas. Con qué te nutres. ¿Con novelas? ¿TikTok? ¿Facebook? ¿Jajaja? ¿Jijiji? Hay gente cristiana que pierde su tiempo en boberías. Escuchando tonterías. Y por eso es lo que tiene en su corazón. Añorando. Añorando.
los ajos de Egipto, las cebollas. Hay gente que se atreve a decir que la va mejor ahora que no es cristiano. Oh, yeah, right. Oh, no. Ah, mentira. Por el momento quizás sí. Por el momento quizás le va bien. Pero cuando viene el cocotazo, sin Dios, hermano, olvídate, es terrible. Yo conocí un hombre que no quería escuchar el evangelio. Bueno, supe de él. Duro. Y un hermano que yo era un hermano mío en Cristo, que le hablaba, era su hermano en carne. Le hablaba de Cristo, el hombre no quería escuchar. Lo dejaba con la palabra en la boca, se daba la vuelta y se iba. Y un día mi amigo, mi hermano en Cristo, que era yardero, el otro también era yardero, tenían compañía los dos. Él se había divorciado y estaba batallando económicamente. Fue y le pidió $5,000 a su hermano, el que no era cristiano, que también tenía compañía de landscape. Le prestó los $5,000 y cuando le empezó a hablar de Cristo, se dio la vuelta y lo dejó con la boca, hablando con las palabras en la boca. Un domingo, la esposa del impío le dice: vamos a la iglesia, viejo, busquemos a Dios. No, estoy ocupado, vete tú. Yo voy a hacer un trabajo. Y se fue el hombre. Una troca doble rodada, se que abren puertas de metal. Llegó a una área americana, en la mañana muy temprano, todavía estaba un poquito, había neblina. El hombre abre la puerta, tenía casa, tenía negocio, tenía dinero en el banco. Abre la puerta, se pone a trabajar y pasa un americano en bicicleta, ya ve que se van agachados. Y no vio la puerta abierta de metal. Pega contra la puerta y se mata. Murió el americano. Ese varón lo apresaron porque fue negligencia de abrir la puerta para la banqueta. Lo tomaron preso. Los familiares querían que le diera mucho daño de sentencia, que perdieron a su familiar. El hombre perdió la casa. El hombre, obvio, perdió la compañía porque le vinieron demandas y todo. Y en la cárcel, el hermano que le hablaba de Cristo le llevó una Biblia, ahora se le agarró la Biblia. Ya cuando todo estaba fracasado, todo lo perdió en un segundo, todo. Y la libertad. No sé cuántos años le darían al final. El ser humano se le olvida que de un momento a otro todo puede cambiar. Por más seguro que te sientas. Él tenía casa propia, negocio propio, dinero en el banco. Todo se fue al hoyo. En un instante. Por haber dejado la puerta abierta hacia la banqueta. El ser humano se le olvida que somos mortales, que somos débiles. Que todo puede cambiar de la noche a la mañana. Por eso es cuán importante, hermano. Cuán importante que llenes tu corazón de la palabra de Dios. Llenes tu corazón de esperanza, meditación y te ubiques para hacer la voluntad del Señor. Cuán importante. El hombre que se siente seguro porque tiene finanzas, tiene manera, muchas veces le quita la seguridad y se viene todo abajo en un instante. Este hombre, ¿cuándo pensó que esa mañana trabajando iba a perderlo todo? Nunca se imaginó. Nunca. El soberbio que no quería escuchar de la Biblia, ahora pidió una Biblia. Pero muchas veces el ser humano lo hace para así chantajear a Dios, para que lo saque el problema. Y cuando Dios sabe que no se va a arrepentir como quiera, no lo saca. Ahí lo deja. Tristemente, como esa historia, hay muchas historias. Pero cuán importante, iglesia, ¿qué hay en tu corazón? ¿Cómo está tu corazón? ¿Qué hay? ¿Con qué lo has inyectado, lo has alimentado tu corazón? Porque eso va a depender de lo que tus actitudes, tus decisiones, tu condición de vida. A veces lo llenaba que tengo trabajo, tengo dinero, todo bien. Sí, eso es parte. Es parte. El estar bien económicamente es parte. Pero eso no es todo. Si no estamos bien con Cristo, tarde que temprano el diablo se las ingenia para hacer un hincapié. Cuando salimos del propósito de la voluntad de Dios, el diablo se las ingenia para poner un hincapié, para que nos caigamos. Y ahí cuando viene el llanto, ¡ay, Señor, ayúdame! Ah, ahora sí, ayúdame. Tanto que se nos habló, tanto que se nos aconsejó, y no hacemos caso. Dios, perdón, no es hombre para que mienta, ni hijo de hombre para que se arrepienta. Pero, muchas veces, servimos a Dios de apariencias.
no en el espíritu, no profundamente. Y le reclamamos a Dios. No, Dios no miente. Él promete bendecir a los que le buscan. Si no estamos bendecidos, hay que revisar qué problema hay por ahí. ¿Qué problema tenemos por ahí? El salmista dijo, el rey David: joven fui y he envejecido, y no he visto un justo, uno, desamparado, ni su descendencia que mendigue pan. Uno, en toda mi vida, dijo. Un justo, ¿qué es el justo? El hombre de fe, la mujer de fe. Lo que mero, en verdad, está sirviendo a Dios. No he visto un justo desamparado, ni su descendencia que mendigue pan. Ni uno. Entonces, ¿por qué tanto cristianito apaleado? Y le echa la culpa al diablo, y le echa la culpa al brujo, y le echa la culpa hasta al pastor, le echa la culpa. Su miseria. Pero es que no hemos hecho tarea. No hacemos caso, se nos aconseja, no hacemos caso. Hacemos lo que nos viene en gana, lo que nos pega la gana. Mire, para mala, Ana Gabriel cantaba una canción, yo me acuerdo, para ir en el mundial. Ten cuidado con tu corazón, decía. Aún Ana Gabriel cantaba esa canción. Ten cuidado con tu corazón. Para más el mundano, hermano. Hay gente mundana honesta que no conoce el evangelio con uno, pero son honestos y reconocen lo que es. Por eso, hermano, mire, ese día le llamé a un varón. Hermano, no lo he visto en la iglesia. Era muy ocupado, pastor, y a los días oigo que anda en Hong Kong. Oigo que anda en Hong Kong buscando ese asunto de las pirámides de inversión de dinero. En Hong Kong, allá sí tuvo tiempo. Para ir allá sí pude dejar el trabajo. Ya, mire, está bien. Sin palabras, está bien. Cuando veras necesite a Dios, ahí lo quiero ver. El tiempo se nos ha agotado, será hasta mañana con la ayuda del Señor. Que Dios me lo bendiga a todos. Dios me lo bendiga.

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0: Son las 2:29.
1: Temperatura 29 grados. Humedad 79%.
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con gran alegría, a otros salvad, arrebatándolos del fuego, y de otros tened misericordia con temor, aborreciendo aún la ropa contaminada por su carne, Dios, esperando la misericordia de nuestro Señor Jesucristo para vida eterna. A algunos que dudan, convencedlos. Pero vosotros, amados, edificándoos sobre vuestra santísima fe, orando en el Espíritu Santo, conservaos en el amor de los pecadores que andarán según sus malvados deseos. Estos son los que causan divisiones, los sensuales que no tienen al Espíritu. Tened memoria de las palabras que antes fueron dichas por los apóstoles de nuestro Señor Jesucristo, los que os decían, en el postrer tiempo habrá propios deseos, cuya boca habla cosas infladas, adulando a las personas para sacar provecho. Pero vosotros, amados, tened cosas duras que los pecadores impíos han hablado contra él. Estos son murmuradores, querellosos, que andan según su juicio contra todos, y dejar convictos a todos los impíos, de todas sus obras impías que han hecho impíamente, y de todas las... Estos también profetizó Enoc, séptimo desde Adán, diciendo, «He aquí vino el Señor con sus santas decenas de millares, para hacer que espuman su propia vergüenza, estrellas errantes para las cuales está reservada eternamente la oscuridad de las tinieblas. De acá para allá por los vientos, árboles otoñales, sin fruto, dos veces muertos y desarraigados, fieras ondas del mar, estos son manchas en vuestros ágapes, que comiendo impúdicamente con vosotros, se apacientan a sí mismos, nubes sin agua, llevadas porque han seguido el camino de Caín, y se lanzaron por lucro en el error de Balaam, y perecieron en la contradicción de Coré. De cuantas cosas no conocen, y en las que por naturaleza conocen, se corrompen como animales irracionales. ¡Ay de ellos! Moisés no se atrevió a proferir juicio de maldición contra él, sino que dijo, «El Señor te reprenda». Pero estos blasfeman y blasfeman de las potestades superiores. Pero cuando el arcángel Miguel contendía con el diablo, disputando con él por el cuerpo de castigo del fuego eterno. No obstante, de la misma manera también estos soñadores mancillan la carne, rechazan la autoridad, de la misma manera que aquellos, habiendo fornicado e ido en pos de vicios contra naturaleza, fueron puestas, por ejemplo, sufriendo en prisiones eternas para el juicio del gran día, como Sodoma y Gomorra y las ciudades vecinas, las cuales de la misma tú eres un desventurado, miserable, pobre, ciego y desnudo. Por tanto, yo te aconsejo que de mí compres oro refinado en fuego, para que seas rico, y vestiduras blancas para vestirte, y que no se descubra la vergüenza de tu desnudez, y unge tus ojos con colirio para que veas. Yo reprendo y castigo a todos los que amo. Sé pues celoso y arrepiéntete. He aquí, yo estoy a la puerta y llamo. Si alguno oye mi voz y abre la puerta, entraré a él y cenaré con él, y él conmigo. Al que venciere le daré que se siente conmigo en mi trono, así como yo he vencido, y me he sentado con mi Padre en su

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1: Son las 2:39. Temperatura 29 grados. Humedad 79%.

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0: Son las 3 en punto. Temperatura 29 grados. Humedad 79%.
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0: Capítulo 6. Ahora Jericó estaba cerrada, bien cerrada a causa de los hijos de Israel. Nadie entraba ni salía. Mas Jehová dijo a Josué: Mira, yo he entregado en tu mano a Jericó y a su rey con sus varones de guerra. Rodearéis pues la ciudad todos los hombres de guerra, yendo alrededor de la ciudad una vez, y esto haréis durante 6 días. Y 7 sacerdotes llevarán 7 bocinas de cuernos de carnero delante del arca. Y al 7º día daréis 7 vueltas a la ciudad, y los sacerdotes tocarán las bocinas. Y cuando toquen prolongadamente el cuerno de carnero, así que oigáis el sonido de la bocina, todo el pueblo gritará a gran voz, y el muro de la ciudad caerá. Entonces subirá el pueblo, cada uno derecho hacia adelante. Llamando pues Josué, hijo de Nun, a los sacerdotes, les dijo: Llevad el arca del pacto, y 7 sacerdotes lleven bocinas de cuerno de carnero delante del arca de Jehová. Y dijo al pueblo: Pasad y rodead la ciudad, y los que están armados pasarán delante del arca de Jehová. Y así que Josué hubo hablado al pueblo, los 7 sacerdotes, llevando las 7 bocinas de cuerno de carnero, pasaron delante del arca de Jehová y tocaron las bocinas, y el arca del pacto de Jehová los seguía. Y los hombres armados iban delante de los sacerdotes que tocaban las bocinas, y la retaguardia iba tras el arca, mientras las bocinas sonaban continuamente. Y Josué mandó al pueblo diciendo: Vosotros no gritaréis, ni se oirá vuestra voz, ni saldrá palabra de vuestra boca, hasta el día que yo os diga: Gritad, entonces gritaréis. Así que él hizo que el arca de Jehová diera una vuelta alrededor de la ciudad, y volvieron luego al campamento, y allí pasaron la noche. Y Josué se levantó de mañana, y los sacerdotes tomaron el arca de Jehová. Y los 7 sacerdotes, llevando las 7 bocinas de cuerno de carnero, fueron delante del arca de Jehová, andando siempre y tocando las bocinas. Y los hombres armados iban delante de ellos, y la retaguardia iba tras el arca de Jehová, mientras las bocinas tocaban continuamente. Así dieron otra vuelta a la ciudad el 2º día, y volvieron al campamento, y de esta manera hicieron durante 6 días. Al 7º día se levantaron al despuntar el alba, y dieron vuelta a la ciudad de la misma manera 7 veces. Solamente este día dieron vuelta alrededor de ella 7 veces. Y cuando los sacerdotes tocaron las bocinas la 7ª vez, Josué dijo al pueblo: Gritad, porque Jehová os ha entregado la ciudad. Y será la ciudad anatema a Jehová con todas las cosas que están en ella. Solamente Rahab la ramera vivirá con todos los que estén en casa con ella, por cuanto escondió a los mensajeros que enviamos. Pero vosotros guardaos del anatema, ni toquéis ni toméis alguna cosa del anatema, no sea que hagáis anatema el campamento de Israel y lo turbéis. Mas toda la plata y el oro y los utensilios de bronce y de hierro sean consagrados a Jehová y entren en el tesoro de Jehová. Entonces el pueblo gritó, y los sacerdotes tocaron las bocinas, y aconteció que cuando el pueblo hubo oído el sonido de la bocina, gritó con gran vocerío, y el muro se derrumbó. El pueblo subió luego a la ciudad, cada uno derecho hacia adelante, y la tomaron. Y destruyeron a filo de espada todo lo que en la ciudad había, hombres y mujeres, jóvenes y viejos, hasta los bueyes, las ovejas y los asnos. Mas Josué dijo a los 2 hombres que habían reconocido la tierra: Entrad en casa de la mujer ramera, y haced salir de allí a la mujer y a todo lo que fuere suyo, como lo jurasteis. Y los espías entraron y sacaron a Rahab, a su padre, a su madre, a sus hermanos, y todo lo que era suyo, y también sacaron a toda su parentela, y los pusieron fuera del campamento de Israel. Y consumieron con fuego la ciudad y todo lo que en ella había. Solamente pusieron en el tesoro de la casa de Jehová la plata y el oro, y los utensilios de bronce y de hierro. Mas Josué salvó la vida a Rahab la ramera, y a la casa de su padre, y a todo lo que ella tenía. Y habitó ella entre los israelitas hasta hoy, por cuanto escondió a los mensajeros que Josué había enviado a reconocer a Jericó. En aquel tiempo hizo Josué un juramento, diciendo: Maldito delante de Jehová el hombre que se levantare y reedificare esta ciudad de Jericó. Sobre su primogénito eche los cimientos de ella, y sobre su hijo menor asciende sus puertas. Estaba pues Jehová con Josué, y su nombre se divulgó por toda la tierra.
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3: Son las 3 con 9 minutos. Temperatura 29 grados. Humedad 79%.

0: aplauso al Señor fuerte. Aleluya.
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0: Son las 3:32.
1: Temperatura 29 grados. Humedad 79%.
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4: Capítulo 4. Por lo demás, hermanos, os rogamos y exhortamos en el Señor Jesús que de la manera que aprendisteis de nosotros cómo os conviene conduciros y agradar a Dios, así abundéis más y más. Porque ya sabéis qué instrucciones os dimos por el Señor Jesús, pues la voluntad de Dios es vuestra santificación, que os apartéis de fornicación, que cada uno de vosotros sepa tener su propia esposa en santidad y honor, no en pasión de concupiscencia, como los gentiles que no conocen a Dios. Que ninguno agravie ni engañe en nada a su hermano, porque el Señor es vengador de todo esto, como ya os hemos dicho y testificado. Pues no nos ha llamado Dios a inmundicia, sino a santificación. Así que el que desecha esto, no desecha a hombre, sino a Dios, que también nos dio su Espíritu Santo. Pero acerca del amor fraternal no tenéis necesidad de que os escriba, porque vosotros mismos habéis aprendido de Dios que os améis unos a otros, y también lo hacéis así con todos los hermanos que están por toda Macedonia. Pero os rogamos, hermanos, que abundéis en ello más y más, y que procuréis tener tranquilidad y ocuparos en vuestros negocios y trabajar con vuestras manos de la manera que os hemos mandado, a fin de que os conduzcáis honradamente para con los de afuera y no tengáis necesidad de nada. Tampoco queremos, hermanos, que ignoréis acerca de los que duermen, para que no os entristezcáis como los otros que no tienen esperanza. Porque si creemos que Jesús murió y resucitó, así también traerá Dios con Jesús a los que durmieron en él. Por lo cual os decimos esto en palabra del Señor, que nosotros que vivimos, que habremos quedado hasta la venida del Señor, no precederemos a los que durmieron. Porque el Señor mismo, con voz de mando, con voz de arcángel y con trompeta de Dios, descenderá del cielo, y los muertos en Cristo resucitarán primero. Luego nosotros los que vivimos, los que hayamos quedado, seremos arrebatados juntamente con ellos en las nubes para recibir al Señor en el aire, y así estaremos siempre con el Señor. Por tanto, alentaos los unos a los otros.

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2: Son las 3 con 40 minutos. Temperatura 29 grados. Humedad 79%.

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0: Son las 4 con un minuto.
1: Temperatura 29 grados. Humedad 79%.
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4: Salmo 127. Si Jehová no edificare la casa, en vano trabajan los que la edifican. Si Jehová no guardare la ciudad, en vano vela la guardia. Por demás es que os levantéis de madrugada y vayáis tarde a reposar y que comáis pan de dolores, pues que a su amado dará Dios el sueño. He aquí, herencia de Jehová son los hijos, cosa de estima el fruto del vientre. Como saetas en mano del valiente, así son los hijos habidos en la juventud. Bienaventurado el hombre que llenó su aljaba de ellos. No será avergonzado cuando hablare con los enemigos en la puerta.

porque tengo manos, porque tengo pies, porque tú me diste ese ser que tengo. Dame una vuelta ahí. ¿Qué tal si lo decimos una vez más? ¿Qué le parece?

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0: queremos probar y verte. Señor, hazlo otra vez. Por eso te preguntamos, ¿por qué no aquí? ¿Por qué no ahora? Despiértanos para ti. ¿Por qué no aquí? ¿Por qué no ahora?
1: Capítulo 18. Después de esto vi a otro ángel descender del cielo con gran poder, y la tierra fue alumbrada con su gloria. Y clamó con voz potente diciendo, ha caído la gran Babilonia, y se ha hecho habitación de demonios y guarida de todo espíritu inmundo y albergue de toda ave inmunda y aborrecible. Porque todas las naciones han bebido del vino del furor de su fornicación, y los reyes de la tierra han fornicado con ella, y los mercaderes de la tierra se han enriquecido de la potencia de sus deleites. Y oí otra voz del cielo que decía, salid de ella, pueblo mío, para que no seáis partícipes de sus pecados, ni recibáis parte de sus plagas, porque sus pecados han llegado hasta el cielo, y Dios se ha acordado de sus maldades. Dadle a ella como ella os ha dado, y pagadle doble según sus obras. En el cáliz en que ella preparó bebida, preparadle a ella el doble. Cuanto ella se ha glorificado y ha vivido en deleites, tanto dadle de tormento y llanto, porque dice en su corazón, yo estoy sentada como reina, y no soy viuda, y no veré llanto. Por lo cual en un solo día vendrán sus plagas, muerte, llanto y hambre, y será quemada con fuego, porque poderoso es Dios el Señor que la juzga. Y los reyes de la tierra que han fornicado con ella, y con ella han vivido en deleites, llorarán y harán lamentación sobre ella cuando vean el humo de su incendio, parándose lejos por el temor de su tormento, diciendo, ¡ay! ¡Ay de la gran ciudad de Babilonia, la ciudad fuerte, porque en una hora vino tu juicio! Y los mercaderes de la tierra lloran y hacen lamentación sobre ella, porque ninguno compra más sus mercaderías, mercadería de oro, de plata, de piedras preciosas, de perlas, de lino fino, de púrpura, de seda, de escarlata, de toda madera olorosa, de todo objeto de marfil, de todo objeto de madera preciosa, de cobre, de hierro y de mármol, y canela, especias aromáticas, incienso, mirra, olíbano, vino, aceite, flor de harina, trigo, bestias, ovejas, caballos y carros, y esclavos, almas de hombres. Los frutos codiciados por tu alma se apartaron de ti, y todas las cosas exquisitas y espléndidas te han faltado, y nunca más las hallarás. Los mercaderes de estas cosas, que se han enriquecido a costa de ella, se pararán lejos por el temor de su tormento, llorando y lamentando, y diciendo, ¡ay, ay de la gran ciudad que estaba vestida de lino fino, de púrpura y de escarlata, y estaba adornada de oro, de piedras preciosas y de perlas! Porque en una hora han sido consumidas tantas riquezas, y todo piloto, y todos los que viajan en naves, y marineros, y todos los que trabajan en el mar, se pararon lejos, y viendo el humo de su incendio dieron voces diciendo, ¿qué ciudad era semejante a esta gran ciudad? Y echaron polvo sobre sus cabezas y dieron voces, llorando y lamentando, diciendo, ¡ay! ¡Ay de la gran ciudad en la cual todos los que tenían naves en el mar se habían enriquecido de sus riquezas! Pues en una hora ha sido desolada. Alégrate sobre ella, cielo, y vosotros, santos apóstoles y profetas, porque Dios os ha hecho justicia en ella. Y un ángel poderoso tomó una piedra, como una gran piedra de molino, y la arrojó en el mar, diciendo, con el mismo ímpetu será derribada Babilonia, la gran ciudad, y nunca más será hallada. Y voz de arpistas, de músicos, de flautistas y de trompeteros no se oirá más en ti, y ningún artífice de oficio alguno se hallará más en ti, ni ruido de molino se oirá más en ti. Luz de lámpara no alumbrará más en ti, ni voz de esposo y de esposa se oirá más en ti, porque tus mercaderes eran los grandes de la tierra, pues por tus hechicerías fueron engañadas todas las naciones. Y en ella se halló la sangre de los profetas y de los santos, y de todos los que han sido muertos en la tierra.
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4: Son las 4:39. Temperatura 29 grados. Humedad 79%.

Tú eres el león de Judá, Señor Jesús. Tú reinas por todos los siglos. ¡Aleluya! Jurado.

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0: Son las 5 con un minuto.
1: Temperatura 29 grados. Humedad 79%.
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4: Salmo 120. A Jehová clamé estando en angustia y él me respondió. Libra mi alma, oh Jehová, del labio mentiroso y de la lengua fraudulenta. ¿Qué te dará o qué te aprovechará, oh lengua engañosa? Agudas saetas de valiente con brasas de negro. Ay de mí que moro en Mesec y habito entre las tiendas de Cedar. Mucho tiempo ha morado mi alma con los que aborrecen la paz. Yo soy pacífico, mas ellos, así que hablo, me hacen guerra.
5: La confianza está puesta en ti, porque tú eres el Señor.

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2: Son las 5:09, temperatura 29 grados, humedad 79%.
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0: aplauso al Señor fuerte. Aleluya. Aleluya.
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0: Son las 5 y 28 minutos.
1: Temperatura 29 grados. Humedad 79%.
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0: No hay otro como nuestro Dios. Él es digno. Él es el Señor Jesús.
1: Capítulo 8. Cuando descendió Jesús del monte, le seguía mucha gente. Y he aquí vino un leproso y se postró ante él, diciendo, «Señor, si quieres, puedes limpiarme». Jesús extendió la mano y le tocó, diciendo, «Quiero, sé limpio». Y al instante su lepra desapareció. Entonces Jesús le dijo, «Mira, no lo digas a nadie, sino ve, muéstrate al sacerdote y presenta la ofrenda que ordenó Moisés para testimonio a ellos». Entrando Jesús en Capernaum, vino a él un centurión rogándole y diciendo, «Señor, mi criado está postrado en casa, paralítico, gravemente atormentado». Y Jesús le dijo, «Yo iré y le sanaré». Respondió el centurión y dijo, «Señor, no soy digno de que entres bajo mi techo. Solamente di la palabra y mi criado sanará. Porque también yo soy hombre bajo autoridad y tengo bajo mis órdenes soldados. Y digo a este, ve y va, y al otro, ven y viene, y a mi siervo, hace esto y lo hace». Al oír Jesús se maravilló y dijo a los que le seguían, «De cierto os digo que ni aun en Israel he hallado tanta fe. Y os digo que vendrán muchos del oriente y del occidente, y se sentarán con Abraham e Isaac y Jacob en el reino de los cielos. Mas los hijos del reino serán echados a las tinieblas de afuera. Allí será el lloro y el crujir de dientes». Entonces Jesús dijo al centurión, «Ve, y como creíste te sea hecho». Y su criado fue sano en aquella misma hora. Vino Jesús a casa de Pedro, y vio a la suegra de éste postrada en cama, con fiebre. Y tocó su mano, y la fiebre la dejó, y ella se levantó y le servía. Y cuando llegó la noche, trajeron a él muchos endemoniados, y con la palabra echó fuera a los demonios y sanó a todos los enfermos, para que se cumpliese lo dicho por el profeta Isaías cuando dijo, «Él mismo tomó nuestras enfermedades y llevó nuestras dolencias». Viéndose Jesús rodeado de mucha gente, mandó pasar al otro lado. Y vino un escriba y le dijo, «Maestro, te seguiré a donde quiera que vayas». Jesús le dijo, «Las zorras tienen guaridas y las aves del cielo nidos, mas el Hijo del Hombre no tiene dónde recostar su cabeza». Otro de sus discípulos le dijo, «Señor, permíteme que vaya primero y entierre a mi padre». Jesús le dijo, «Sígueme, deja que los muertos entierren a sus muertos». Y entrando él en la barca, sus discípulos le siguieron. Y he aquí que se levantó en el mar una tempestad tan grande que las olas cubrían la barca, pero él dormía. Y vinieron sus discípulos y le despertaron diciendo, «Señor, sálvanos, que perecemos». Él les dijo, «¿Por qué teméis, hombres de poca fe?». Entonces levantándose reprendió a los vientos y al mar, y se hizo grande bonanza. Y los hombres se maravillaron diciendo, «¿Qué hombre es este, que aún los vientos y el mar le obedecen?». Cuando llegó a la otra orilla, a la tierra de los gadarenos, vinieron a su encuentro dos endemoniados que salían de los sepulcros, feroces en gran manera, tanto que nadie podía pasar por aquel camino. Y clamaron diciendo, «¿Qué tienes con nosotros, Jesús, Hijo de Dios? ¿Has venido acá para atormentarnos antes de tiempo?». Estaba paciendo lejos de ellos un hato de muchos cerdos. Y los demonios le rogaron diciendo, «Si nos echas fuera, permítanos ir a aquel hato de cerdos». Él les dijo, «Id». Y ellos salieron y se fueron a aquel hato de cerdos. Y he aquí todo el hato de cerdos se precipitó en el mar por un despeñadero y perecieron en las aguas. Y los que los apacentaban huyeron y viniendo a la ciudad, contaron todas las cosas y lo que había pasado con los endemoniados. Y toda la ciudad salió al encuentro de Jesús, y cuando le vieron, le rogaron que se fuera de sus contornos.
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4: Son las 5:38.
5: Temperatura 29 grados. Humedad 79%.

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0: Son las 6 con un minuto.
1: Temperatura 29 grados. Humedad 79%.
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4: Salmo 40. Pacientemente esperé a Jehová y se inclinó a mí y oyó mi clamor, y me hizo sacar del pozo de la desesperación, del lodo cenagoso. Puso mis pies sobre peña y enderezó mis pasos. Puso luego en mi boca cántico nuevo, alabanza a nuestro Dios. Verán esto muchos y temerán y confiarán en Jehová. Bienaventurado el hombre que puso en Jehová su confianza y no mira a los soberbios ni a los que se desvían tras la mentira. Has aumentado, oh Jehová Dios mío, tus maravillas y tus pensamientos para con nosotros no es posible contarlos ante ti. Si yo anunciare y hablare de ellos, no pueden ser enumerados. Sacrificio y ofrenda no te agrada. Has abierto mis oídos. Holocausto y expiación no has demandado. Entonces dije, he aquí vengo. En el rollo del libro está escrito de mí. El hacer tu voluntad, Dios mío, me ha agradado, y tu ley está en medio de mi corazón. He anunciado justicia en grande congregación. He aquí, no refrené mis labios, Jehová, tú lo sabes. No encubrí tu justicia dentro de mi corazón. He publicado tu fidelidad y tu salvación. No oculté tu misericordia y tu verdad en grande asamblea. Jehová, no retengas de mí tus misericordias. Tu misericordia y tu verdad me guarden siempre. Porque me han rodeado males sin número, me han alcanzado mis maldades, y no puedo levantar la vista. Se han aumentado más que los cabellos de mi cabeza, y mi corazón me falla. Quieras, oh Jehová, librarme. Jehová, apresúrate a socorrerme. Sean avergonzados y confundidos a una los que buscan mi vida para destruirla. Vuelvan atrás y avergüéncese los que mi mal desean. Sean asolados en pago de su afrenta los que me dicen, ¡ea, ea! Gócense y alégrense en ti todos los que te buscan, y digan siempre los que aman tu salvación, Jehová sea enaltecido. Aunque afligido yo y necesitado, Jehová pensará en mí. Mi ayuda y mi libertador eres tú, Dios mío, no te tardes.

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0: Son las 6:28.
1: Temperatura 29 grados. Humedad 79%.
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Capítulo 12. En aquel mismo tiempo el rey Herodes echó mano a algunos de la iglesia para maltratarles, y mató a espada a Jacobo, hermano de Juan. Y viendo que esto había agradado a los judíos, procedió a prender también a Pedro. Eran entonces los días de los panes sin levadura. Y habiéndole tomado preso, le puso en la cárcel, entregándole a cuatro grupos de cuatro soldados cada uno, para que le custodiasen. Y se proponía sacarle al pueblo después de la Pascua. Así que Pedro estaba custodiado en la cárcel, pero la iglesia hacía sin cesar oración a Dios por él. Y cuando Herodes le iba a sacar, aquella misma noche estaba Pedro durmiendo entre dos soldados, sujeto con dos cadenas, y los guardas delante de la puerta custodiaban la cárcel. Y he aquí que se presentó un ángel del Señor, y una luz resplandeció en la cárcel. Y tocando a Pedro en el costado le despertó diciendo, «Levántate pronto». Y las cadenas se le cayeron de las manos. Le dijo el ángel, «Cíñete y átate las sandalias». Y lo hizo así. Y le dijo, «Envuélvete en tu manto y sígueme». Y saliendo le seguía, pero no sabía que era verdad lo que hacía el ángel, sino que pensaba que veía una visión. Habiendo pasado la primera y la segunda guardia, llegaron a la puerta de hierro que daba a la ciudad, la cual se les abrió por sí misma, y salidos, pasaron una calle, y luego el ángel se apartó de él. Entonces Pedro, volviendo en sí, dijo, «Ahora entiendo verdaderamente que el Señor ha enviado su ángel, y me ha librado de la mano de Herodes, y de todo lo que el pueblo de los judíos esperaba». Y habiendo considerado esto, llegó a casa de María, la madre de Juan, el que tenía por sobrenombre Marcos, donde muchos estaban reunidos orando. Cuando llamó Pedro a la puerta del patio, salió a escuchar una muchacha llamada Rode, la cual, cuando reconoció la voz de Pedro, de gozo no abrió la puerta, sino que corriendo adentro, dio la nueva de que Pedro estaba a la puerta. Y ellos le dijeron, «¡Estás loca!» Pero ella aseguraba que así era. Entonces ellos decían, «¡Es su ángel!» Mas Pedro persistía en llamar, y cuando abrieron y le vieron, se quedaron atónitos. Pero él, haciéndoles con la mano señal de que callasen, les contó cómo el Señor le había sacado de la cárcel, y dijo, «Haced saber esto a Jacobo y a los hermanos». Y salió y se fue a otro lugar. Luego que fue de día, hubo no poco alboroto entre los soldados sobre qué había sido de Pedro. Mas Herodes, habiéndole buscado sin hallarle, después de interrogar a los guardas, ordenó llevarlos a la muerte. Después descendió de Judea a Cesarea y se quedó allí. Y Herodes estaba enojado contra los de Tiro y de Sidón, pero ellos vinieron de acuerdo ante él, y sobornado Blasto, que era camarero mayor del rey, pedían paz, porque su territorio era abastecido por el del rey. Y un día señalado, Herodes, vestido de ropas reales, se sentó en el tribunal y les arengó. Y el pueblo aclamaba gritando, «¡Voz de Dios y no de hombre!». Al momento un ángel del Señor le hirió, por cuanto no dio la gloria a Dios, y expiró comido de gusanos. Pero la palabra del Señor crecía y se multiplicaba. Y Bernabé y Saulo, cumplido su servicio, volvieron de Jerusalén, llevando también consigo a Juan, el que tenía por sobrenombre Jesús.

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2: Son las 6:39, temperatura 29 grados, humedad 79%.